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0: Señores, muy buenos días y bienvenidos sean todos a la opción de la mañana, viernes 11 de septiembre. Wow, qué fecha. 25 aniversario de los atentados en Estados Unidos que dejaron más de 3,000 personas muertas. Viernes 11 de septiembre, aquí estamos el señor Johnny Vázquez, el garrote de San Juan, Patricia Pérez Díaz, detrás de cámara Nelson Suárez, el bacanito en los controles de la radio, también Giancarlos Encarnación Rodríguez en la dirección técnica de este espacio. A las 5:02 minutos de la mañana estamos transmitiendo en vivo a través de la radio, la televisión y también las redes sociales. En este momento nos pueden ver a través de Telemicro Canal 5, también Telemicro Internacional, el canal 3 de Aster y Digital 15. Eso es en la TV. En la radio nos pueden ustedes sintonizar en la emisora Independencia en la frecuencia 93.3 FM para Santo Domingo y toda la zona este de la República Dominicana. Ahí estamos. También nos pueden sintonizar en la emisora Qué Buena, en la zona sur, en el dial 103.9 FM. Ahí está nuestro amigo, nuestro enlace, Juan de los Santos. En la zona norte, la emisora Qué Buena, en el dial 105.5 FM, señores. Estamos también transmitiendo en vivo a través de nuestra cuenta de YouTube Telemicro. Siempre está abierta la invitación para que ustedes nos apoyen, se suscriban y le den me gusta a esta transmisión en vivo de la opción de la mañana. Veo ahí a Pablo Félix Cornelio, a José Villanueva desde Cristo Rey y también a Tomás Rosario, así como a Wellington Hill Peralta desde Benedito La Altagracia. En Facebook estamos como Telemicro HD, en Instagram como La Opción Radio y a ustedes les recordamos siempre que estamos disponibles para recibir sus mensajes, sus notas de voz en el 809 WhatsApp 809-413-9330. Y señores, ese mismo número lo pueden utilizar, lo deben utilizar para enviar las fotos y textos de cumpleaños de sus seres queridos. Y sin más preámbulos, también hay que decir, señores, que hoy es viernes. Yes. Y que la vida es bella, muy bella, bellísima. Así que de inmediato, con esta energía, es momento a las 5:04 minutos de la mañana de ceder esta gran responsabilidad, señores, que cada día asume el garrote de San Juan de dar formal inicio al contenido informativo de la opción de la mañana. Buenos días, Johnny Vázquez.
1: O sea que el inicio de ella es informal.
0: Este es informal, el tuyo es informal, mi amor. Buenos días. Estás muy elegante.
1: Bueno, un martes.
0: Martes 11,
1: 11 de septiembre del año 2001, los ataques terroristas en las Torres Gemelas, en el Pentágono, y fueron 3 atentados ese mismo día. Por ahí deben haber imágenes, Juan Carlos, de esa, la mañana de ese martes, que fue atribuido al grupo Al Qaeda, que en ese entonces tenía como líder a Osama Bin Laden. El derribo de las torres del World Trade Center allá en la ciudad de Nueva York impactó 2 aviones que habían sido secuestrados con cuchillos y que cambiaron al mundo la seguridad en los aeropuertos desde entonces. Todavía aquí le siguen quitando los zapatos a la gente, no sé para qué. Le siguen quitando los zapatos. Antes era ida y vuelta, pero ya no. Aunque Donald Trump en algunos aeropuertos lo quitó. Ya ese registro. El colapso de la Torre Gemela, que la vio el mundo a través de la televisión, impactaron al mundo. Y ahí murió gente prácticamente de gran parte del mundo. Entre ellos República Dominicana, de Juan Herrera, de Baní, de Santiago, de Barahona, de Puerto Plata, de Higüey. Ahí murieron dominicanos que trabajaban ahí en algunos negocios que estaban instalados en la Torre Gemela. Bueno, el don aquí perdió a unos sobrinos, que eran chef allá en un restaurante. Y un hermano del don se salvó porque él tuvo un mal dormir y le cogió el sueño, y no fue a trabajar. Ahí hay historias, señores. Ahí hay una señora que ella cuenta que bajó más de 50 pisos. Cuando impactó la primera, ella estaba en la segunda. Y cuando yo le estuve viendo, ella comenzó y vio el guidero, comenzó a bajar. Es una historia muy conmovedora. El 11 de septiembre, que le voy a decir la cosa, que mucha gente se asuste o no, ojalá y que eso no se repita, pero se está trabajando para que se repita. Bueno, con todo lo que ha ocurrido en el mundo. Bueno, el arquitecto de esos ataques, de acuerdo a las investigaciones, está preso en la base naval de Guantánamo. Esa fue una mañana, yo recuerdo, era Hipólito Mejía, presidente de la República. Y como todo el mundo conoce cómo es Hipólito, no íbamos al palacio, íbamos para su casa porque de ahí le caíamos atrás al vehículo donde lo arrancaba, porque no había agenda. Y donde él se levantaba, él arrancaba. Ella arrancaba en la mañana, había que tener el vehículo lleno de combustible porque él arrancaba y con fácil verde se paraba en Santiago. Y esa mañana salió todo el mundo, me acuerdo yo de Omar García, que trabajaba para el Nacional, y nos apostábamos frente a la casa de Hipólito. Esa mañana, don Álvaro Arbelo, nosotros teníamos puesto el gobierno de la mañana, y don Álvaro Arbelo, su acostumbrado comentario de las 7, eso fue hora dominicana, cerca de las 9 de la mañana, hora dominicana.
0: Sí.
1: Y cuando nos vamos para allá en el camino, llegando por ahí a la zona universitaria, escuchamos a don Álvaro que dice que ha ocurrido algo, que sin confirmar, que era una gran explosión, y después ya al par de minutos se desconectó. Una hermana mía de crianza se estaba bañando ese día, estaba en Nueva York, para ir a comprar unas prendas. Y en la bañadera y la cosa, estaba prendida la televisión. Y ella iba precisamente para una joyería que había ahí. Y ya tú sabes, se pensaba que era una película en el que estaban, parece que era un corte de una película. Eso cambió al mundo. Eso demostró que Estados Unidos no era tan impenetrable como se dice. Eso generó una cacería. No agarraron a Osama. Porque Estados Unidos, lo que no se quiere decir la verdad, es que todos esos monstruos los formó Estados Unidos. En América Latina formó todos los dictadores. Y en el Medio Oriente siempre ha tenido incidencia. Lo que no ha tomado con las armas, lo ha tomado con políticas de infiltrarse en esos lugares. ¿Quién era Osama Bin Laden? Bueno, Osama Bin Laden, su papá era arquitecto y fue uno de los arquitectos que hizo gran parte de los monumentos y edificios importantes del Medio Oriente. Su papá tenía 51 hijos, y antes de morir le dejó, era un hombre multimillonario, le dejó a cada uno, él repartió en vida lo que le tocaba.
0: Sí.
1: Y a Osama le tocaron cerca de 300 millones de dólares. Él estudió en gran parte en Estados Unidos. Bin Laden tenía ciertas relaciones. Y entonces, Estados Unidos creía que él era aliado de ellos, como era Saddam Hussein, como era el líder libio, Muammar Gaddafi, todo ese tipo. Ellos lo tenían ahí pensando que en el fondo eran amigos de verdad. Y entonces Osama Bin Laden participa en un movimiento guerrillero en Afganistán y saca a la tropa soviética de Afganistán. Quien la saca es Osama Bin Laden. Y Estados Unidos estaba contento porque estaba la Guerra Fría y todo el que enfrentaba a Rusia automáticamente coincidía con Estados Unidos. Ojo pelado, vino y le tumbó. Después que él se apoderó de esa zona de Afganistán, le voló la embajada norteamericana de Tanzania, la voló Osama, y ahí se reivindicó: esto es mío. Y entonces ahí comenzó la guerra, de la creación del grupo de Al Qaeda.
0: Sí.
1: Entonces, por un lado los talibanes, entonces el Tora Bora, toda esa zona de Afganistán, y toda esa zona gana por ahí, él dominaba eso. Con dinero, con armas, porque esos 300 millones de dólares, gran parte lo usó para comprar armas y armarse bien. Y comenzó una serie de atentados y se convirtió entonces en el líder terrorista el más buscado del mundo. Lo capturaron, como capturan siempre a... lo capturaron, pero el cadáver no apareció. O sea, siempre hay desaparecer los cadáveres porque se le tiene miedo a la peregrinación que va a provocar aquí mismo con Camaño. ¿Alguien se imagina un monumento con que sepan los restos de Camaño están ahí?
0: Eso puede. Entonces,
1: se le teme eso. Entonces, es una historia larga, muy larga, pero es bueno que la gente no se coma la bola de recibir los cables que recibimos y se quede ahí. Hurguen ahí, ahora con la internet y muchas cosas, y vean un canal que se llama RT. El logo es verdecito, ese es un canal ruso, pero en español. Pero lean para que ustedes vean que está la otra cara que nosotros no vemos. El caso de Ucrania, el caso de Israel y Palestina. Vean las dos partes, no se queden de que aquellos son terroristas y esto de este lado. Y ahora el jeque del mundo, ¿qué es? ¿Y lo que está pasando en Estados Unidos ahora con la redada? Mira, ayer agarraron un dominicano y le entran a trompa ayer, que quería huir de la redada esta. Señores, lo que está pasando ahí, nosotros somos, a nosotros quedamos el premio Nobel de la Paz en este país. Porque como aquí se apresan a los haitianos con ciertas cosas y hasta se les da comida, allí lo sacan de los supermercados, lo sacan de abajo de la cama, a cualquier hora se mete el ICI, el grupo ese que tiene que ver con la migración. O sea, lo que se ve en Estados Unidos ahora, estamos como retrocediendo a la época de la esclavitud. Independientemente de que todos los países tienen derecho a trazar su política migratoria, nadie se mete en eso. Ahora, la forma inhumana de quienes siempre nos viven acusando a nosotros de ser los violadores de los derechos humanos. Ahí están las imágenes. Hay otro tema, como el natural, tú estás esperando el círculo de espera, pero hay tantas cosas manoseadas. Miren, ustedes saben que hay una litis, le mandé una historia ahí a Juan Carlos para que me la ponga ahora. Hay una litis con tres periodistas del Canal 9, que son Dani Alcántara, Oscar Medina y Luis y Mejía. Ellos están acusados de difamación, porque a raíz de la litis del Canal 3, ellos hicieron pronunciamientos muy directos y acusatorios contra los abogados de esta empresa. Y entonces los abogados vinieron y incoaron una demanda por difamación e injuria. Esa demanda, conocida en los tribunales, ya comenzó en su primera fase. Los jueces del Departamento Investigativo de Crímenes Electrónicos y Propiedad Intelectual del Palacio de Justicia del Distrito Nacional pospusieron la vista conciliatoria por difamación a los comunicadores Dani Alcántara, Oscar Medina y Luis Mejía, así como a la televisora Colorvisión. La colega Evani estaba por allá, preparó una historia que la vamos a compartir y después vamos a seguir comentando la situación. Póngamele sonido, por favor, a la historia.
2: Que fueron notificados mediante acto de alguacil, los comunicadores Dani Alcántara, Oscar Medina y Luisín Mejía no comparecieron a la vista conciliatoria fijada para este jueves. Son acusados de difamación contra los juristas Francisco Durán, Enrique Alfonso Vallejo y Carlos Julio Martínez, quienes incoaron una querella penal. A la cita solo acudió la parte legal de los periodistas, así como el abogado de la planta televisora Colorvisión.
3: Eso es un comportamiento totalmente antijurídico, desconocer el llamamiento del tribunal, perdón, de la fiscalía en ese sentido, y a tales efectos le dieron un plazo para que, no obstante la suspensión de esta vista, ellos compareciesen de manera formal el próximo 13 de octubre, otorgándole plazos a ellos para una producción de unos escritos.
2: La no comparecencia para la próxima citación podría traerles graves consecuencias a los señalados, según la parte querellante.
3: Le fue bastante claro la advertencia que le hizo el órgano y reconocido por su propio abogado, que la no comparecencia para la próxima ocasión trae, valga la redundancia, como consecuencia la emisión de órdenes de arresto correspondientes, los efectos que establece la ley.
4: Y de camino conviene que se sepa que nosotros en esta oportunidad estamos complaciendo el llamamiento desafiante del señor Daniel Cantra de que en los tribunales nos veríamos, y aquí empezamos a vernos.
2: Los abogados denunciantes advierten que no están en disposición de conciliar.
3: De nuestra parte no existe ahora mismo ningún tipo de ánimo conciliatorio, y nuestro interés, les recuerdo a todos que este proceso tuvo como origen la génesis de otro proceso principal llevado ante el Tribunal Superior Administrativo, donde los imputados pseudocomunicadores afirmaron de manera dolosa que nosotros, los abogados, nos encontrábamos en una componenda conjuntamente con los jueces de ese tribunal y que al efecto nosotros estábamos con un maletín lleno de dinero dispuesto a pagar la compra de una sentencia por parte de ese tribunal.
5: Recién ayer nos entregaron los documentos que componen la querella interpuesta, de manera que se nos dio la oportunidad ahora de tomar conocimiento en qué consiste la misma y dar respuesta.
2: La acción se refiere a expresiones emitidas en el programa Hoy Mismo Matinal del 13 de noviembre del año 2025. El abogado Jorge Luis Polanco Rodríguez fungía como defensor del Estado para la recuperación de bienes y renunció para asumir la defensa de los hermanos Espaillat por la tragedia del jet set. A su salida de este primer encuentro, se rehusó hablar a los medios. Para Noticentro, Elvania Flores.
0: 5:18 minutos de la mañana, señores, viernes 11 de septiembre, año 2026. Ya Johnny Vázquez hizo un buen recorrido de lo sucedido hace ya 25 años, que cambió el mundo en diferentes estamentos, diferentes aspectos, y sobre todo a todos y las personas que viajaban, se le metió en la psiquis el problema que representaba el terrorismo en el mundo. El tiempo ha transcurrido, pero no olvidamos a todos esos fallecidos, personas inocentes. Yo me imagino tú estar en un avión sobrevolando.
1: No, el terrorismo es una desgracia.
0: O si no, eso también desencadenó atentados en los trenes, en diferentes lugares donde por lo general hay mucha gente, porque la intención era justamente crear pánico, matar y crear ese terror, señores, psicológico en la población, que movilizara entonces a los gobiernos atacados a tomar decisiones.
1: Tengo
0: algo
1: un amigo,
0: horrible.
1: Tengo un amigo que no ha viajado más después de eso.
0: Después de eso más nunca
1: ha viajado.
0: Se quedó
1: en Nueva York y no ha viajado más.
0: Yo lo que sí
1: sé. Tiene 25 años que no se monta un avión.
0: Yo lo que sí recuerdo es que
1: su familia, para verlo, o lo ven por videollamada,
0: o videocámara.
1: Van a verlo allá, pero él no viene, dice que no se sube más. Más nunca se sube en un avión.
0: Sí. Y mucha gente también recibió mucho maltrato. Tú sabes, ¿quieres el zapato, la carrera, si es qué? Como que trataron a todo el mundo como que si eran terroristas.
1: Sí, exacto.
0: Entonces, incluso me consta, hay países, hay ciudadanos de otros países que al viajar a Estados Unidos optan por otras nacionalidades. Esa gente de Pakistán, Irán, todos esos países de Medio Oriente.
1: Sí.
0: Prefieren, por ejemplo, viajar con pasaporte dominicano, pasaporte de otros países donde ellos tienen negocios y se nacionalizan, se hacen ciudadanos de esos países, y al viajar a Estados Unidos utilizan esos pasaportes porque tú sabes que los miran totalmente distintos. Entonces, el mundo definitivamente que cambió en ese entonces era George Bush, el presidente, en el año 2001, o sea, lo recuerdo como ahora. Yo estaba en la escuela, la profesora se nos acercó, llegó y nos dijo que estaba pasando algo, como que la clase era suspendida, que fueran a sus casas, que no sé qué. Uno realmente no entendía, el internet no estaba tan desarrollado como ahora.
1: Entonces, la televisión como siempre.
0: Entonces, sí. Que atentaron contra Estados Unidos, o sea, no teníamos una...
1: Muchos policías, bomberos.
0: Sí, sí, sí. De verdad que fue algo muy fuerte.
1: Un impacto. Ellos hicieron otro World Trade Center ya, pero más la zona cero, que tiene por cierto un monumento. Yo he ido varias veces ahí. Tiene un monumento, una fuente permanente, que está cerca del símbolo, porque es el símbolo económico del mundo. Ellos le dieron...
0: Eso era lo que ellos querían
1: atacar. Y la idea era darle al Pentágono... El avión que fue desviado al Pentágono. Te digo que Estados Unidos vivió uno de los momentos más críticos de su
0: historia.
1: De su historia.
0: Sí.
1: Porque en la torre fueron, en los años 60 y algo, la torre fueron también, fueron víctimas de un atentado. Lo que pasa es que aquella vez ellos calcularon, no puede ser ya con bombita porque eso es acero, hasta allá abajo, acero todo, y calcularon que solamente un avión. Después sale una historia de eso. Ellos calcularon, esto hay que darle con algo, y por eso secuestran los dos aviones. Y todo eso, hay una tesis allá de que ahí hubo complicidad estadounidense. Eso no se podía hacer si no había complicidad. ¿Quién puede dudar eso?
0: Bueno.
1: Mucha gente no sabe que en Estados Unidos hay un partido comunista.
0: En Estados Unidos
1: hay un partido,
0: hay más partidos.
1: Allá, hay un partido comunista.
0: No solamente
1: aunque no, eso no,
0: no
1: fue,
0: solamente
1: aunque
0: los,
1: eso no fue el comunismo.
0: No solamente es el republicano.
1: Eso fue el fundamentalismo.
0: Ni el demócrata.
1: El fundamentalismo. Nosotros estamos un ser humano que vaya más allá de lo que ve. O sea, que no solamente vea un parte de la historia, un pedazo. La historia hay que verla completa. Y hay que verla desde raíz. ¿Qué genera el odio? ¿Qué genera el odio? La política del despojo. La historia está hecha desde Jesús. Esa historia que hemos leído, que hemos conocido a través de la narrativa. Cuando usted busca, es el despojo. Lo que yo dije de Patricio Lumumba el otro día. Las mineras, verga, mataron a Patricio Lumumba. En San Cristóbal mataron a Daniel Martín, un periodista, San Cristóbal. Es decir, los intereses implica el exterminio hasta de la raza humana cuando el depredador. ¿Qué busca Estados Unidos en el Medio Oriente? ¿Qué buscan por ahí? Petróleo y el dominio de las minas. Sí. ¿Qué buscan en Cotuí? El oro. No se tira un tiro porque ahí con pedazo de pan y cosas, ¿entiendes? Es dependiendo de quienes defiendan ese le aplica la política. La política del soborno, la política del crimen o la política de acabar el sistema del Estado. Eso hacen los grandes imperios y eso es lo que pasa. El mundo se encamina a que todo ese tipo de cosas se repitan con ciudadanos que la muerte les sabe a agua, porque ese es el problema de los fundamentalistas. Que es como el tipo que va a pelear, ¡ey! A mí no me importa. Ven para que te faje conmigo. Ese tipo te está diciendo, mira, la vida mía no vale un peso. Vamos a tirar para adelante. No, entonces tú eres que sabes y te quieres morir.
0: Recuerda que
1: eso
0: ellos,
1: pasa con el terrorismo.
0: Ellos, la gente de Medio Oriente, los musulmanes, me pueden corregir si me equivoco, pero tienen también una educación en la que si tú te inmolas, si tú mueres por
1: sí,
0: Alá,
1: sí, te va por el Dios,
0: si tú mueres por Alá, sí. O sea, usted va a resucitar, sí. Pero no como cualquiera. Ah. Usted tendrá 7 vírgenes,
1: sí.
0: O sea, usted estará en el paraíso con muchachitas, porque tú sabes que a ellos les gustan niñas, ¿eh? A ellos no les gustan mujeres grandes, les gustan que sean desde que menstruan ya están listas según su cultura,
1: sí.
0: Entonces,
1: y además
0: y su religión, por supuesto.
1: Además, pues ellos, el imperio siempre ha usado argumentos, primero comunista, después terrorista, ahora narcotraficante, para descalificarte.
0: Uh-huh.
1: Lean que era Libia dirigida por Muammar Gaddafi a lo que hoy. O sea, ese fue un cambio al revés total. Mataron al líder porque el líder había dicho en una reunión que llegó el momento de que los países del Medio Oriente y África se unieran, hicieran una ONU. Vamos a hacer nosotros una ONU, porque la ONU que está controlada por Estados Unidos, sus aliados,
0: no
1: vamos
0: nos,
1: a hacer una.
0: No nos representa.
1: No
0: nosotros,
1: nos representa.
0: Claro,
1: ahí
0: no representa.
1: Comenzó. Ahí comenzó la política para eliminar a Muammar Gaddafi. No eliminaron, no. Ridiculizarlo, arrastrarlo por la calle. Pero búsquenle. Oye, cuando Gaddafi era presidente de Libia, el producto interno más importante del mundo estaba ahí. Casa gratis, universidad gratis. Pues, vean la historia de ese tipo. Pero ¿cuál era el mote? Terrorista. ¿Cuál era el mote de Manuel Antonio Noriega, formado en el Comando Sur de Estados Unidos, que era narcotraficante, porque queríamos la a Omar Torrijos? O sea, lo califican de bandido, de terrorista, y la gente se lo cree, hay gente que lo cree. Mira, si Estados Unidos cierra la frontera de la droga, no hay, se cae el negocio del narcotráfico. Si ustedes quieren acabar el narcotráfico, comiencen ustedes, cojan toda la frontera y séllenla. Porque ¿para dónde que va la droga? Para Estados Unidos. ¿Quién la consume? No, la consumen soviéticos, es que la consumen ustedes. Ustedes que tienen parado el negocio de la droga, son ustedes. Y eso, esa es la máxima de la economía. No hay compradores, no hay vendedores. Eso es sencillo.
0: 5:26 minutos de la mañana. Les tengo, por favor, Giancarlos, una denuncia ahí que me comparte Juan Tomás Rosa Lora, un ciudadano de La Vega que con mucha educación ha compartido un audio para que las autoridades de La Vega, la alcaldía de La Vega y todas sus autoridades tomen en cuenta una calle que, además de que tiene basura, también está en mal estado. Desde que lo tengan listos, por favor, me dejan saber.
6: Sí. Así es. Bendiciones para todos. Estoy hablando desde La Vega. Esta es la calle que une el Huacalito, la Colón, o sea, la García Godoy con la Avenida Inver. Desde que empezamos a ver basura, tenemos 4 meses que no nos recogen la basura. El estado de la calle, eso da pena. Eso es algo ya vergonzoso para vivir en el centro de la ciudad. Allí está el edificio de oficinas públicas, el Huacalito, como se le conoce popularmente. Mire las condiciones de la calle. Desde que caen 2 pesos de agua, se pone en la calle así, intransitable. ¿Cómo ocurrió esto? Porque teníamos calle. Los camiones de Coravegas que van a Huacalito dañaron esto. No solamente ellos, también. Un camión que hay por aquí, de un hombre muy serio, pero lamentablemente ha dañado la calle. Aparte de la calle, el cúmulo de basura. Porque siempre le echan la culpa al gobierno, pero también las personas que pasan por aquí, desechándolos a mí y las calles que pusieron en vía contraria, tiran toda la basura en el suelo. Ya estamos cansados. En esa casa de 2 niveles, en el primer nivel obviamente vive un señor que está en silla de ruedas. Él no puede, vive solo. Nosotros somos, yo vivo de este lado, los que lo ayudamos con la basura y eso. Entonces necesitamos ayuda. Nadie en La Vega nos ayuda, nos escucha. Y es algo vergonzoso. El señor se le ha dañado ya varias sillas de ruedas cuando pasa por ahí, por la cantidad de hoyo que hay. Así que necesita, por favor, que alguien nos ayude. Miren la avenida Inver allá, y a la derecha está Plaza Sevilla. Por favor, ayúdenos, que ya no encontramos qué hacer. Al parecer no somos...
0: Bueno, ahí está hecha esta denuncia y de paso este llamado a las autoridades de La Vega. Él mandó varios audios. Yo siempre les pido a las personas cuando me van a pasar denuncias que escriban, porque es que yo no me puedo detener a escuchar el audio, a escribir la calle, a escribir el sector, no. Tienen ustedes que escribir porque ya se queda escrito acá y cualquier cosa uno lo refuerza leyendo la denuncia. Pero ahí escucharon y ahí entonces cumplí con ese ciudadano oyente de La Opción de la Mañana que tiene esta denuncia y que hace un llamado a las autoridades de La Vega para que, por favor, además de que recojan la basura, también arreglen las calles y sobre todo porque hay un señor, como bien narró en el video, que la silla de ruedas que tiene, porque es una persona minusválida, pues ya se le ha dañado varias veces la rueda, señores, por esta situación. Así que ahí está el llamado de este caballero.
1: Dice Noel que el día, el 11 de septiembre, él tenía un restaurante cerca de la torre y que esa mañana él estaba cobrando a una señora y ella vio la cuestión del avión, gritó, salieron huyendo y cuando salieron fuera del negocio, estaba ahí en la caja registradora, fue que se dieron cuenta del juidero, del humo y de la polvorera, porque acuérdate el polvo que la gente salía blanquito, lo que estaban abajo, blanquito.
0: Es terrible.
1: Imagínense muy fuerte.
0: Mira, las 5:30 minutos de la mañana voy a saludar a mi estimado caballero, el ingeniero agrónomo Roberto Ramos, que está en Cayetano Germosén, allá en Moca, viendo La Opción de la Mañana. A él envío un gran abrazo, mis saludos, mi cariño, mi respeto. Y gracias siempre por mandarme batatas. Y muchas batatas.
1: Quiero estar tranquilo.
0: Quiero mucho, mi señor.
1: Joel me tiene harto, lo vi anoche, enamorado de ti. No tiene pantalones para decírtelo.
0: ¿Pero cuál Joel?
1: Joel Encarnación, un muchacho.
0: Ah, ya.
1: Sí.
0: Bueno, pero es un buen partido para mí.
1: No sé.
0: Es un buen prospecto para mí. Es alto.
1: Bueno.
0: Es de mi tamaño.
1: Yo quiero
0: ¿Cómo
1: seguir?
0: Es? ¿Cómo es? Para
1: yo
0: saber.
1: Yo quiero seguir siendo amigo de él porque...
0: Pero preséntamelo. No seas mezquino. Tú ya tienes tu pareja, dame una a mí.
1: No.
0: Yo quiero una también.
1: Bueno, Que mañana cuando venga el lío,
0: Joel,
1: no quiero que me metan a mí.
0: Joel, mi vida,
1: por culpa
0: escríbeme. ¿Por qué no que me escribe? Patricia Perdía,
1: no,
0: que me
1: escribe. Quiere que yo te dé tu, él quiere que yo te dé tu teléfono.
0: No, así no. Que busco otra vía.
1: Conquiste, qué fácil es. Dame el teléfono, venga, bájate. Venga, César.
0: Mira, el senador por la provincia, Santiago Rodríguez, el presidente del partido Primero la Gente, el señor Antonio Marte, que ha crecido en la vida pública primero como sindicalista, luego como empresario del transporte, ha hecho una especie de, no voy a decir mea culpa, porque no es culpable de eso, pero sí de llamado. Yo siento que en esta etapa de la historia de la República Dominicana en materia eléctrica, siento que el señor Antonio Marte se está colocando del lado correcto de la historia. Y desde mi punto de vista, el señor Antonio Marte, senador por la provincia de Santiago Rodríguez, una provincia bellísima con vocación ecoturística, le ha dicho al presidente que abra los ojos, que abra los ojos en relación a las quejas con la factura eléctrica. Yo quisiera, por favor, señor Nelson Suárez y señor Jean Carlos, que el público que nos escucha en este momento también pueda escuchar las palabras que dijo el senador por la provincia de Santiago Rodríguez en torno a este tema que ha estado lastimando el bolsillo de los dominicanos, pero también ha estado llenando de impotencia, de rabia a todas aquellas personas que pagan su luz, pero que de repente, de una hora a otra, te llega la factura con 20,000 pesos más, 30,000 pesos más, y no hay poder humano que haga que eso baje, porque hay que pagarla sí o sí, llevando a la quiebra a muchísimos emprendedores y provocando pérdidas también a personas o a empresas que ya están medianamente establecidas, pero también, señores, afectando la economía de bolsillo de los hogares de la República Dominicana. Y por eso yo me identifico en todas sus partes con lo que vamos a escuchar ahora, con las declaraciones del senador por la provincia de Santiago Rodríguez, el señor Antonio Marte. Escuchemos.
7: A mi presidente, que abra los ojos con el tema de la energía eléctrica en este país. Que lo abra. Hay una queja demasiada grande con los recibos de la energía que se multiplican 2 y 3 veces. Yo sé que es duro, Mecho, yo sé que es duro, pero yo represento un partido y soy aliado a ustedes, pero debo decir las cosas como deben ser. Ese es mi defecto. Y yo quisiera que el gobierno interviniera en todas las generadoras, en las privadas y en las que son semiprivadas, para que se le busque una solución a esto. Muchas gracias.
0: Bueno, ahí escucharon las declaraciones del señor Antonio Marte. Ha puesto el dedo en la llaga. Sé que mucha gente se identifica con lo que él ha planteado, porque yo creo que no hay provincia en la República Dominicana, de ninguna de las regiones, ni del sur, ni del este, ni del norte, señores, no hay un ser humano de todas que, o sea, que estén adscritos a las EDES por compromiso, por obligación, porque el servicio eléctrico es necesario, señores, para todas las actividades. Para usted tener internet, primero tiene que tener electricidad, porque el celular hay que cargarlo, o sea, todo tiene que ser con electricidad. Los negocios funcionan con electricidad. Para usted dormir, aunque sea con un abaniquito, hay que tener electricidad. En la noche es obligatorio, es necesaria la energía eléctrica para iluminar la casa, donde sea que usted vaya a estar, las calles. Entonces, yo también quiero hacerle un llamado al señor presidente de la República, Luis Abinader, que tal vez en su casa la luz no se va porque es el presidente de la República y además es un señor que siempre ha sido rico. Eso yo sé que no es un problema para él. Si se va la luz, al segundo entra la planta. Pero hay muchísimos lugares donde eso no ocurre. Y además, si ocurre, que hay lugares también donde la luz se va y entra la planta, esa factura llega extremadamente elevada. Me llenó de impotencia y de rabia también ver que ayer, sobre todo, la empresa Edesur emitió, bueno, hubo una joven que participó en un programa de un hermano canal, y esa muchachita, la pobre se dejó utilizar porque fue a dar unas explicaciones tan absurdas en torno a por qué ha subido la tarifa eléctrica, que en resumen básicamente, ella lo que quiso dejar dicho es que han estado cambiando los medidores de electricidad y que esto entonces ha como provocado el cambio. O sea, fue una explicación tan absurda, además de que sigue achacando lo mismo al calor, que aquí nadie, yo siempre lo he dicho porque trato de ser justa, señores, es cierto que en esta temporada del verano que la temperatura está más alta, que la sensación térmica uno siente que se está ahogando desde la madrugada, o sea, que usted siente, no, pero son las 6 de la mañana, ¿cómo es posible que esté este calorazo? Es cierto, uno tiene el aire o el abanico encendido más tiempo. Pero no es verdad que ese tiempo que usted lo tiene encendido va a provocar que usted, que la factura le aumente 15,000 pesos, 8,000 pesos, 9,000 pesos de un fuetazo. No es verdad que una persona que se va de vacaciones por 15 días a Estados Unidos, a cualquier otro lugar, cierra la casa, baja los breakers,

0: eso, señores, de verdad. Es un abuso que tiene a uno ya harto y cansado.
1: Ustedes te la vandalizan y tu vida corre peligro en cualquier carretera, en cualquier camino vecinal, en cualquier avenida, en cualquier barrio. Es un peligro cuando estamos en época de apagones, porque le caen a piedra a todos los vehículos que pasan, queman gomas y crean una situación bastante
0: y hasta complicada. Personas pueden perder la vida que nada tienen que ver con eso, porque el asunto es generar caos y desorden, y yo creo que no hay por qué llegar a ese punto cuando hemos evolucionado como sociedad.
1: Entonces, el petróleo sube a $100 el barril, y además el 27 de este mes ya van a retirar los verifones de las estaciones de expendio de combustible afiliadas a Nadegas, que son 780.
0: Y hay que destacar, a propósito de que tú señalas, a propósito de que tú mencionas que el petróleo del barril ya supera los $100, que hace hoy, justamente viernes, se cumplen los 3 meses de gracia, y esa gracia la pongo entre comillas. ¿Por qué la pongo entre comillas? Porque el gobierno no pudo cumplir todo el tiempo. O sea, hace 3 meses el gobierno se comprometió a no subir los precios de los combustibles, a mantenerlos frisados, como una forma de subsidiar y de generar una estabilidad ante la convulsión internacional provocada por la guerra entre Estados Unidos, Israel e Irán. No, por X o por Y, esa promesa, ese compromiso no se pudo mantener, porque ya la gasolina hace rato que pasó de los 300 y pico de pesos. Antes mi vehículo se llenaba con 3.200 pesos, ahora es con 3.900 en un lapso de prácticamente 5 meses. Entonces, ante esta situación, como ese plazo que no se, como ese compromiso que no se cumplió vence hoy, esto significa que en lo adelante tendremos todos los viernes el dolor de cabeza, porque ya no hay una palabra empeñada, que reitero, no se cumplió, y los precios de los combustibles podrían dejar de congelarse este viernes 11 de septiembre, así como en menos de 48 horas, porque ya se cumple justamente ese periodo de 90 días implementado por el gobierno para mantener estables la tarifa de los principales carburantes ante el impacto de la guerra que ya señalé. El gobierno anunció la medida el 19 de junio como parte del plan anticrisis para proteger a la población frente a la crisis global. No obstante, esta solo se aplicaría siempre y cuando el valor del petróleo no superara los $95 por barril. Con la iniciativa llegaron a quedar congelados los precios de los combustibles esenciales como gasolina premium regular, el gasoil regular, el optimum y el GLP, aunque en algunos momentos registraron alzas, variaciones específicamente tendentes hacia la alza. Así que veremos en lo adelante qué otra medida anunciará el gobierno para tratar de aliviar el bolsillo de los que pagamos, usamos gasolina, usamos gasoil, todo el que usa el GLP también, las amas de casa sobre todo y los choferes de carritos públicos. Si no nos lleva Magarín.
1: Dice el gobierno que ha pagado en subsidios 30.000 millones de pesos este año para aguantar los precios de los combustibles, eso también hay que decirlo. Cada alza de 10 suma a $525 millones al año. Es un tema que ya quizás nosotros no podamos manejar, porque los precios del petróleo todo el mundo sabe que lo manejan los grandes mercados internacionales y que dependemos de ahí. Hasta gran parte de la electricidad depende de ahí. Es un tema, no sé qué va a pasar hoy. Siempre los viernes es que fijan los combustibles. Si lo van a dejar, no van a variar. Eso más o menos a las 11 o 12 del mediodía se sabe. Los que están en problemas son los chinos, los negocios chinos. Aunque ellos desplazaron, dice ahí un reporte, a los comerciantes de la avenida Duarte. Que los vendecaros.
0: Pero mentira no es.
1: Que lo desplacen a los vendecaros, la gente quiere comprar barato. Una y dos. Lo que sí dice impuestos internos es que lo están investigando, lo están fiscalizando, si tienen que ver con competencia desleal, práctica de lavado de activos, y si están cumpliendo con el pago de los impuestos. Creo que no solamente a los chinos, no, a todos. A todo el que no paga los impuestos, todo el mundo sabe lo que le corresponde, no hay que decirlo. Todo el mundo sabe que hay una animadversión contra los chinos. Ahora, el pueblo apoya a los chinos porque el pueblo quiere comprar barato. El pueblo quiere comprar barato porque los chinos tienen un sistema diferente al dominicano de venta. El dominicano

0: No, está fletada la tienda china. Camino Juan de Herrera, hay una más grande que este canal. Una inmensidad. Y ahí hay de todo. Tornillo, clavo, hay de todo. O sea, hay colmado, aquí hay colmado que tú vas y hay cosas que no hay. Y negocios aquí que no hay. Y hay mercancía aquí del año uno que no la venden. La dejan ahí. No aplican ni siquiera una táctica de todo barato. No. Los chinos son diferentes. De un artículo tienen tres modalidades con precios diferentes para que tú compres que tú
1: quieras. Sí, yo estoy de acuerdo contigo en parte. Bien, es verdad que tenemos que comprar barato. Yo también quiero comprar barato. Bien, muy bien. Pero yo no estoy de acuerdo con que en nombre de comprar barato se destruya nuestra producción local.
0: Bueno.
1: O sea, no, Johnny. Para eso el Estado, el gobierno tiene que tomar...
0: O sea, hay que echar los chinos de aquí.
1: No, yo no estoy diciendo que hay que echar los chinos de aquí. Estoy diciendo que no podemos tampoco desplazar al comercio local.
0: No, ajústese.
1: No podemos destruir nuestra economía local. No. China justamente es un gigante porque apoya su producción en su país. Y son tantos millones de chinos que el mismo gobierno le apoya para que vaya a otros países como estos de América Latina, vienen con capital, desarrollan estas tiendas. Ajá. Ahora, es un gigante China. Esta es una economía muy pequeña y no podemos tampoco apostar a que la nuestra se destruya, tampoco así.
0: Yo tengo ¿cómo? Que elimine el 5%, el anticipo. ¿Por qué no lo elimine el gobierno?
1: Oh, pero el gobierno, el gobierno antes de ayer anuncia, mira que yo nada más me reí, escúchame, yo nada más me reí. Gobierno crea plataforma para que las empresas
0: se acabe la burocracia.
1: Que las empresas se formalicen en menos de 24 horas. Sí. Ay, tú, qué lindo. ¿Y quién quiere formalizar? Me perdonan. Perdónenme, pero es lo que yo pienso. Qué lindo. Te invito a que te formalices, pero mira, ahí con el cuchillo, ahí mismo, mira. ¡Ca! Para darte durísimo, para que no te levantes. Sin tú generar un chele, ya usted tiene que pagar.
0: El anticipo.
1: Tú no te ganas un peso, pues ya tú tienes que pagar.
0: El anticipo.
1: Entonces, mi amor, que se formalicen. No, entonces, para eso yo
0: ¿cómo
1: pongo.
0: ¿Cómo vas a competir con
1: prefiero
0: los
1: poner una paletera, prefiero vender pantalones normal, ropa, vía una página de Instagram, prefiero hacer cualquier cosa. Porque formalizarme.
0: El libro con los chinos lo ha causado aduanas. Donde esté el truco en aduanas. Porque los chinos lo fabrican todo aquí, ¿no es verdad?
1: Claro que ellos no lo fabrican aquí.
0: Entonces, ¿dónde está el truco? Está en las aduanas.
1: Ellos los traen.
0: La irregularidad está en aduanas.
1: Entonces el beneficio no es para la economía dominicana, es para ellos, se lo llevan ellos.
0: Bueno, pero
1: entonces eso hay que también que revisarlo.
0: Sí, pero también la gente compra.
1: Sí, no, yo no estoy diciendo que no, mi amor. Es que tienen que, óyeme.
0: Fuera lo vende caro.
1: Escúchame.
0: Es. No importa que sea dominicano.
1: Tienen que convivir ambas economías. No puedes venir a destruir la nuestra. No puedes destruir la nuestra.
0: Es lo que la gente grita.
1: Ahí yo
0: que
1: soy,
0: los chelitos no les rinden.
1: Ahí yo soy nacionalista en ese aspecto.
0: Joven.
1: Dígame.
0: ¿Qué es lo que la gente grita? Que los chilitos no les rinden. Y la gente compra donde les rinda más, con los chinos. Mira que yo no compro de los chinos, Yo casi no compro nada de los chinos. Pero a comprar donde los chinos que venden más barato.
1: Quiero comprar, tú sabes que yo quiero comprar donde los chinos, específicamente. Sí. Una licuadorita, que son como así.
0: Y ahora una plancha.
1: Una licuadora que ahí tú puedes poner frutas, hacer un batido, cualquier cosita. Como uno anda en la calle,
0: sí.
1: Le echas tu agüita y esa una de esas que voy a ir para allá, a comprar una de esas.
0: A comprar de los chinos, que los dominicanos venden muy caro.
1: Mira, vamos a reproducir las notas de voz.
0: Yo una vez fui a un colmado en un campo y todavía había rombo a los viejos guardados. Oye, o sea, ellos no aplicaban una táctica que la gente lo... No, ellos dejan que las cosas se dañen porque es al precio que ellos digan.
1: Tengo un video de un estudiante en una escuela.
0: A comprar donde los chinos.
1: Que lo vamos a abordar más adelante, porque estudiantes así como este, que se lo chupe su papá o su mamá. Vamos con las notas de voz. Abusador.
2: Buenos días, Patricia Pérez Díaz y Johnny Vázquez. En esta ocasión le estoy escribiendo para una situación que se está dando en el municipio de San Rafael de Yuma en cuanto a la cédula. Cuando ellos imprimen la cédula con datos malos que ellos le ponen, entonces hay que volver a hacer una cédula nueva y te cobran 1.200 pesos. Es una práctica que están haciendo con muchas personas
1: en el
2: municipio de San Rafael
1: la
2: de
1: pregunta...
2: Yuma.
1: La pregunta que yo le tengo a él. La pregunta que yo le tengo a él, porque él dice que imprime una cédula con datos malos. Cuando usted le dan la cédula, usted no le dicen que la revisa. Usted no la revisa.
0: No, antes de.
1: No, o sea, no, pero está bien. Él puede tener su razón, no se la estoy quitando. Ahora, cuando le entregan el documento, que yo sepa, no hay un momento que no le digan al ciudadano. revísela, por favor. Incluso hay una pantalla que le dicen, todo está correcto, sí, la dirección está bien. Sí, sí. O sea, si estoy mintiendo, desacredíteme todo lo que usted quiere. Ahora, antes de entregarte el plástico, antes de imprimir, hay una pantalla, te ponen una pantalla, revisa su nombre, dígame que todo está bien. Cuando tú dices que sí, después te dan el plástico y te dicen, revise su plástico y dígame si todo está bien. Señores, pero tampoco así. Hay que leer, caramba. Vamos con la próxima.
0: Voy a sacar la mía, se me perdió la vieja.
1: A mí también se me perdió. La vieja.
0: Sí, tiene el tiro.
1: Yo para que me toque.
2: Buenos días. Ay, no, preséntame a ese sector de Cubaley.
1: No, por lo menos no conozco.
2: Perdóname.
1: A ese don Lupe Santa María.
2: Buenos días. Rupe Santa Mea, el sector de Cubaley. Dios le bendiga a usted y a todas las personas de la opción de la mañana.
1: Amén.
2: Del telemicro. Dios le dé larga vida y mucha salud. Mañana, por ser día muy, hay que recordar, 12 de septiembre, pero del año 1961, durante la era de Trujillo, masacre en el puente Ramé, hoy Duarte, durante una visita de la Comisión de la OEA al país, el pueblo protestaba en las calles. El Caliente Rodríguez Villeta y un acompañante de Darío Trujillo dispararon a la multitud, matando en el acto al profesor Víctor Rafael Estrella Liz y a Manuel Martínez Cabral. El profesor Víctor Estrella Liz es lo distinguieron con el perito contador, el liceo el perito contador, o sea.
0: Ok, hay que decir que septiembre negro, porque fue el golpe de Estado Allende y fue el golpe de Estado a Don Juan. Fueron dos presidentes democráticos, únicos en América Latina, tumbados los dos en el mes de septiembre, aparte de los atentados. Por tanto, debe llamarse septiembre negro.
1: A las 5:49 minutos de la mañana, la señora Lourdes Meléndez Setar, allá en Puerto Plata, y el señor Luis Sánchez, que cumple años hoy, están listos para escuchar el reporte del tiempo de Francisco Holguín. Buenos días, Francisco.
3: Buenos días, Patricia Pérez Díaz. Buenos días, Johnny Vázquez. Ahí está el bacanito con su... como tiene que ser, y hoy es viernes, y Patricia ya lo dijo, y el cuerpo lo sabe. Está Jean Carlos, como siempre, activo, claridaña, todo el equipo, señores, a esta hora de la mañana. Ya llegaron los muchachos que están ahí en matinal, llegó Dipré haciendo bulla, ya está también Marcos. Marco va llegando ahora mismo en una guagua de Sabana Perdida. Así que Marcos Heredias, amigo mío, también amigo de Johnny Vázquez. Y también tenemos el equipo completo, señores. Están los muchachos ya en el lobby. Y el equipo que siempre nos recibe cuando llegamos a Telemicro. Ahí están ellos. Guillermo, que va de aquí para San Juan. Me dice que ahora la excusa de Guillermo es que no hay agua para los guandules. Guillermo, dile a tu padre que me mande mi guandule. Señores, a esas 4,000 personas que están conectadas en estos momentos, gracias por estar ahí. Quédese con nosotros porque vamos a hablar de lo que estará pasando hoy y también cómo viene el fin de semana. Ya, gracias a todos. Gracias a todos aquellos que están conectados en el chat del grupo de medios Telemicro. Pero yo quiero que Giancarlos, porque hay cosas que hay que destacar. Giancarlos me presente ahí una imagen que le mandé de mi ahijada, Williandri Castillo Gómez. Esa era la regional 1303. De Villavasque, el Liceo Francisco Gregorio Villini, donde yo tuve el honor de estudiar. Allí me hice bachiller. Y eso fue un grupo de jóvenes que fueron a Costa Rica a compartir lo que es la cultura, intercambio cultural. Qué bueno que el Estado Dominicano haga eso con estos jóvenes motivados. Eso es igual que lo que hace el señor Gómez Díaz con estos niños que van allá, acércate. Esos son experiencias que no se olvidan más nunca y le quedan ahí a los jóvenes. Así que unos 15 jóvenes estudiantes meritorio al terminar el año, ahí está mi ahijada, la estoy mirando ahora mismo, está al lado del busto de Jesús Jiménez Zamora, un político médico de allí de Costa Rica. Así que ellos la pasaron sumamente bien, representaron nuestro país y qué bueno que sea así, pero el estudiante es bueno cuando tiene buenos profesores. Yo quiero felicitar a Lacey Morel, de ahí, del Liceo Francisco de Gorio Villini, una maestra de maestra, que esos jóvenes son tan talentosos gracias a profesores tan dedicados como ella. Así que felicidades a todos los profesores del Liceo Francisco de Gorio Villini, mi casa, donde estudié, donde me hice bachiller, ahí en Villa Vázquez. Así que felicidades a todos. Un día de esto pasaré por allá, por el Liceo de Francisco Gorio Villini, en este nuevo año escolar. Así que felicidades, Williandri, y todos tus compañeros, compañeras que estuvieron allí y los profesores que le acompañaron. Señores, el ambiente meteorológico en este viernes, Johnny Vázquez, hoy sí hay calor, Johnny Vázquez. Hoy hay calor, Johnny Vázquez, y hay que hidratarse con agua, porque el agua es lo único que hidrata. El polvo sahariano, ay, bacanito, así no, tan temprano. El polvo sahariano en el día de hoy cubre el territorio nacional, una gran masa de polvo, así que los alérgicos a tener en cuenta estas condiciones, porque habrá mucho polvo en el área nuestra, y no solamente hoy, también estará el polvo en el fin de semana. Y usted se da cuenta que durante la madrugada hubo nubes que generaron algunas lluvias en María Trinidad Sánchez, sectores de Samaná, pero ya a esta hora, como el polvo está, a medida que pasan las horas, incrementándose en el Caribe Central, lo que tenemos es un ambiente que va secándose. Cuando tenemos polvo, hay más calor, la tierra no se enfría lo suficiente durante la noche, porque es una lámina que tú tienes, una capa que no permite el intercambio de energía entre la atmósfera y la tierra, y se mantiene un ambiente muy caliente. Así que los hipertensos, como también diabéticos, todo aquel que tenga cierta situación, y el calor, porque el calor va a estar bastante fuerte, a cuidarse. Pero también los alérgicos, todo el que esta capa de polvo no acuosa le genera situaciones, también deben de cuidarse hoy y el fin de semana. Esto no solamente se queda, este ambiente de pocas lluvias, no solamente se queda en el día de hoy viernes, sino que sábado y domingo también lo que vamos a tener son chubascos aislados, e incluso aquí en la capital no se descarta un chubasco, en Villamella, Sabana Perdida, Hacienda Estrella, La Victoria, pero nada extraordinario, porque siempre la zona de Monte Plata tiende a generar algunas lluvias que llegan a nosotros. Hacia la línea noroeste, sobre todo la zona de frontera, de Jabón, esa parte, ahí estarán las lluvias de este viernes y también la de fin de semana. O sea, nada extraordinario en este fin de semana. Si usted está en Canadá, en Europa, si usted está en Sudamérica, si usted está en Estados Unidos, puede venir al Caribe tranquilo. No hay amenaza de ciclón tropical. Las costas estarán bien, así que si puede sacar su jet ski, pero pásela bien. Lo único que queremos es, o que no queremos, es que usted sea estadística de muerte durante este fin de semana. Pórtese bien, haga como Johnny Vázquez, que se va tranquilo a casa y se la pasa tranquilito, y no, nunca hace cosas que vayan a manchar lo que es el día a día. Así que sea un ciudadano como Johnny Vázquez, tranquilo como Patricia, que de alguna parte ya nos dirá, la vida es bella. No sé de dónde, Patri, pero siempre te seguimos. Maravilloso, excelente día tengan todos. Buen fin de semana.
0: Bien, gracias, Francisco. En este septiembre negro, 11 de septiembre del 73, derrocamiento de Salvador Allende. Y después el 25 de septiembre, el derrocamiento de Don Juan, 10 años antes. Don Juan fue en el 63. 10 años después tumbaron Allende en el 73. Así es la historia negra de América Latina.
1: 5:56 minutos de la mañana. Un abrazo a mi queridísima Claridiana Heredia, nuestra clave internacional, que la quiero saludar, mi amor, porque ya no tiene que pasar absolutamente nada. No importa, yo la quiero saludar, mi amor. Te quiero mucho.
0: Es que veo todos los días. Lo veo así ya.
1: Saludo por aquí a Wilson Román García, que me escribe a través de mi cuenta de TikTok. Soy Patricia Pérez, nada, que lo salude. También en mi cuenta de Facebook me escribe el Coronel Frías. Él es Domingo Mercedes Frías. No sé de qué, pero dice: Coronel Frías, salúdame, pues ahí está mi comando. Marta Mejía hace una denuncia rapidita. Aquí está, sí, ya voy. Pero si me dejas, por favor, mira, Marta Mejía dice: también el agua la mandan a las 11 de la noche, los martes y los sábados, a las 6. Y no la abren completa para Villa Vista San Luis, para Santo Domingo Este, agua. Dice Marta Mejía, y que tiene 2 meses llegándole de 10,000 pesos la factura eléctrica. Se queja la señora Marta Mejía. Y por acá, Alejandro Morel Tejada dice, hacer un llamado a INAPA, por favor, que vaya en auxilio de la comunidad de Río Partido, ya que esas personas han quedado sin agua al ver que cómo se puede buscar la solución a ese problema del agua. Da pena a esas personas. Hay que ir en burro a buscar el agua. Eso es en Río Partido. La denuncia la hace Alejandro Morel. No, eso es en Salcedo, Hermanas Mirabal.
0: Río Partido en Dajabón.
1: Sí, pero este es de Hermanas Mirabal. Okay. Ya me voy. Gabriel Enrique Rivera en Boca de Jamao. Ezequiel Cruz en Madrid, España, viendo la opción de la mañana. Hacemos una muy breve pausa comercial, las 5:57 minutos de la mañana. Cuando regresemos, quedan 4 horas completas de contenido en la opción de la mañana.
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1: Y señores, gracias por continuar con nosotros.
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11: Honro el sacrificio de quienes sirvieron. Aunque hayan pasado de la vida terrenal, los hombres y mujeres que dieron su vida al servicio de sus países me da una lección de humildad y me llenan de pensamientos de respeto y gratitud. Mi homenaje puede ser dedicar una oración para bendecirlos y recordarlos. Tal vez la forma más importante de expresar mi aprecio por su sacrificio es renovando mi compromiso con la creación de un mundo donde todos podamos vivir en paz. En mis pensamientos y a través de mis palabras y acciones, afirmo que todas las personas somos expresiones vivas de Dios. No me desanimo si no veo evidencia inmediata de mi convicción. El recuerdo de aquellos que honro hoy me fortalece y me da fe en el futuro. La palabra de hoy la encontramos en Hebreos capítulo 12, versículo 1. También nosotros, que tenemos tan grande nube de testigos a nuestro alrededor, corramos con paciencia la carrera que tenemos por delante. Dios te bendiga.
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0: Gracias por mantener la sintonía en la opción de la mañana a las 6:07 y hoy es viernes 11 de septiembre, año 2026. Aquí estamos, el garrote de San Juan, Johnny Vázquez. Soy Patricia Pérez Díaz. Hoy nuestro profesor, don William Capellán, tiene compromisos que les impiden estar aquí presente con ustedes. Así que él ha presentado su formal excusa para este público de la opción de la mañana que a las 6 siempre espera su comentario, pero sí, también sus reflexiones. Así que un gran abrazo al maestro don William Capellán, que Dios siempre me le dé muchísima salud. Un hombre sabio, un hombre parsimonioso, un hombre que escucha, un hombre noble, un hombre elegante. Así que mi querido poeta, le mando un gran abrazo y que Dios le extienda siempre la salud. A las 6:08 de la mañana, mientras tanto, si tú no tienes nada que agregar ahora, ¿tienes algún temita? Pues hoy, mira, mañana,
1: ya está el lunes,
0: yo voy a trabajar mucho, no te apures, que para eso me pagan y muy bien en esta empresa mía, Mar. Mismo. Voy a cumplir primero con Michael Miguel Holguín, que como muchos saben, ese caballero está en Estados Unidos, va a cumplir unos compromisos, vendrá hoy, pero me pidió ayer que...
1: Yo quería que viniera hoy para que hablara de Alofoque.
0: Pero lo puedes hacer tú.
1: El lunes.
0: En caso de lo puedes, el lunes, si tanto te interesa, analiza. Deja a ese hombre tranquilo y entonces hazlo tú. Mira, el señor Michael Miguel Holguín estará en Estados Unidos y aquí tengo un arte que él me compartió. El Foro Duarte, Ciudadano del Siglo XXI, será la charla conferencia que él estará impartiendo. Déjame ver, dice que esta invitación la hace el Councilman Alex Méndez y el invitado especial como comunicador y activista social, el señor Michael Miguel Holguín. Esto será en el City Hall Council Chambers, en el tercer piso, la número 155 Market Street, o sea, la calle 155 Market, en Paterson, New Jersey. Será hoy viernes 11 de septiembre de este año 2026. A las 6:00 p.m. se guardará un minuto de silencio por una ciudadanía más consciente, una nación más fuerte. Cualquier persona que esté interesada puede también escribir o marcar, llamar al 973, eso es para la diáspora, 973-930-1436. 973-930-1436. Dominicana siempre. Aquí gente con valores construye grandes ciudades. Son de los mensajes que se estarán exponiendo. También por acá veo uno que establece que nuestra historia inspira un mejor mañana. Ser dominicano es un compromiso con la patria, hoy y siempre, dijo Juan Pablo Duarte. Identidad ciudadana, valores y acción. Así que Michael Miguel Holguín estará exponiendo su conferencia Ciudadano del Siglo XXI, centrado específicamente en la vida de Juan Pablo Duarte. Esto será, reitero, en el City Hall Council Chambers, tercer piso, en la 155 Market Street, en Paterson, New Jersey. Ahí está para la diáspora, los dominicanos y el que no sea dominicano también, pero que se pueda dar cita en Paterson, New Jersey, a las 6:00 p.m. con esta conferencia que invita el Councilman Alex Méndez. A las 6:11 de la mañana, yo tengo también aquí rapidito destacar que mañana, que estamos a 12 de septiembre, será el Día Nacional del Ministerial. Como muchos saben, en la República Dominicana hay una asociación dominicana de alguaciles, que es la ADA, que es presidida por el señor Hipólito. Y acá tengo una notita que está publicada en el periódico Diario Libre, y es que periódico El Nuevo Diario, la Asociación Dominicana de Alguaciles informó que celebrará mañana, sábado, su 41 aniversario y el Día Nacional del Ministerial, con un programa de actividades que incluye la celebración de la 41 Asamblea General ordinaria en la que se resaltará la importancia de la labor ministerial. En la foto que vimos ahorita está el señor Hipólito Girón, que es el presidente de la Asociación Nacional, o más bien Asociación Dominicana de Alguaciles, a quien de paso aprovecho para enviar un abrazo porque él es un fiel oyente de este programa, La Opción de la Mañana. El acto central tendrá lugar en el Salón de Actos de la Alcaldía de La Romana, donde se realizará un balance de la gestión correspondiente al periodo 2024-2026, además de la presentación de los informes de gestión. La jornada también será propicia para agradecer a Dios por los logros alcanzados por por esta entidad. A esta actividad han sido invitados el alcalde de La Romana, Eduardo Kerry, también Trina Angomás, quien es presidenta del Consejo de Regidores, Luis Cuevas, coordinador de la ONDP, y la magistrada Margarita Cristo, que es jueza de atención permanente, y otros magistrados. Me dice el señor Hipólito Girón que estarán celebrando y haciendo el llamado de atención a la reforma de la ley que regula el gremio, que data del año 1927, y que se cumplirá entonces el refrán popular: no hay mal que dure 100 años, y habrá cuerpo que lo resista. Así que ya está la petición hecha del señor Hipólito Girón, presidente de la Asociación Dominicana de Alguaciles, la ADA, a propósito de que mañana esta entidad cumple 41 aniversario. 6:13 minutos de la mañana, en sintonía está Leo Larret, así me dice él, Leo Larret.
1: Trompa, que vote.
0: En los mameyes, $5,000.
1: Y si fuera aquí, ¿en qué fuera eso?
0: Populismo y clientelismo. Clientelismo total.
1: La gente cree que allá no hay clientelismo.
0: Clientelismo total.
1: Le van a dar $5,000 que vote por el Partido Republicano.
0: Dice él, yo voy a saber de dónde va a sacar su cuarto.
1: No lo va a probar acá.
0: Y el profesor Dicen Montero está en el cercado. Un abrazo para él. Mira, por favor, colócame en pantalla. Hace unos días, fue justamente en esta semana, yo presentaba un ciudadano que se había escapado de la cárcel Najayo, porque era trasladado a la cárcel de Najayo.
1: Lo enviaron ayer.
0: Sí, él era trasladado a la cárcel Najayo, hombres, y en el camino, parece que hicieron una parada, sabrá Dios cómo fue que lo hizo, porque hay cosas que uno dice, pero mínimo es un brujo, ¿cómo fue que se escapó? Se salió por la ventana del vehículo y logró escapar. Yo decía que la familia, que sea inteligente, y que si querían a su ser querido, que lo entregaran a las autoridades por la vía que ellos entendieran correspondientes. Porque hay una ley no escrita en la República Dominicana que preso que se fugue, preso que lo buscan a carta blanca, y yo creo que aquí todo el mundo sabe qué significa eso, señores. Y por esa razón, como no lo entregaron, la policía parece que le tenía el agua puesta, y así es, porque cayó abatido a manos de agentes de la Policía Nacional el supuesto delincuente Dargenis de Jesús, sí, alias El Sicario, o Doble Filo, en un alegado enfrentamiento registrado la noche de ayer, miércoles, eso fue el miércoles, hoy es viernes, en un hotel de Dajabón. Oye, ¿dónde fue que lo encontraron? ¿A dónde se fue él?
1: Sí.
0: Para Dajabón. Ese muchacho era buscado luego de escapar del Centro de Corrección y Rehabilitación Najayo Hombres, donde se encontraba bajo medida de coerción por su presunta participación, oigan esto, en el secuestro de una pareja, yo me acuerdo de ese caso, identificada como Wilmy Contreras de los Santos y Nayeli Rosell. De acuerdo con los antecedentes de esta joyita, ambos jóvenes habrían sido secuestrados en el distrito municipal de La Cuava, en Pedro Brán, y posteriormente fueron rescatados por agentes policiales. Hacía ya un mes, el sicario, como también se hacía llamar, había amenazado al comunicador Ramón Tolentino, tras este exponer ampliamente en medios y redes sociales sus acciones ilícitas. Cuando Tolentino, ustedes saben que tiene su página, está en otro programa, y además le pone un relojito a personas que él entiende que están en contra o actuando en contraposición de la ley, pues entonces la policía, cuando Tolentino le pone el relojito, como que se activa. Vamos a escuchar, si se puede, Jean Carlos y Bacanito, las declaraciones que él hizo, pero no sé si fue en este mes, no sé en qué momento habrá sido, en el que él decía que le iba a dar lo suyo a Tolentino y que él iba a pagar a Tolentino. Pues lamentablemente el tiempo no le dio para hacerlo pagar, porque el que está ya en otra vida es ese jovencito que no quiere cumplir los 30 años. Vamos a escuchar sus declaraciones.
2: De ese... Y Tolentino, tranquilo que Dios te tiene lo tuyo guardado por ahí. Oíste, que yo no sé qué carta de periodistas son estos. Pero lamentablemente, tranquilo, Dios te tiene lo tuyo guardado, pajarito. No creas que tú te vas limpio de aquí. Y si tú te vas limpio de aquí, y yo voy para el infierno, me aseguren del infierno de hacerte pagar todo. Por ahí guardado. Nadie se va de aquí sin pagar.
0: Bueno, nadie se va de aquí sin pagar. Yo creo que ya te hicieron pagar, mira. Tu familia ya que resuelva ahí con el café, la caja, la silla, la lona y todo eso. La policía le dio para abajo en un supuesto intercambio de disparos, porque como ustedes saben, aquí no está establecida legalmente la pena de muerte, pero siempre hay ejecuciones extrajudiciales que muchas veces llaman la atención de los derechos humanos. A veces también queremos que cuando el policía cae abatido a manos de un delincuente o un militar cae abatido a manos de un delincuente, quisiéramos también ver la misma empatía que expresan esas instituciones que tienen su derecho, ¿verdad? Pero quisiéramos también ver esa misma empatía, esa misma preocupación por la familia de ese policía, por la familia de ese militar que también cae abatido a manos de estos delincuentes. Lo cierto es que este muchacho ya no amenaza más, ya no azara más, como también se dice popularmente, y que Dios lo reciba ya, ¿te sabrá?
1: Borrado del padrón, no vota ya.
0: Ya ese no vota, ya ese nada. Entonces, que sepan, señores, que cuando la policía se pone para usted...
1: Ahora lo está jugando San Pedro, a ver para qué lado lo mandan. Si para la paila de la Quitrán o lo mandan para el otro lado, ese río Aganito. Son dos caminos que hay. A veces queda en el medio.
0: Bueno.
1: Son dos.
0: A las 6:18 minutos de la mañana. También quiero, por favor, que me cooperen ahí con un video que se ha viralizado de un estudiante. No he visto en todas las páginas de Instagram, sobre todo, no establece en qué centro educativo fue. Él tiene un t-shirt de color amarillo. Yo la verdad desconozco si esto lo usan en el Cibao, porque tú sabes que ahora es por región, amarillo, azul, rojo, o sea, hay varios colores. Yo no sé de qué regional es esta, pero lo cierto es que este muchachito, este adolescente, supuestamente amenazó a una... Bueno, supuestamente no. En el video, cuando ustedes escuchen el audio, dice algunos improperios, pero él aún terminando... O sea, le dice de todo a la maestra de que se prepare, que ahí lo están llevando, pero que ella que se prepare. Por lo que yo, en este caso, me pongo del lado de la profesora, a la cual hay que preservarle su integridad física, porque aunque él tenga 16, 17, 15 años, ya físicamente ese es un hombre y es capaz de cometer cualquier diablura en contra de esta profesora que imparte docencia. Entonces, así como yo en muchas ocasiones critico a los profesores por X o por Y, por cosas que no estoy de acuerdo, pero cuando se le pone en riesgo la integridad física de una persona que está trabajando, que está cumpliendo con su labor, y sobre todo porque los padres no han sabido educar a esa joyita, a ese muchachito, que se lo chupen su papá, es muy posible que desde el distrito educativo o la dirección no le inscriban más para que reciba docencia en este centro educativo, y será los papás que se encarguen de ponerlo en un colegio, que le busquen dónde ponerlo, porque definitivamente en una escuela no puede estar. Él representa un peligro. Vamos a escuchar así rapidito, si es que se puede, porque ese muchacho dijo de todo en ese audio.
1: Mal criado.
0: Ah, bueno. Pues ese muchacho al final le dice a la profesora que ella que se cuide porque él va a salir. O sea, él va a salir, o sea, la amenazó en público y a esta maestra hay que preservarle su integridad física, señores, porque es impartiendo clases, haciendo un trabajo, y estas son de las vicisitudes, de las luchas que cogen los maestros en el aula con estudiantes que no tienen educación de hogar, que no son respetuosos en lo absoluto, que son violentos. Cuando una persona no es capaz de respetar ni siquiera la autoridad que representa a un profesor, ya ustedes saben entonces de qué ciudadano es que estamos hablando y qué es lo que se está aportando a la sociedad. Como es un menor de edad, entiendo que los padres deben asumir, ¿verdad?, lo que él ha hecho y ya buscar cómo, en qué lugares que lo van a educar, porque estoy segura que en ese centro educativo no lo van a recibir más. A las 6:21 minutos de la mañana, bacanito, entonces vamos a abrir las líneas telefónicas a los amigos que nos ven y que nos escuchan. En este instante pueden marcar el 809-688-0715 y también 809-682-8016. Y si quedan notas de voz, déjame saber también para reproducirlas. Buenos días, buen ¿quién día. Habla y desde dónde?
3: Sí, le habla Miguel Herrera, ¿cómo están?
0: Hola Miguel, ¿cómo estás, mi vida? De Herrera, ¿verdad?
3: Sí, señora.
0: Adelante, usted llamó sí, ayer.
3: Señorita.
0: No, yo no soy señorita, pues yo no soy señorita, no soy. Bueno. Pero casada pero... no soy tampoco. Adelante.
3: Bueno, mira, ahorita hablabas del tema de la electricidad.
0: Sí, señor.
3: Que es un poco, terrible para tratar. Yo sí. Siempre vengo diciendo que los reclamos no proceden porque mira lo que pasa. Las compañías contratistas generalmente son las que van y te instalan la luz, ¿verdad? Cuando tú la solicitas.
0: Sí.
3: Luego, si hay alguna avería, en el caso de nosotros acá, Edesur usa la misma compañía contratista para que vaya a verificar la avería. Si tú haces un reclamo en Protecon, Protecon también usa los mismos contratistas. Entonces, ¿cómo tú crees que un problema se puede resolver? Nunca va a ser procedente porque ellos no se pisan la manguera, porque también son ellos los que colocan a la gente fraudulentamente. Donde yo vivo... han ido, por ejemplo, han hecho operativos y se han llevado hasta 10 contadores, wow. Contadores arreglados,
0: sí.
3: Contadores, gente que está conectada irregularmente de otro contador, porque el que le roba la luz a otra persona, eso es robar, eso es como robarle cualquier cosa. Yo pienso que debería de caer preso el que le roba la luz a otro, porque la factura mía normalmente llega de 4,000 y está llegando de 9,000 hace 2 meses.
0: Oh, Dios
3: mío. Hicimos la reclamación y nosotros, bueno... bueno, esperamos un resultado.
0: Ahí está. Gracias, señor Miguel.
4: Buenos días.
0: Adelante, don Ramón.
4: Un vecino que
3: muy buenos días a todo el país.
0: Vergüenza, abusador que haga eso.
4: Muy buenos días a todo el país. Un día como hoy, pero en el año 1973, he fundado el Club Deportivo y Cultural Mauricio Báez.
0: ¿Cuál Club Deportivo, don Ramón? ¿Cuál Club Deportivo, perdone?
4: Club Deportivo y Cultural Mauricio Báez.
0: Mauricio Báez.
4: En Villajuana.
0: Histórico Mauricio Báez.
4: Más que un club, es una institución nacional que ha desempeñado un papel y desempeña un papel fundamental en la educación, la salud y la cultura. Tiene el nombre del dirigente sindical Mauricio Báez, líder sindical que en el año 1946 encabezó la primera huelga que se le hizo a Rafael Leonidas Trujillo. Tuvo que salir al exilio en Cuba y en diciembre de 1950 fue desaparecido. El Club Mauricio Báez, fundado en una época de mucho batallar, hay que destacar la figura de Leo Corporán, Rafael Reyes Jerez, que fueron los ideólogos, Nelly Manuel Doñez, que lamentablemente falleció, fueron los ideólogos de esta idea del Club Mauricio Báez, que ha forjado hombres y mujeres para el bien del país. Quiero también recordar la memoria de Narciso González, Julio Pozo, Miguel Miranda, y aquí una serie de compañeros que ya desaparecieron. Hay que destacar también la gran labor de Diandino Peña, que es de los fundadores del Club Mauricio Báez, Leonel Carrasco, Ricardo Rojas y demás compañeros.
0: Ahí está. Gracias, don Ramón Rodríguez. A las 6:25 minutos de la mañana ya está con nosotros nuestro compañero Osiris Mora.
5: ¡Sin demora!
6: Gracias, Patricia Pérez Díaz. Saludos. Muy buenos días a toda esta República Dominicana. Buenos días también al resto del mundo. Un placer inmenso estar aquí una vez más en este prestigioso espacio ya en este viernes 11 de septiembre del año 2026. Aquí estamos, nosotros seguimos en esta mesa del debate y del análisis que usted también conoce como Atención, Atención, Bacanito, porque es el Talk Show, el Talk Show, la opción de la mañana continúa en el aire. Así será hasta las 9 de la mañana, con Dios por delante. Muy buenos días a todos ustedes, Venga acá, pero usted está bien así calado, como dice, mira. Ey, está más combinado que una caja fuerte del Banco del Reservas, perdón, del Banco Central. Oh, mi Dios. Saludos, buenos días a todos ustedes. Para mí, como siempre, es un placer.
1: Lo que pasa
6: es
1: que...
6: Saludos, Johnny Vázquez.
1: Como en el fondo, en el oía como una bulla.
6: No, solo para que usted se despertara, oye, se activara.
1: Entiendo.
6: Luego de
1: ese
6: saludo. Allá, usted, entonces, usted como que de aquí va para otro lugar, ¿verdad?
1: No, para mi casa.
6: Ah.
1: Quise venir así hoy.
6: Ah, bueno. Sí. Bueno, saludos a todos ustedes. Mire, saludar también al poeta, donde quiera que se encuentre. Que Dios lo siga bendiciendo y que lo proteja. Así
1: estoy gozando
6: como
1: aquí.
6: A Michael Miguel Holguín. Y cómo no, yo quiero saludar también a mi amigo Baudilio Jiménez, quien está también ya ahí completando los deportes, y a mi estimado Jean Carlos, así como a Claridiana Heredia. Bueno, miren, señores, vamos a iniciar. Ustedes recuerdan que precisamente en esta semana el gobierno anunció o informó, más bien, que la pobreza monetaria se redujo a 13.75% durante el segundo trimestre de este año.
1: Bueno.
6: Miren, yo no sé por qué el gobierno insiste en este tipo de cosas, en este tema de reducción de la pobreza. Yo lo digo porque cuando hablan eso y mencionan y destacan que la pobreza monetaria en la República Dominicana se redujo, la gente de una vez se inscripa.
0: En crispa.
6: Uh-huh. Gracias. Se encrispa la gente, se altera más bien, se molesta. Porque dice la gente, pero ven acá, ¿cómo es posible? En la calle la gente se incomoda. Y el periódico El Nuevo Diario hizo un breve recorrido para hablar con la gente sobre este tema, escuchar el parecer de la gente. Y yo creo que a veces es mejor quedarse tranquilo y no tocar ciertos temas que molestan a la ciudadanía, como está pasando la gente, y más con muchos temas que hay, eléctrico y otras cosas, que a la gente le quitan el dinero por un lado, pero no puede entonces comprar lo que necesita por otro. Entonces, ¿cómo puede ser posible que se salga con este tipo de cosas de que la pobreza se redujo? Vamos a escuchar algunas opiniones de ciudadanos claro, porque esto es con testimonios. Esto es con testimonios. Yo no vengo aquí, es con testimonio para que la gente que no se escucha vea lo que yo estoy diciendo, que no son cosas que yo me las estoy inventando. Escuchemos.
1: Vamos a ver.
5: Bueno, eso sabrán ellos, pues yo no.
7: Todo. Y mucho delincuente.
8: ¿Cómo es actualmente?
9: Como tal, la de todos los dominicanos. Pues tú sabes que uno coge de un lado y falta del otro. Ellos dicen que se redujo, porque ellos no es que salen sacan su cálculo de su cosa a nivel internacional. Ellos son los que saben. Ay, yo no sé, porque yo veo tanta gente quejándose que uno no sabe. Porque yo veo a la gente quejándose en la calle, entonces yo me entiendo.
10: Bueno, para mí la economía está buena. Yo te voy a explicar, en todos los países al pobre, porque tú te vas a Estados Unidos y también tú encuentras la pobreza, y es uno de los países más desarrollados que hay en el mundo.
6: Entonces, bueno, ahí escuchaban algunos de los comentarios de la gente, pero te estoy diciendo.
1: Está claro ese.
6: No, porque hay gente que dice que sí, otro que dice que no. Entonces, pero la mayoría de las personas.
1: Pero mira, el que dijo que no, entonces yo como bien.
6: Ajá, sí, me hicieron un boicot ahí.
1: Sí, sí.
6: Entonces, verdaderamente que la gente se incomoda cuando le dicen que la pobreza se redujo.
1: Sí.
6: Y como está el tema de los precios de la comida, yo verdaderamente que no entiendo. Entonces, es mejor que la gente, o en este caso el gobierno específicamente, no toque esos temas, porque es que esos temas incomodan a la población. Y que ¿Cómo puede ser porque posible?
1: Se refleja todo lo todo contrario.
6: Todo se refleja lo contrario. Entonces tú dices una cosa y en la práctica es otra.
1: Pero uno igual, no sabe por qué es sube
6: igual,
1: los precios.
6: Es igual que el tema que del Banco Central, que dice que la economía siempre está boyante, pero la gente no siente esa economía boyante. La gente no la siente en sus bolsillos. Entonces yo creo que deberían de buscar otros mecanismos y mejor el gobierno, otro tema que no sea ese de la pobreza, porque verdaderamente que para usted saber si la pobreza se redujo, usted solamente tiene que ir a un barrio y preguntarle a la población. Miren, en otro orden, y a mí verdaderamente que me apena, y a veces no sé si decir que hasta risa me da, porque el director, en este caso, el estimado amigo Eddie Alcántara, de Proconsumidor, director de Proconsumidor, Eddie Alcántara ha manifestado de que la canasta básica familiar de la República Dominicana es la más barata de Latinoamérica. Oiga bien lo que estoy diciendo. Eddie Alcántara, el director de Proconsumidor, dice que la canasta básica familiar, que ustedes saben que está a casi 50 mil pesos, una canasta básica en la República Dominicana, dice él que es la más barata de la región y de América Latina. ¡Qué bárbaro! ¡Qué abusador! Es igual que mi estimada Milagros Ortiz Bosch, doña Milagros, con mucho respeto, y que dice Milagros que con 50 pesos todavía aquí en la República Dominicana se desayuna, o con 500 pesos fue que dijo, se desayuna, se come y cena.
1: Sí.
6: ¡Qué bárbaros! Como diría Paliza, ¡cuánto abuso! Pero así no, por Dios. Porque Eddie Alcántara, yo estuve buscando los precios de la canasta básica en los distintos países de la región. Tengo un cuadro aquí, se me olvidó. Te lo voy a enviar para ver si es posible, pero lo voy a compartir con la gente que nos escucha. Ese cuadro, o más bien esta lista de los países de Latinoamérica, de algunos de ellos, dice que El Salvador, oiga bien, la canasta básica familiar está alrededor o cerca de $645. ¿Cuántos son? Calcúlame, Patricia, por favor. $645. Creo que son 30 mil y pico de pesos, si no me equivoco. $645 en El Salvador. Por 60, más o menos, así que está el precio del dólar.
0: Si es a 60, serían 38,700 pesos.
6: Ah, bueno, 38,700
0: pesos. Si es a 60.
6: Está la canasta básica, más o menos, en El Salvador. Oiga, va por 38 y aquí está en casi 50. Entonces, en Guatemala está alrededor de $638. Ahí va bajando de los 38. En Venezuela está a $601 la canasta básica familiar. En Nicaragua, aproximadamente entre $245 y $556. Oiga, en Brasil, cerca de $553. En Ecuador, alrededor de $541 la canasta básica familiar. Ahí sigue bajando. En Colombia, $527. Ahí sigue bajando. Y aquí está a casi 50 mil pesos. Entonces, Eddie Alcántara dice que la canasta básica familiar de la República Dominicana
0: es la más baja
6: de Latinoamérica. No quieran engañar a la gente. Entonces, ese es otro tema que mejor no lo toquen. No toquen esos temas, porque ustedes saben que van a hacer que la población se moleste. Y la gente, y una canasta básica familiar, que por ahí se está hablando que un plátano está casi llegando a 50 pesos, o que pudiera llegar a 50 pesos por el tema de la sequía. ¿Usted qué dice de la canasta básica familiar? ¿Qué dice de la canasta básica familiar?
1: ¿Cómo está?
6: Alta.
1: Ahora, ¿cuál? ¿Por qué que suben los precios? Eso es lo que yo me pregunto.
6: Pero
1: dicen que los mercados están llenos.
6: Pero usted dice que suben los precios, ¿por qué suben los precios? Pero entonces, ¿por qué de Alcántara dice que esta es la más barata?
1: Exacto.
6: ¿Por qué es la más barata de toda la región?
1: Y ya usted leyó una lista ahí.
6: Lamentablemente. Lamentablemente, y bueno,
1: que por cierto,
6: ya di que se va.
1: No va para otro cargo.
6: Va a renunciar.
1: No, lo va para otro cargo.
6: Bueno, entonces, lamentablemente, ¿cuál es el afán de decir que las cosas están bien cuando en la República Dominicana es un cable 220 que nos estamos tragando? Bacanito.
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0: a todas las personas que desde las 5 de la mañana se han dado cita con este espacio, La Opción de la Mañana. 6:43 minutos de la mañana, viernes 11 de septiembre, año 2026. Hemos llegado al viernes, gracias a Dios. Y Baudilio mantiene su misma energía, su misma fortaleza pulmonar. Ahí se ve. Así que de inmediato, chicos, por favor, vamos a dar la bienvenida, a prestar mucha atención, pero sobre todo a disfrutar de ese talentazo que Dios le dio a nuestro querido compañero Baudilio Jiménez y su Planeta Deportes. Buenos días.
1: Muchísimas gracias, Patricia Pérez Díaz. Saludos especiales también para el garrote de San Juan, Yanni Vázquez, para mi queridísimo Ciris Mora, y por supuesto, donde quiera que estén, a don Filian Capellán y al número uno, Michael Miguel Holguín. Aquí están también Jean Carlos Encarnación, Nelson Suárez Walters, El Bacanito y Claridiana Heredia. Amigos, ustedes que están ahí en su vehículo, en la casa, ya en el trabajo, en la oficina, en el baño, donde quiera que estén.
2: Usted perdió un jugador.
1: Gracias por esperar este Planeta Deporte.
2: Oye,
1: que perdió un jugador.
2: Sí, perdió un asistente, el poeta no viene.
1: Ah, ¿y qué le pasó?
2: No, él tiene un compromiso.
1: Ah, bueno. Algo serio
2: es. Pero es mejor porque él no ve juego, entonces él opina de lo que ustedes leen, él no ve juego.
1: Él ve una entrada.
2: Diablo, pero igual.
1: Por cierto, Johnny, debo decirle que no me puedo quedar detrás, lo dijo Patricia, lo dijo Ciris, usted está...
2: Ah, nítido.
1: Impecable.
2: Fue una improvisación del día.
1: Lo veo medio escogidista,
2: Para confundir al enemigo, hay un merengue que llama.
1: Ah.
2: Confundiendo al enemigo, sí.
1: Míralo.
2: Parece, sí.
1: Qué barbaridad.
2: Sí, el mismo estilo.
1: Señores, el Planeta Deportes está interesante. Batacazos.
2: ¿Qué le parece? ¿Quién tiene ese estilo de vida?
1: Es este. Ah.
0: Una mujer feliz.
1: No me haga eso.
0: Una mujer feliz.
2: Allá, Juan Carlos. ¿A quién le parece?
3: Yo pensé que era ella que usted presentó.
2: ¿A quién se parece esa mujer?
1: Una mujer feliz, es verdad.
0: Sí, una mujer feliz.
2: Se levantó, mira.
0: Sin poses.
2: Patricia Pérez.
0: Una mujer que lo da todo desde
2: Patricia
0: donde está.
2: Yo sí. Para que lo
1: okay.
0: Bailando, sí.
2: Hoy te chiro. Que te está viendo ahí.
0: Verdad, se parece.
1: Mírala.
0: Se parece de repente
2: Patricia
0: a mí.
2: Pérez. Pero señor, yo no veo gente que se parezcan. Ponen la mano igualita para bailar.
1: No. Donde yo quedé ya totalmente impactado con Patricia y el baile fue en el cumpleaños de mi querido primo Benjamín Jiménez, allá en una villa en Pedro Brán.
2: Había comido, ¿verdad?
1: Ella estaba comiendo y soltaba la cuchara para bailar.
2: No,
1: yo, pero Dios mío.
2: Cuí.
1: Mira, mejor Giancarlos. Vámonos con lo que tenemos.
2: Pero
1: de una, hermano, pero de una, porque hay que hablar de muchísimas cosas interesantes. El equipo de Copa Davis de la República Dominicana se sigue preparando para el próximo compromiso, que será ante Egipto los días 18 y 19 de septiembre en el Centro Español de Santiago. Ya fueron anunciados los miembros de nuestra selección. Ahí estará Nick Hart, Peter Beltrán, Roberto Sitt, Emmanuel Muñoz y Alejandro Gandini. Todos ellos estarán bajo las órdenes, ¿verdad?, y la motivación de su capitán Johnny Berrido. Así que les deseo suerte a nuestros muchachos contra Egipto. Quisiera ver un poquito esos partidos. Sería el 18, porque ya para el 19 creo que tendremos un compromiso ineludible. Solo Dios sabe. Déjalo girar, hablándoles de tenis también. Aquí está ella, Arina. Pero no de un costal. Arina Sabalenka, señores, la todavía número uno del mundo durante esta semana. Ya el lunes tendremos a una nueva número uno y será Elena Rybakina, y ambas se van a enfrentar en la final del US Open mañana. Miren las cosas de la vida, eso va a estar buenísimo. Morbo a flor de piel. Y aquí está la bielorrusa enfrentando a Jessica Pegula, la local, la estadounidense. 7-5 el primer set para Sabalenka. Y el segundo, ahí está, con ese match point o punto para partido, 6-2. Así lo ganó Sabalenka, que avanza a su cuarta final seguida de US Open. Ella va por el tricampeonato. Esta mujer está durísima, es brutal, es una jugadoraza. En ocasiones también la podemos ver molesta, pero muy molesta, como fue el caso durante este mismo US Open, en el que tuvo que parar un partido ella misma. Oye, eso fue una crisis en Nueva York, en el US Open. La número uno del mundo detuvo el juego. ¿Y ustedes saben por qué?
0: ¿Por qué?
1: Porque había un fuerte hedor a marihuana.
0: ¿Qué?
1: Y era ahí mismo que alguien la estaba disfrutando en las gradas.
0: Dios mío.
1: En las gradas. Bueno, una barbaridad. Y no lograba concentrarse. Entonces, 7-5, 6-2, la victoria para Sabalenka sobre Jessica, la estadounidense. Y va a la final del US Open. ¿A quién va a enfrentar? A Elena Rybakina. Lo dijimos ayer aquí. Muéstrame la imagen de este partido frente a Cory Goff. Ahí está, frente a la estadounidense. Rybakina nació en Moscú, pero se nacionalizó kazaja, ¿ah? Kazajistán. Miren allí cómo lograba el primer set Goff por 6-3 y todos dijimos, wow, tiene oportunidad. Pero habíamos dicho aquí en este segmento ayer que hasta aquí llegaba el camino de Cory Goff. Lamentablemente, también dije, quiero equivocarme porque me encanta ver a esa jugadora en la cancha, pero Rybakina también es especial. Les dije, será la nueva número uno del mundo a partir del lunes, y esto lo demostró en cancha en el segundo set con un 6-4 y en el tercer set con otro 6-4 para ganar este partido. Miren el rostro de Goff, de decepción, de frustración. No lo puedo creer. Gano el primer set y no pudo después de ahí, porque esta chica, Rybakina, simplemente elevó el nivel. Ya les había hecho la historia. Antes era gimnasta, ¿ah? Pero era un poquito bajita en ese tiempo y le dijeron, bueno, alta más bien, le dijeron, tu estatura no te va a ayudar por su centro de gravedad. Sí. Y dejó entonces la gimnasia y se dedicó al tenis. Y miren por dónde va.
0: Mira por dónde
1: número va. Uno del mundo. My Así darling. Que la final de US Open será mañana. Y muéstrame, por favor, primero los juegos del día de hoy. En varones, 3 de la tarde, Alexander Zverev contra Karen Khachanov. En esta semifinal, en la Arthur Ashe, 3 de la tarde, es un juegazo. Muchos queremos ver a Zverev avanzar hasta la final para buscar un segundo título de Grand Slam. Tiene una gran oportunidad. No está Alcaraz, no está Sinner, no está Djokovic. Y a las 7 de la noche, Franz Tiefoe, en un duelo estadounidense, va contra Ben Shelton, el verdugo de Alcaraz, que llega muy motivado. Esa es la segunda semifinal. Los ganadores de estos dos partidos se enfrentan en la final el domingo. Pero mañana tendremos la final entre Sabalenka y Rybakina a las 4 de la tarde. Será un duelazo. Déjalo girar para llegar a la Champions. O debo decir...
2: ¡La Champions!
1: Bárbaro, bárbaro ese tipo. Señores, el Bayern Múnich alemán se lució. Miren a Olis. Wow, me encanta ese jugador. Cómo juega al fútbol. Es una superestrella. Marcó en el minuto 83, como lo ven, ese zapatazo que no pudo derribar el arquero a pesar de que llega a tocarla. Pero esto fue una verdadera fiesta para la maquinaria alemana. Ah, Jamal Musiola en el 47, Harry Kane en el 61, Alfonso Davies en el 77, Olis o Olise, como ustedes quieran, en el 83 y en el 90 más 2, dos goles marcó. Es un jugadorazo este tipo. Y lo vimos también en el Mundial de Fútbol lucirse con France. Así que el Bayern Múnich empieza bien también en esta Champions con esa goleada sobre el Bodo Glimt. 5-0. El Bodo Glimt, para los que se preguntan, es un equipo de fútbol noruego. Noruego. Muéstrame otros resultados de esa jornada de ayer de la Champions, por favor, que también nos dejó el empate a uno entre el Fenerbahce y la Roma, allá en Estambul. También el 1-1 entre el Shakhtar Donetsk y el PSV en el Philips Stadium de Holanda, 34.900 personas. Bayern Múnich 5-0 al Bodo Glimt en el Allianz Arena en Múnich, Alemania. Oye, 75.000 personas en ese partido. El Como venció 4-1 al Leipzig. También el Manchester United empezó bien, 4-0 sobre el Sabah FK en Old Trafford, un estadio al que cualquier amante del fútbol quiere ir, allá en Manchester, en Inglaterra. 73.685 fanáticos. Hasta me inventé un número ya. El Slavia Praga cayó ante el Lens por 2-3 en Praga. Un partido decente allí, con 18.542 fanáticos. Bueno, pero en el de el Leipzig apenas fueron 10.198. Eso depende también de las capacidades del estadio. En la Champions a veces se meten equipos, dependiendo de sus ligas, que son modestos. Para, sobre todo si los comparamos con Real Madrid, con Barcelona, con esos clubes grandes. Esta fue la jornada de ayer de...
2: ¡La Champions!
1: Déjalo girar. Gracias, Bebo, por ponernos tu talento a la disposición. Señores, Grandes Ligas tiene situaciones interesantes como esta. Shohei Ohtani, lamentablemente, va a lista de incapacitados. Los Dodgers se resistían a hacerlo. Ya no les quedó de otra. Hubo un manejo que algunos consideran imprudente, incluso por parte de los Dodgers, con la situación física del monstruo japonés. Ya no voy a decir robot japonés porque ya queda en evidencia que no es un robot. Sí, es humano, Tani. Sí, confirmado. Problemas en un brazo, ha sentido dolor en los últimos días. Esto lo ha sacado del line-up por varios partidos, pero también los problemas en las rodillas que han evitado que él suba la lomita como lanzador.
0: No es un humanoide.
1: No, tampoco. Hace rato que vengo diciendo que Ohtani ya tiene que parar con lo de lanzar. Eso no es simple. He escuchado a varios peloteros dominicanos, me parece que a Pedro, a David, decir la rutina, o sea, la rutina de un jugador de una vía es difícil. Imagínense la de un jugador de dos vías. Muy complicado. Hay personas que ven béisbol y creen que el jugador llega, si el juego es a las 7:05 de la noche, que juega a las 6:30 para jugar su partido de pelota. No. Llegan a las 12 del mediodía. Eso no es fácil. Por eso he dicho de que ese dinero que se ganan está más que justificado. Cada dólar es un trabajo arduo. Entonces, Ohtani finalmente es colocado en lista de incapacitados. Yo tengo mi teoría muy particular del por qué los Dodgers venían manejando, sorteando esta situación y no lo hacían. Tiene que ir a lista de incapacitados por 15 días, lo pierden por un tiempo. Se estima que el tiempo más temprano de regreso sería para el 23 de este mes. Óyeme, es un espacio considerable en el que el equipo lo pierde, y no solo el equipo de los Dodgers, las Grandes Ligas, porque este tipo es el que genera la plata, recursos. Y algunos dicen, bueno, no me hace sentido ni siquiera para los negocios. A mí me hace sentido porque es el gran imán, el que todos quieren ver. Señores, en el Clásico Mundial de Béisbol, cuando Japón sale de su ventana allá en casa y vuela a Miami, yo ni lo sabe que estaba allá, es una algarabía terrible. Ya eso estaba, ya era intenso el ambiente por el flujo de personas, pero cuando llega la selección de Japón, ahí es cuando la cosa se pone fuerte. La prensa se mueve rápido, cantidad de periodistas enormes. ¿Por qué? Detrás de Shohei. Detrás de este tipo que además tiene un magnetismo impresionante. Pues va a lista de incapacitados y adivinen, ¿quién va a tomar su lugar? ¿Quién tendrá que calzarse sus spikes por un tiempo? Un dominicano, Josué de Paula. Josué de Paula ha subido, un chico que nació en Brooklyn, es verdad, hijo de una afroamericana, una gringa,
0: ¿y?
1: Pero de un dominicano, o sea, padre dominicano. Y él mismo confiesa que viene aquí desde hace tiempo a Villafaro. Yo les voy a colocar en breve una entrevista para que ustedes escuchen a Josué y ustedes digan si es dominicano o no. Antes, muéstrame la siguiente imagen donde vemos allí algunos highlights, ¿verdad?, de Josué de Paula, talentoso, prospecto número 6 de todo el béisbol, jardinero, primo de Stephen Marbury y de Sebastian Telfer. Dos exjugadores de la NBA. Firmó por un bono de $397,500 aquí en República Dominicana en el 2022. Jugador más valioso del juego de futuras estrellas en el pasado mes de julio. Lo comparan con Jordan Álvarez, aunque una versión más pequeña, pero más atlética. Controla muy bien la zona de strikes. Algunos dicen que incluso mejor que Juan Soto, y hasta los números lo respaldan. Si hacemos un paralelismo, ¿verdad? Ligas menores y Grandes Ligas. Porque apenas le hizo swing a solo el 14% de los picheos malos que vio. Soto, 16% durante el 2025. Una barbaridad. La vista que tienen y el control de la zona de strike. Ambos jugadores. 2.86 de promedio en 5 temporadas en las menores, con 56 jonrones, 280 remolcadas, 462 juegos. Se terminó de formar en la Academia del Nietzsche. De ahí salió Soto también al final. Y firma en el 2022. Su jugador favorito, Acuña Jr. Ronald Acuña Jr. Y aquí pertenece a los Leones del Escogido. Harold Díaz, compañero de grupos de medios Telemicro, quien trabaja para Extremo Extremo y radica en la ciudad de Nueva York, habló durante el juego de Futuras Estrellas con Josué de Paula. Y yo les voy a colocar un poquito de esa entrevista para que ustedes escuchen a este joven que llega con esta gran encomienda de tomar por unos días el puesto de Shohei
3: Ohtani.
1: Escuchemos a Josué.
4: De Nueva York, madre afroamericana, padre dominicano. Esto tiene va a brillar como está brillando hasta ahora.
5: Sí, verdad. Y me siento muy bien aquí con esta gente y el juego de Futuro Estrella.
4: Cuéntame un poco de ti. Sabemos que eres de Nueva York. ¿Cómo es el proceso de llegar aquí a Grandes Ligas? ¿Fue por la escuela? Todo el proceso que tú pasaste para que la persona vaya a conocer un poco de ti.
5: Yo no terminé, en verdad. Yo me fui de Nueva York a los 15 años por el COVID. Todo estaba cerrado, yo no estaba estudiando mucho, esto era online. Entonces yo lo que dije fue, déjame aprovecharme de todo tiempo que no se está haciendo nada, y irme para Dominicana para ver lo que se puede hacer, ¿sí me entiendes?
4: Ok, y en Dominicana, ¿dónde jugaste? ¿Cómo fue el proceso allá en Dominicana?
5: Caí con el Nietzsche, en la Academia del Nietzsche. Duré, el proceso fue, creo que fue de un año y pico, hasta el 2022 de enero, y firmé.
4: Oye, pero yo oyéndote hablar, que como lo hiciste aquí, te fuiste a los 15 años, pero tú ya, lo que duraste allá, tú cogiste todo el tigreaje, acento, jerga y todo.
5: Sí, y estoy aprendiendo todavía más.
4: ¿Y todavía te queda algún chumba?
5: Claro, me queda, yo creo que me falta un poco más, claro.
4: ¿Y cómo te sientes jugar este juego? Cuando uno hace esta pregunta, ¿cómo te sientes? Claro, te sientes excelente porque te da la oportunidad de jugar un juego de estrella, pero con el proceso que ustedes pasan, muchas dificultades, venir y llegar aquí, uno le suele preguntar, ¿cómo es ese sentir ya es real? Un jugador como tú, estar representando tanto el país y también tu equipo.
5: No, muy bien. ¿Qué más te puedo decir? No, eso es un orgullo. Representar mi familia y mi país, obviamente, pero en verdad ni hay palabras. Yo lo tengo que decir que me siento bien y le doy toda la gracia a papá Dios.
4: ¿La sangre dominicana de dónde? ¿De qué lado?
5: De la capital.
4: De la capital. Ah, no, está bien. ¿Y cuándo firman los?
1: Ahí escucharon a Josué de Paula, más claro ni el cloro. No tengo que abundar mucho, ya les he dicho todo sobre él. Y nada, a esperar que desde hoy le vaya muy bien. En breve les diré a qué hora juega. Déjalo girar y veamos algo de juego, porque ayer Julio Rodríguez la tronó, perdiendo 3-1 Seattle en la séptima, fuerte y por el izquierdo.
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1: Para virar el marcador, jonrón de 3 carreras, es lo que todo el mundo quiere y espera siempre de J-Rod. De 3-1, jonrón 21, 3 remolcadas, llegó a 64, batea 2-3-9. Con esto, al final, Seattle ganó 4-3 a Texas cuando venía perdiendo el partido. Gran trabajo de Logan Gilbert, que al final se llevó su triunfo, el número 12, 7 episodios de 3 limpias, 11 ponches. De Grom había lanzado 6 episodios de un hit con 12 ponches. Si está sano, dicen que es el mejor lanzador de las Grandes Ligas. ¿Ah? Lo discute con algunos, Michorowski, Skubal y demás. Muéstrame más de las Grandes Ligas. Vámonos aquí con, wow, regresó, sí, Anthony Volpi. Y diría Santana Martínez, ¡qué Volpi! ¡Fuerte y por el derecho!
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1: Bien narrado, y Volpi te lo agradece porque había sido bajado a ligas menores, perdía su puesto con Lombard Jr. ¿Ah? Y ahora, por la baja de Chisholm, he traído nuevamente a las Grandes Ligas y miren qué regreso. De 4-3, jonrón, 5 remolcadas. ¡Wow! Tremendo. Como para decir, yo no vuelvo para allá abajo. No es lo mismo. Claro que no es lo mismo. 10-3 ganaron los Yankees a Colorado. Luis Gil estuvo en el relevo 2 episodios, 4 hits. Le dieron 2 ponches. Luis García Junior, de los nuestros también, jonrón número 30, 2 remolcadas, llegó a 91 en la temporada, y Austin Wells anotó 2 carreras, recibió 3 boletos. Pero este fue el regreso de Volpi. Ahora en la intermedia vamos a ver pues cómo le va y si logra mantenerse de alguna manera arriba, porque los Yankees le dieron un mensaje y un golpe de realidad. Miren los problemas allí del marciano Jason Domínguez con el fildeo, una de las cositas que no le permiten establecerse en el béisbol de las grandes ligas. Finalmente vemos al depredador. Vámonos con O'Neill. Con O'Neill Cruz, los Piratas contra los White Sox. ¡Qué swing! ¡Bárbaro ese tipo! ¡Fuerte y por el central! ¡El jardinero que la sigue! ¡Que la busca! ¡Que

0: Bar. Clase de palo. Hoy sí puedo decir aquello porque el hombre no está aquí. Bueno, vamos a evitar.
1: Michael, un abrazo.
0: Jonrón 18, dos remolcadas para llegar a 62. Cruce fue de 4-3 y con esto, de hecho, remolcó las dos carreras de los Piratas. Uepa. Que al final ganaron 2-0 a los White Sox. Muéstrame otros resultados de la jornada recortada del día de ayer. Los Bravos le ganaron a Tampa 3-1 para evitar barrida. Martín Pérez, 7 episodios, 4 hits, 2 boletos, 4 ponches, salió sin decisión. Fue Didier Fuentes quien se quedó con el triunfo. Me parece que es colombiano. 6 victorias, 1 episodio sin libertades. Iglesias salvó el 32. Hashon King de 3-2 con 2 remolcadas para llegar a 8. Austin Riley remolcó la número 67. El nuestro, bacanito, quería saber, Junior Caminero, de 3-0. Ponchado en una ocasión, batea 2.80. Houston venció a los Phillies 2-1. Christian Javier, 6 episodios de 3 hits, una limpia, 5 ponches. Brian Abreu con la sexta victoria. Ponchó a los 3 que enfrentó, 3.57 su efectividad. Hater, salvamento 25, efectividad de 0.87. Este tipo es, bueno, está fuera de liga. Jeremy Peña de 4-1 fue ponchado 2 veces y Cam Smith fue héroe con su jonrón 20 en la novena. La remolcada 54 para darle el triunfo a su equipo. Zach Wheeler, el primo de Jay, 7 episodios de una limpia, 2 boletos. Ponchó a 9 y la derrota recayó en el hombro del dominicano Joan Durán, un episodio de una carrera limpia. Hoy continúa la acción para este viernes 11 de septiembre, ¿qué día? Ustedes esperen en cada uno de estos partidos homenajes, por supuesto, previo al grito de Play Ball, por lo que todos sabemos, ¿verdad? De esta fecha, los ataques a las torres, a World Trade Center y la pérdida de tantas vidas. Ya yo ni mencionaba el monumento que está ahí en la zona cero. Hemos estado ahí también y uno se le engrifan los pelos cuando llega hasta ese lugar y lee los nombres de tantas personas que lamentablemente fallecieron en ese escenario. Muéstrame, por favor, los juegos del viernes 11, mi querido Giancarlos. Ahí está. Pittsburgh estará en Chicago a las 2:20. Ahí estará lanzando Wilmer Dotel, dominicano, jovencito, que va contra Chota Imanaga. Es un relevista realmente, sería un opener. Colorado contra Detroit a las 6:40. Framber Valdez también sube la lomita. Los Angels estarán en Washington a las 6:45. Yusei Kikuchi estará lanzando en ese partido. Los Mets contra los Yankees. Sí, la serie del Subway. Sería bueno estar allá, 7:05, para ver a Nolan McLean contra Carlos Rodón. Bueno, Michael, que va a estar en Patterson, puede llegar de un prontito a ese juego. Baltimore-Toronto a las 7:07. A las 7:10, Houston contra Tampa. Ahí va a lanzar otro dominicano. Él es Miguel Ulloa de Puerto Plata. Tiene 24 años, wow, ese muchachito. Felicito. Miguel Ulloa. Kansas contra Boston a las 7:10.
1: Boston.
0: A la misma hora, los Marlins reciben a los Dodgers. Blake Snell contra Ryan Gusto. A ver si le permiten mantener el gusto. A las 7:15, Filadelfia visita Atlanta. A las 7:40, Cincinnati. Jorge va a Milwaukee. Ya sé dónde Jorge quiere ver ese juego. Cleveland contra Minnesota a las 8:10 de la noche. Los White Sox contra los Cardenales a las 8:15. Seattle Atléticos a las 9:40. A la misma hora, Texas estará en Arizona. Por ahí estará Iván Cruz viendo este partido. Y a las 10:15, San Diego contra el conjunto de San Francisco. En el caso del partido Dodgers y el conjunto de Miami, que es a las 7:10 allá en Lone Depot Park en Miami, Florida. Atención, Carmona Jr. Ahí estará entonces el dominicano Josué de Paula. Veremos qué pasa. Déjalo girar después de ver béisbol de las grandes ligas. Miren estas imágenes. Wow, de verdad que me emocionan estas imágenes. Tú lo puedes iniciar nuevamente el video, Giancarlos, por favor. Patricia, Johnny, miren eso. Eso es Santo Domingo. Ese es su distrito nacional. Bellísimo.
2: Gracias a esos árboles.
0: Bellísimo.
2: El calor no ha acabado una vez total.
0: Óyeme, qué bonito.
2: A ver, señores, hombre, ya explique y usted.
0: Ayer, sí. El ministro de Deportes, Kelvin Cruz, junto a José Monegro, colega y sí, presidente del comité organizador de los pasados Juegos Centroamericanos y del Caribe, entregaron la pista de calentamiento de atletismo.
2: ¿Ve dónde que se va a practicar?
0: La entregaron al señor, al ingeniero, amigo, hermano, que está en sintonía siempre, Alexis Peguero, presidente de la Federación Dominicana de Atletismo. Ustedes recuerdan que hubo una turbulencia leve allí con el caso de Ogando, que atleta de alto rendimiento, que se quejaba porque la pista del Estadio Olímpico Félix Sánchez no estaba abierto para ellos practicar. El ministro rápidamente pues habla y les dice que pueden ir y hacerlo de manera temporal porque estamos cuidando las instalaciones remozadas con una inversión enorme. Esta pista de calentamiento se estaba trabajando también para que estuviera en la misma condición. Ambas pistas son de alto nivel. Son mundialistas. Claro. Ahí puede venir cualquier atleta del mundo a correr.
2: Hay que decir, y eso no hay que hacer atleta, que a veces hay cosas para entrenamiento e instalaciones para competencia.
0: Para las competencias.
2: Porque la competencia, discúlpeme que yo no sé mucho de eso, la competencia es un espectáculo también. Y como es un espectáculo donde lo va a disfrutar el público también, no es lo mismo que un lugar de calentamiento. Hay ring o cuadrilátero que son de calentamiento y otro ya en arena.
0: Entonces, miren, esa pista nada que envidiarle a ninguna, ¿verdad? Se nota en las imágenes, está clarísimo.
2: Mike Tyson, por ejemplo, entrena en su casa, Mike Tyson entrena en su casa. Por cierto, está duro. Vi ahí un video.
0: Sí.
2: Está duro, Mike Tyson. A mí me gusta verlo a él.
0: Pues vamos a escuchar.
2: Porque tiene el Che ahí.
0: Al Che.
2: Él
0: es fanático del Che. Es icónico esa imagen.
2: Oh, claro.
0: Vamos a escuchar las palabras sobre esta entrega de la pista de atletismo al presidente de la Federación, Alexis Peguero. Vamos a escuchar las palabras del ministro Kelvin Cruz.
1: El compromiso que se entregara la pista de práctica o de calentamiento, como le llaman comúnmente, porque esta es la pista que debe ser el hogar de los atletas de alto rendimiento de atletismo para su práctica en el día a día, para sus actividades, porque es la misma pista que está en el Estadio Félix Sánchez, lo único que se ha querido preservar aquella para las actividades de alta competición y esta usarla para las prácticas del día a día en las mismas condiciones de la calidad que tiene la pista del Estadio Félix Sánchez.
0: Ahí están las palabras, eso quedó muy claro, ahí está entregada. De hecho, ayer mismo conversaba con el ingeniero Alexis Peguero y me comunicaba sobre la entrega de la pista, muy conforme, muy feliz, porque el atletismo en este momento, pues, óyeme, lo que está haciendo, cómo nos está representando, y dentro de unos días también les diré algo aún más interesante que sé que ustedes van a disfrutar sobre el atletismo y la federación, y específicamente sobre su presidente, porque quiero que lo conozcan un poco más. Déjalo girar después de ver la entrega de esta pista preciosa, bonita. Ahí están también estos niños que siempre, siempre me encantan estas imágenes, siempre lo digo. Hay que felicitar al exitoso. Tenía un tiempo, no hablaba del exitoso, decirles que la Academia Deportiva Luisito Mercedes se llena de orgullo, Yankee, al conmemorar su 26 aniversario de fundación. Se consolidan como una de las instituciones comunitarias más influyentes en el desarrollo del béisbol infantil y juvenil en la República Dominicana. Desde su creación en el 11 de septiembre del año 2000, la entidad ha servido como refugio deportivo, educativo y moral para miles de niños y adolescentes de diversos sectores del Gran Santo Domingo. Dice el exitoso que la liga ha tenido un impacto transformador con atención a la niñez. Más de 25 mil niños y jóvenes han transitado por sus terrenos de juego durante un par de décadas y media y de forma ininterrumpida. Eso no es sencillo. Yo siempre alabo ciertas condiciones del exitoso porque digo que no es fácil lidiar con niños. Eso es algo muy delicado. Muy delicado, y gracias a Dios nunca hemos escuchado ningún escándalo con esa Academia Deportiva Luisito Mercedes en 26 años. Así que los felicito por su aniversario. Déjalo girar, muéstrame más del patio. Otras informaciones importantes que tenemos para compartir con todos ustedes. Atención, Yankee, también la refuerzo petromacorizana Angie Hodge puso a las Caribes de Santo Domingo Norte al frente de la serie final al derrotar el miércoles 73-69 las Leñeras de los Minas en el segundo torneo de básquet superior TBS Femenino 2026. Hodge encestó 27 puntos, atrapó 12 rebotes y allí completó un doble-doble, siendo imitada por la también refuerzo Yadira Polanco de Puerto Plata, quien anotó 24 puntos con 12 capturas. Noelia de la Rosa aportó 8 encestes y Coriel Encarnación 7 Rudelfi de Jesús tuvo dos dígitos. Por las derrotadas, Carla Aquino anotó 34 puntos. Así que las Caribes tomaron control de la ronda final 1-0. Está pactada al mejor de 5. O sea, esto es un 3-2. Se juega en el Polideportivo, el Club Virgilio Frías, allá en el Ensanche Isabelita, en Santo Domingo Este. Entonces, ya yo les había dado parte de esta información el día de ayer, pero quiero decirles que ese segundo partido será hoy a las 7 de la noche, en el mismo techado del Virgilio Frías, allá en el Isabelita. Está justa, recuerden que está dedicada a la ministra de la Mujer, Gloria Reyes, y que tiene opción a la Copa Seaboard Energía Limpia. Ahí estará el señor William Cabral Lugo, Neme Neme, quien es el presidente de la Asociación de Baloncesto de la provincia de Santo Domingo, que es avanzado. Éxitos también en la jornada de hoy. Vamos a ver cómo marchan las cosas para este segundo partido entre estos dos equipos, Caribes de Santo Domingo Norte y las Leñeras de Los Minas. Tiene que controlar a André Angie Hutch, las muchachas de Los Minas, si quieren aspirar al triunfo. Y ya en el cierre, este Planeta Deportes, muéstrame también, ahí está lo que está ocurriendo por allá por los Juegos San Vicente, que continúan con éxito total, rotundo. Anuncian el séptimo torneo de baloncesto superior, ahora femenino, con refuerzos Indias del Club San Vicente. El torneo de baloncesto superior, dentro de este evento, con refuerzos de las Indias del Club San Vicente, iniciará mañana, sábado 12 de septiembre, con la participación de 4 equipos en opción a la Gran Copa Ciber Energía Limpia. En la esperada justa deportiva van a intervenir los quintetos Marilyn Santos, Emma Rivera, Wanda Reyes y las actuales campeonas del Team Yelda Trinidad. El evento deportivo está pautado para iniciarse a las 7 de la noche en el Polideportivo de la emblemática Universidad Católica Nordestana. Así que acudan, apoyen. El partido de apertura estará a cargo de los quintetos Marilyn Santos y Wanda Reyes. Luego se van a medir los finalistas del año pasado. Es el plato fuerte de mañana, Emma Rivera y las campeonas del Team Yelda Trinidad. La dirección técnica estará a cargo del técnico Alejandro Bretón por tercer año consecutivo y con notadas jugadoras de la talla de la capitalina Laura Díaz. Allá le dicen la cabra. También las santiagueras Anayeli García, Rufa Aracena, Carla Aquino, que es de Yamasá, Lismier Caraballo y Jennifer Peña de Puerto Plata, pues ya aseguraron su participación como refuerzos de los equipos participantes. Los equipos, pues, recibirán un patrocinio de la doctora Santa Méndez. Tengo que agradecerle por el apoyo. Es una empresaria radicada en la ciudad de Nueva York. Ahí está Wanda Castro, la ferretería Casa del Constructor y la Fundación FEMALTA. Vamos a ver si se mantienen todo el camino, al igual que el pelotero de Grandes Ligas Hanser Alberto. Esto me encanta. El básquet superior con refuerzos Franco Macorizano es considerado, sin duda, señores, uno de los mejores del país. Hay una calidad en los refuerzos que intervienen durante las justas y tienen un gran nivel técnico. Así que estaremos atentos a este evento que ya inicia mañana dentro de los Juegos San Vicente, ¿verdad? El torneo de baloncesto superior con refuerzos 2026 de las Indias del Club San Vicente, que inicia este sábado 12 con la participación de 4 equipos en opción a la Gran Copa Seabird Energía Limpia. Interesantísimo, sin dudas, el evento de este torneo superior. Ya por ahí viene el de Mao, los Baraki Yankees. Por ahí viene el de Mao ya a finales de este mes. La rueda de prensa es en los próximos días. Les estaremos avisando, por supuesto, a todos los colegas para que hagan acto de presencia por allá, porque se esperan grandes cosas para el torneo de Mao en la próxima edición. Me parece que el apoyo será brutal de toda la fanaticada, de toda la gente de Mao que lo espera con ansias, porque es la gran fiesta deportiva de la provincia Valverde. Esto es lo que hay en el Planeta Deportes. Pausa y volvemos.
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2: Bienvenidos, les acompaña Claridiana Heredia. Hoy se conmemoran 25 años de los atentados del 11 de septiembre de 2001. En memoria de las víctimas, Clave Internacional presenta 11S, Hora Cero. Una edición especial para reconstruir aquella mañana y comprender las consecuencias que todavía pesan sobre el mundo. Martes 11 de septiembre de 2001, Nueva York, 8:46 de la mañana. Un avión secuestrado por Al Qaeda impactó contra la Torre Norte. Las primeras informaciones hablaron de un accidente. 17 minutos después, otro avión golpeó la Torre Sur y confirmó que Estados Unidos estaba bajo ataque. En la hora siguiente, un tercer avión alcanzó el Pentágono y el cuarto cayó en Pensilvania. Cuando sus ocupantes intentaban recuperar el control, antes de las 10:30, las torres se habían derrumbado. Los atentados dejaron 2.977 víctimas mortales en Nueva York, el Pentágono y Pensilvania. Aquella mañana terminó, la respuesta apenas comenzaba. Washington declaró la guerra contra el terrorismo y colocó esa lucha en el centro de su política exterior. Semanas después, invadió Afganistán para combatir a Al Qaeda y expulsar a los talibanes. En 2003, llevó la guerra a Irak, aunque nunca se demostró una relación entre ese país y los ataques. La respuesta inmediata se convirtió en un conflicto de 20 años cuando Estados Unidos abandonó Afganistán en 2021. Los talibanes recuperaron el poder. Para entonces, las operaciones se habían extendido a otros países y alterado las prioridades internacionales. El cambio también llegó a la vida cotidiana. Estados Unidos amplió la vigilancia, reorganizó la seguridad nacional y puso los controles aeroportuarios en manos federales. Otros países siguieron el mismo camino. Los aeropuertos fueron la expresión más visible de un sistema que amplió la capacidad de los gobiernos para vigilar y recopilar información. Impedir otro ataque pasó a ser una prioridad global. Al mismo tiempo, surgió una discusión que continúa abierta. ¿Hasta dónde puede avanzar el Estado para proteger sus ciudadanos sin vulnerar la privacidad y las libertades civiles? En esta edición especial, Clave Internacional recordó las víctimas y examinó cómo el 11 de septiembre ha marcado el mundo, la política, la seguridad y las relaciones internacionales durante 25 años. Les acompañó Claridiana Heredia. Esto fue Clave Internacional. 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

0: Aquí estamos de regreso en la opción de la mañana, las 7:27 minutos de la mañana.
1: Bebo a trabajar. ¿Qué barajeo que veo allí? ¿Qué un carro? Ven a trabajar, papá. Bebo a trabajar. Barajeo ahora. Un mareo. No te lleves de Baudilio. Ya Baudilio trabajó.
0: Que a él se le importa. Deportes. 7:28 minutos de la mañana.
1: ¿Qué tal show este? Venga a trabajar, compadre.
0: El deshielo de un glaciar suizo descubre los restos de un avión estrellado hace 63 años, mi gente.
1: Estaba congelado.
0: El deshielo de un glaciar en el centro de Suiza ha dejado al descubierto los restos de un avión que se estrelló en esa zona en 1963, informó el diario local Blink, en un momento de cada vez más frecuentes avistamientos de este tipo debido al calentamiento global y al retroceso del hielo en los Alpes. Los restos fueron recientemente descubiertos en el glaciar Hutfirn, algo así, del cantón de Uri, por un excursionista local que avisó a la policía. La semana pasada se organizó una recuperación de rescate de los restos en la que participaron policías del cantón, unidades de montaña de las Fuerzas Aéreas de Suiza y otras entidades públicas y privadas que recuperaron alrededor de 250 kilos de materiales. Como muchos saben, los glaciales se han ido descongelando y esto también ha provocado alerta porque dicen que es parte de este, o más bien que es resultado o consecuencia del calentamiento global que afecta al medio ambiente y que en un futuro tal vez no muy lejano provoque daños que pueden ser incluso irreversibles. Así que ahí está esta información, 60 años o 63 años hubo un accidente, se desapareció esa avioneta o ese avión hace ya 63 años y por ese deshielo de este glaciar suizo, entonces en los Alpes, se ha descubierto. 7:30 minutos de la mañana, vamos, si ya están listos, chicos, con que suene la musiquita de los cumpleaños de la fecha. Porque mucha gente linda ha nacido un día como hoy. Aquí dice, me gustaría que mi amigo Johnny Vázquez y Patricia me felicitaran mañana en la dinámica de cumpleaños.
2: Nuestro amigo.
0: Él es el profe, pero que
2: el
0: yo no.
2: Profe, Derek. Derek Rubio.
0: Rubio, pero tengo que
1: ir. Ve acá. Pero mira, ahí está nítido. Profesor de
0: La Otto Rivera, de La Otto Rivera, locutor.
1: Además,
0: el accionista público.
1: Él se fue de aquí, pero él es enfermo con el programa. Y él me escribe por varias vías.
2: ¿Sí? Saludos para mi estimado.
1: Y un abrazo a su papá.
0: Pero por sobre todas las cosas hay que destacar.
1: Hay que
0: destacar que es un gran ser humano, Derek, un hombre responsable, un hombre comprometido con la educación.
2: Rubio.
0: Locutor, le encanta enseñar, así que de corazón esperamos. Esperamos que ya él es casado y tiene una hija. Así que muchas bendiciones para él.
2: A su esposa también.
0: Y claro, él se fajó y desarrolló piernas y molleros y pectorales. Así que felicidades para Derek Rubio, que está de cumpleaños. El profe está, nació un día como hoy y lo celebra por todo lo alto. Bendiciones.
2: Saludos para Derek Rubio y a su esposa, que también la conocí.
0: ¿La conociste?
2: Hace ya un tiempo, nos la presentó. Y que bueno, estaba embarazada en ese momento.
0: Sí, ya nació su bebecita.
2: Así que felicidades para mi amigo Derek Rubio.
1: Tremenda persona.
0: Por aquí de cumpleaños el comandante Matos, Manuel Matos, hip hip comando. Ahí está, muchas bendiciones
1: ese
0: para usted.
1: De la bomba, del equipo de la bomba.
0: Ah, ya tú sabes, los tiradores.
1: Matos, hoy a tirar para la bomba, a celebrar el cumpleaños de Matos.
2: Ah, va a tirar hoy.
1: Tengo yo que llevar un vino ahí, seguro, hay que aceptar.
0: Y él está así como se ve ahí, esa foto vieja. Me parece que esa foto no es reciente.
2: Siento como que
0: esa foto del 90 por ahí, no sé.
2: Está bien.
0: No, yo aquí diciendo, porque la foto me dice como que no es de ahora.
1: Me gusta, a veces dura un mes allá en New Jersey, allá de un hermano.
0: Ay. No sé por qué, me gusta que manden fotos actuales, para uno ver cómo está la cosa.
2: No, pero está bien ahí.
0: También está de cumpleaños. Aquí dice Joel Encarnación. Muchas bendiciones para Joel Encarnación. Que la pase muy bien. Tiene una camisa muy bonita.
1: Enamorado de Patricia.
0: Se viste muy bien. Bendiciones para ese caballero. Joel, Dios le dé vida, salud.
1: De pura cepa.
0: Es del cercado, dice Johnny.
2: Para que
0: también
2: pueda...
0: de San Juan.
1: Sí,
0: entonces, apreciar. Para él, muchas felicidades,
1: Joel,
0: caballero.
1: Encarnación.
0: Joel Encarnación. Cumple que la pase muy, pero muy bien. Un hombre que está derechito. Ahí felicidades. Está, ahí está, una bella sonrisa. Una bella sonrisa. Que la pase muy bien. Muy bien, Joel Encarnación. Qué bueno. Un hombre que sea espléndido. Que suelte los chelitos. Así que a las mujeres le gusta. Felicidades, Joel. Que la pases muy bien, mi vida. Muchas bendiciones. Muchas bendiciones. Y mucha salud.
2: Un proveedor.
0: Mira, pero ponte a trabajar,
2: bueno,
0: sola.
2: Un proveedor. Ahí está en pantalla.
1: Se mandó.
2: Erwin y Rocío Bravo Capellán. Esos son familia de,
1: no, la
2: de
1: Rocío, William Capellán. Rocío, hija del poeta.
2: Ah, bueno. Entonces, ellos están en aniversario. Un aniversario más de boda.
1: Uh-huh.
2: Así que felices y llenos de bendiciones. Sus padres, hermanos, cuñados, primos, amigos. Todo su entorno familiar están felices con ellos. Y les desean
1: ella se parece
2: dicha
1: mucho a su mamá.
2: Paz.
1: A doña Aura se parece mucho.
2: También le desean prosperidad, armonía. Así que bendiciones para ellos en este aniversario de boda. Bueno, continuamos con los cumpleaños. Ahí está en pantalla. Me dice que esta dama es amiga del Bacanito.
0: Sí, amiga,
2: sí,
0: del Bacanito.
2: Muy amiga de él.
1: Ah, sí.
2: Tengo entendido, sí.
0: Amiga del Bacanito.
2: Feliz cumpleaños. Ella se llama Marisol Cuevas, de parte de Alexandra.
0: Muy
2: de
0: bien.
2: Parte de Alexandra.
0: Muy bien.
2: Así que felicidades para
0: en
2: ella.
0: En una piscina está ella, con sus gafas de sol.
2: Ahí está. Ah, con un,
1: eso es vida.
2: Un traje de baño hermoso.
0: Sí, mismo.
2: Así que felicidades para... Marisol Cuevas,
0: también,
2: de parte de Alexandra.
0: Así mismo, también está de cumpleaños. Aquí está Elsa. Elsa está de cumpleaños. Elsa Silvestre dice: por favor, quiero que me felicites a la mujer más hermosa de mi vida. Ella está de cumpleaños. Que Dios la siga, o Dios le siga dando mucha vida y mucha salud. Te amo, mi amorzote bello. Eso es de parte de tu esposo Robert Frías y de tu hija Elsie. Elsa Silvestre ha nacido un día como hoy, lo celebra por todo lo alto. Tiene un vestido morado espectacular, divino, el color del poder. Ella es una mujer trabajadora, una mujer de hogar, una excelente madre y una gran esposa. Así que para Elsa Silvestre, ella sé que, imagino que todavía, o no sé si todavía vive en Haina, pero allá la conocí. Así que muchas bendiciones, mi amor, que Dios bendiga siempre tu vida, la de tu familia, y que bendiga tus proyectos. Muchas felicidades a Elsa Silvestre, que ha nacido un día como hoy, y su esposo Robert Frías y su hija Elsie la felicitan.
1: No deje de mencionar ahorita la charla de Mike.
2: Bueno, ahí está en pantalla, dice que el salsero del momento.
1: Ah.
2: Ajá. Yassi Pérez.
0: Yassi pero Pérez. Dale, Yassi dale sazón a eso. Jaxi Pérez, bueno. Jaxi Pérez.
2: ¿Tú lo conoces?
0: No, no lo conozco, mi amor.
1: Ya, el cumpleaños.
0: Jaxi Pérez, el salsero del momento, tiene su flow. Óyeme, tú me excusas, el cumpleaños hoy.
1: Eso es.
0: La gente que está por la radio, accede a YouTube para que vea el flow de Jaxi Pérez, el salsero del momento. Me encantaría que me diga por lo menos
2: salsa.
0: Un título de una de sus canciones para buscarla en YouTube y así uno saber, pero
2: el él tiene que conocer.
0: Se autodenomina el salsero del momento, Jaxi Pérez.
2: ¿Y cuál es el salsero
0: está
2: del momento?
0: Está de cumpleaños.
2: No es, ¿cómo se llama?
0: El salsero de ahora. Ah. Y de cumpleaños, mi hermana Iscabina Bravo. Iscabina Bravo. Que la luz del Creador, Dios, la ilumine con salud, paz y buena aventuranza. Le desea a su hermano William Bravo muchas bendiciones. La foto está un poquito movida en el rostro, por lo menos no podemos ni verle los ojos bien, pero muchas felicidades a esa dama Iscabina Bravo en su cumpleaños de parte de su hermano William Bravo.
2: También está de cumpleaños Jacinto Martínez.
0: Jacinto
2: Martínez, eso es de parte de Judy y sus hijos Yuleisi y Juniel. Así que felicidades para Jacinto Martínez, que cumpla muchos años más y que la pase bien en este su día. Bendiciones.
0: Y un día como hoy ha nacido un muñeco bello, precioso, espectacular, bien vestido. Esta familia tiene glamour, mi amor, tiene parte. Ay, déjame ver, pero no lo veo, déjame ver. No veo ese bebé aquí en el grupo. No, no está, mi amor, lo siento mucho.
2: Pero felicidades para él.
0: Pero muchas bendiciones.
2: Felicidades
0: aquí
2: para
0: está
2: él.
0: De cumpleaños mi madre, Carmen Heredia, en los Santines de Atillo, de San Cristóbal. Su hijo Domingo la felicita. Carmen Heredia está sentada en una silla con un vestido negro y unos diseños bellísimos, con una gran sonrisa de satisfacción de que ella ha cumplido con su labor en esta sociedad de ser una excelente madre. Así que bendiciones para Carmen Heredia de parte de su hijo Domingo, que la felicita en los Cantines de Atillo, en la hermosa provincia San Cristóbal.
2: Y hoy está de fiesta de cumpleaños, ahí está, cumple 14.
0: Ay, pero qué linda esa
2: mi
0: niña.
2: Mi prima, ella se llama Karelyn Mora Estrella.
0: Karelyn Mora.
2: Es mi prima, así que felicidades para ella. Bueno, ella es Mora, ¿no? Me imagino que tiene que ser familia mía.
0: Yo creo que sí también, ¿verdad?
2: Entonces, felicidades para ella, cumple 14 años de edad. Muy hermosa, muy hermosa. Ahí está con un ramo de flores, bien contenta y bien hermosa. Así que, Karelyn.

0: Su padre, su madre y toda la familia felicitan a la muñequita hermosa que se llama Chelisa y cumple 2 añitos.
1: Bueno, también está de cumpleaños Marilyn Grullón. Marilyn Grullón, cumpleaños en el día de hoy. Le desean, dice aquí, una patana de cervezas. ¡Epa! Para que ella pueda celebrar en el día de hoy. Eso es de parte de Diego Rivas. Así que Marilyn Grullón, de cumpleaños. Felicidades para ella.
0: Y de cumpleaños, una dama con una hermosa blusa. Por lo menos me encanta ese color azul turquesa. Quiero darle gracias a Dios por todo, por un año más de vida junto a mis seres queridos. A Marilis Monegro, eso en el kilómetro 14 de Los Hidalgos. Muchas bendiciones. A Marilis Monegro, está de cumpleaños. Tiene una gran sonrisa, una gran mirada, así como una mujer que es serena, que no toma decisiones a la ligera, sino que son bien pensadas. Muchas felicidades a Marilis Monegro. Dios esté contigo siempre.
1: Bueno, aquí está en pantalla, dice, para felicitar a mi esposa que mañana está celebrando su cumpleaños. Soy de parte de su esposo, su marido, en el 27 de febrero. María Auxiliadora, pero no dice el nombre de ella.
0: Bueno. ¿Eh? Se le fue.
1: Será Layan Yacel Castillo Severino. Que dice que puso aquí Claridiana, Layan Yacel Castillo Severino.
0: Bueno. No, ese es el niño.
1: Bueno, pues felicidades para esa pareja entonces.
0: Y aquí está un bebecito que se llama Layan Yacel Castillo Severino. No sé cuántos años cumple este príncipe, pero muchas bendiciones para él. Es un coqueto, un sonriente, un chico que derrita a cualquiera con su mirada. Se nota que él consigue lo que quiere. Bendiciones a ese muñequito lindo que seguro no pasa de 5 años. Liam Yacel Castillo Severino está de cumpleaños. Esperamos que la pases muy bien. Hasta aquí los cumpleaños de la fecha. Bendiciones y saluda a todas las personas que nacieron un día como hoy. Por favor, Giancarlos, hay un videito que te compartí. Es una denuncia que nos hacen desde Monte Plata. Dice, buenos días, por favor, en Monte Plata, el barrio se llama San Antonio, en Los Suizos. Vamos a ver si tiene audio, en caso de que tenga, pero por lo menos podemos colocar las imágenes. Escribe, la persona que me mandó el audiovisual es Kennedy Hernández. Él dice que en Monte Plata, el barrio se llama San Antonio, en Los Suizos, no tenemos agua, dice la persona que me escribe, el señor Kennedy Hernández, pero las calles están en mal estado. La gente de la radio accede a YouTube.
2: Eso no es calle, eso es
0: peor. Vea, Dios mío, ahí terrible. El barrio se llama San Antonio Los Suizos. San Antonio Los Suizos. Vamos a escuchar un poquito.
3: Como la gente de gobierno ha buscado votos para acá, para Los Suizos, en el 28, con esta situación de esta calle. Realmente es un calvario, un martirio lo que está viviendo la gente aquí en el barrio Los Suizos.
0: Bueno, ahí está, no hay más que agregar, es realmente un calvario lo que se está viviendo ahí, porque ahí cualquier vehículo se puede quedar, se puede dañar, y lamentablemente el Estado que te provoca el daño por no tener una calle buena, no te lo va a reparar, aunque la ley así lo estipule. Así que hacemos un llamado al Ministerio de Obras Públicas, a la Alcaldía de Monte Plata, no sé a qué, si es un distrito municipal, Los Suizos, pero ahí están solicitando el arreglo de las calles. Ahí nunca he visto asfalto eso, realmente. Ya tiene por lo menos como la acera marcada, pero asfalto no creo que eso haya tenido nunca. Así que en el sector Los Suizos de Monte Plata están solicitando asfalto, por favor, porque están pasando mucho trabajo, pero además tampoco tienen el servicio de agua. Así que es un pueblo, por lo visto, totalmente olvidado. 7:43 minutos de la mañana. Saludamos en Pedernales a Claudio Williams, un fiel oyente de La Opción. Y en nuestra cuenta de YouTube, un gran comentarista internauta. Él es Roberto Adames, el bachatero de los Mina. Comenta en todas las emisoras, comenta en todos los programas, comenta en todas las cuentas de YouTube, en todas las redes sociales. Ese caballero dedica mucho tiempo, así que bendiciones para él, para su familia. Don Roberto Adames, el bachatero de los Mina. Mira, Osiris, no sé si tú has visto, te lo voy a compartir justamente ahora, mi querido Giancarlos, porque ha estado en la palestra hace unos días un video, que Dios libre ponerlo por acá, pero que muestra a una haitiana desmembrando a otra compatriota, un video que es extremadamente horrible. Yo no vi eso, pero sí he leído la descripción de quienes lo vieron, que han quedado

0: Traumatizados con esta imagen de cómo una persona, una mujer, sin piedad puede desmembrar a otra estando viva, porque no fue que la mató primero y después, viva, le corta las extremidades, así una cosa horrible, supuestamente pertenece a una banda, a una banda de Haití, y lo que ha llamado la atención es el hecho de que se dice, porque ella supuestamente es una influencer haitiana, que hace contenido a través de Instagram y que supuestamente cruzó hacia la República Dominicana. No contenta con desmembrar a su compatriota, se graba en video, lo suben a las redes, o por lo menos esto circula en las redes sociales.
1: Ella está siendo buscada por las autoridades.
0: Ella está siendo buscada supuestamente por las autoridades. Y
1: las
0: ahí
1: autoridades
0: es donde está.
1: Haitianas la están por, supuesto, por ese hecho.
0: Por supuesto, pero supuestamente ella está en República Dominicana, supuestamente. Y por eso la Dirección General de Migración activa la vigilancia ante presunta presencia de esa criminal en nuestro territorio.
2: Acaba de hablar el director de Migración.
0: Ella se llama Esther Thomas y se hace llamar en su cuenta de Instagram o sus redes sociales como Nice B, o sea, Nice B, pero en inglés sería Nice B en la pronunciación, y la buscan por asesinato, por tentativa de homicidio y por asociación de malhechores, según está escrito en francés en la página de la policía de allá, donde ponen su cara y con los datos de ella de que se busca. Ella apareció en otro video con un compañero con la cabeza rapada, al parecer ella usa peluca, dicen muchísimas versiones que se operó aquí, que está aquí a sus anchas. En ese sentido, es una persona, con lo que yo vi, ahí no hay que decir supuestamente peligrosa. Es extremadamente peligrosa. Así que si esa mujer está en República Dominicana, yo sí quiero de verdad que la busquen y la manden para su país a purgar su pena allá.
2: Está anunciando que ya activaron, sí. Pronto se dio a conocer que la activaron en puertos, aeropuertos y la frontera.
0: Lo acabo de decir.
2: Hay una alerta, ya los militares, todo el mundo la anda buscando.
1: Están activos.
2: Es posible que este fin de semana le echen el guante.
0: Ojalá, si está aquí, que le echen el guante y que la manden para su país. Porque una criminal así no puede estar suelta como que no ha hecho nada. Que vaya para allá. Y si quiere seguir matando a gente allá, porque en su país, allá, pero aquí no. Jesús, Dios libre.
2: Por suerte que la ley de inmigración no entra en repatriación, porque aquí no hay cárceles para los haitianos. Son 4 millones que hay aquí de ellos. Imagínate, se chuparían el presupuesto entero de la Dirección de Prisiones. Entonces, por eso que lo mandan para allá, porque no se pueden mantener aquí. Ay, no, sale eso para andar para allá. Entonces, ella, que es una amenaza para...
0: Es una amenaza, una criminal.
2: Ella, bueno, además usa
0: despiadada.
2: El último Twitter que ella escribió fue de aquí.
1: Sí. Miren, aquí, la delincuencia sigue su curso, sigue azotando a algunos sectores de la República Dominicana. En este caso, en los Alcarrizos, el propietario de la ferretería El Calvo...
0: Ay,
1: y que estuvo acompañado él de un joven que estaba con él, fueron despojados de sus pertenencias durante un asalto que ocurrió en el día de ayer en el sector Nuevo Amanecer, en el municipio de Los Alcarrizos.
0: Ay,
1: hay un video donde se visualiza, que circula en las redes sociales, y se visualiza el momento en que dos hombres a bordo de un motor, como siempre, llegan ahí, mírenla ahí, con sus cascos. Ahí sí se ponen los cascos ellos para atracar. Porque con el casco puesto no se le ve el rostro, no se puede saber quién es. Pero yo espero que la Policía Nacional, así como ellos andan armados y le quieren dar piso a la gente para atracar, así mismo le den piso a ellos, lamentablemente. ¿Por qué? Porque con los delincuentes no se puede convivir.
0: Hay que apartarlos de la sociedad.
1: Sí, míralo ahí, Ferretería El Calvo. Cuando ellos llegan en un motor, eso fue en Los Alcarrizos, llegan en un motor, encapuchados, o sea, con su casco puesto para que no se le vea el rostro, con arma en mano, asaltan ahí al dueño de la ferretería y a otro joven que le acompañaba. Entonces... yo creo que la Policía Nacional tiene este video, tiene que buscar, me imagino que ya ha ido al lugar buscando más evidencias para ver entonces si pueden dar con el paradero de estas personas que despojaron de pertenencias al propietario de esa ferretería, así como al joven que le acompañaba. Lamentable, una situación complicada que se presenta en algunos sectores populares de la República Dominicana con esta delincuencia rampante que no se quiere detener.
0: 7:49 minutos de la mañana. Ramón Severino está en sintonía, también Franklin Sánchez Basora, asimismo Tirso Domínguez escribe, Carlos Montilla Urbán y Daniel Nicolás reportan sintonía con este espacio, La Opción de la Mañana. Abrimos las líneas telefónicas. Ah, también está en sintonía Junior Gutiérrez. Un abrazo para ese caballero. Él antes vivía en el ensanche Quisqueya. Ahora me dice que se mudó para Pantoja. Un abrazo. 7:50 minutos de la mañana, 809-688-0715. Igualmente pueden marcar el 809-682-8016 como vía de contacto para que ustedes se comuniquen con nosotros. Tenemos ya una llamadita. Buenos días. ¿Quién habla y desde dónde?
3: Sí, buenos días. Yo soy Neuli Santana de Santo Domingo.
0: ¿Quién es que habla? Perdóname, discúlpeme.
3: Neuli Santana del Santo Domingo, Distrito Nacional.
0: Ok, adelante.
3: Yo creo que la delincuencia definitivamente se ha ido de las manos. La educación materna y paterna tiene que ver mucho.
2: Sí, sí, sí.
3: Porque no es justo que un padre a las 10, a las 11 de la noche, con un joven de 14 o 15 años no sepa dónde está. Eso hay que prestarle mucha atención. Le están dejando, para el parecer, el trabajo todos a los colegios, a la escuela. Y ahí está el gran problema. Vamos a ver si Dios mete sus manos, porque Amén. De lo contrario vamos a un ritmo muy feo.
0: Amén. Buenos días, ¿quién habla y desde dónde?
4: Muy buenos días, Patricia, William Capellán. Buenos días a todos. Le habla su amigo Pedro Cuello desde Barahona.
0: Adelante, Pedro.
4: Muchísimas bendiciones. Sí, Patricia, yo quisiera hablarte acerca de una información que me pareció bastante interesante, y es una nueva tecnología que quieren implementar con el sistema 911. Es como un tipo de IA, un tipo de robot que va a tratar de pasar las informaciones en tiempo real al momento de que suceda cualquier desgracia, si una estructura está dañada o cualquier tipo de accidente, para así también tomar mejores decisiones a la hora de salvar vidas y demás. Y siempre es bueno de que nuestro país en estos momentos tecnológicos pueda seguir avanzando y seguir siendo un país más desarrollado.
0: No he leído sobre eso, no lo he visto en ninguna parte, pero si usted lo dice, señor Pedro Cuello de San Cristóbal, de Barahona, no tengo por qué dudarlo. Buenos días, ¿quién habla y desde dónde? Saludos. Hola.
5: Buenos días, buenos días.
0: Póngase en un lugar que se escuche bien, mi estimado, porque usted está como en una guagua o algo así.
5: No, parece que la señal está media, ya se oye mejor.
0: Inténtelo, a ver, dele a ver.
5: Se está escuchando bien.
0: Dele para allá, vamos a ver.
5: Habla Miguel Ángel Castelle, cariñosamente el Indio, Villa Progreso, Veragua, Gaspar Hernández.
0: Adelante.
5: Pero le voy a decir algo. A este país le hace falta autoridad que imponga el respeto, el orden y la ley. No hay un solo millonario que ha destrozado el país preso. 16,000 presos y la mayoría son infelices, que se roban un racimo de plátano, un cartón de huevo, lo que sea. Aquí la ley debe ser para todos, nada más no para los malditos ricos. Para los pobres, lamentablemente.
0: Sí, pero se le aplica a los pobres y a los ricos.
1: No hay que maldecir.
0: Mira, por favor, Giancarlo.
1: Porque
0: por
1: ser
0: favor.
1: Rico no es pecado.
0: Tenemos una última, porque si no tengo aquí tengo una petición de ayuda.
1: Ser rico no es pecado.
0: Pero ser ladrón sí.
1: Yo quiero ser rico.
0: Pero ser ladrón sí. Y que tú no, y que por tú tener tu condición de rico, ¿verdad? O de abolengo, entonces para ti no se aplica la ley igual que a otro.
1: Bueno, pero
0: que básicamente, ser rico no es un pecado, yo también quiero ser rica. Ahora, ladrona no.
1: Si yo me saco el loto, ya...
0: Pero esa es una riqueza privada. Ahora, tú hacerte rico con lo cuarto mío, ¿verdad?
1: No, pero
0: más bueno que así.
1: Yo no estoy diciendo eso.
0: No, yo tampoco. Pero más bueno que hacerse rico con lo que no es tuyo.
1: Hay que recordarle a la gente que el próximo 25 de septiembre ya 780 estaciones de combustibles afiliadas a la Asociación Nacional de Detallistas de Gasolina, ANADEGAS, va a desconectar el servicio de los verifones en todas esas 780 estaciones de combustibles en todo el país. 780 estaciones de combustibles. Van a desconectar los verifones ya no se va a pagar con tarjeta a partir del 25, con tarjeta de débito o de crédito, no se podrá pagar. Si usted va a alguna de esas estaciones, usted tendrá que sacar su dinero, pagar en efectivo. Si tiene su tarjeta de crédito, se para en un cajero, saca 7,000, 8,000 pesos para luego entonces ir a la estación de combustible y echar la gasolina. Esa va a ser la mecánica a partir del 25 de este mes.
0: En enero de 2025, a sus 9 años, la niña Yeila fue diagnosticada con lupus eritematoso sistémico y nefritis lúpica. Desde entonces, esta niña ha enfrentado muy difíciles momentos, incluyendo hemodiálisis con apenas 9 años, y recientemente una recaída la mantuvo durante 15 días hospitalizada. Hoy sus padres continúan luchando para que pueda continuar con sus medicamentos y tratamientos, pero algunos están escasos y otros tienen un costo muy elevado. Por eso, con mucha humildad, ellos solicitan apoyo, ayuda. Cualquier ayuda puede convertirse en un, por ejemplo, un medicamento, un análisis o parte del tratamiento. Por eso ellos están solicitando que este mensaje se comparta para que la niña Yeila pueda seguir viviendo. Déjame ver si aquí, bueno, ellos mandan las recetas, pero no veo ningún número de teléfono. Déjame ver, Caridiana que me compartió esto, y también Dayanara, déjame ver. Ah, déjame ver si aquí está. Porque dice aquí, aquí está, ¿dónde? Por favor, ayúdame, no lo veo. Ah, gracias, mi querido Giancarlo, que lo acercaste. Laura Rodríguez tiene cuenta de Banreservas, para la gente de la radio, porque también estamos en TV y en YouTube. Cédula, ahí está la cédula, está el número de cuenta de ahorro, 9600-373055. Es básicamente, tienen esa cuenta creada para un fondo para medicamentos de uso continuo y biopsia renal. Es la cuenta de Esteban Reservas, 9600-373055. Aquí dice, por ejemplo, que ella utiliza omeprazol, clonidina, nifedipina, prednisona, enalapril, furosemida, hidroclorizacida, algo así, micofenolato, calcio, vitamina D3, omega 3. O sea, son muchísimos medicamentos juntos que esa niña necesita. Y también están los análisis, o sea, los análisis que ella debe hacerse. Y todo eso conlleva dinero, porque es que tiene ya desde el año pasado la familia gastando mucho dinero en el tratamiento, hospitalizaciones, la hemodiálisis. Y entonces todo el que pueda colaborar, que pueda ayudar, así sea depositando para un análisis o llevándole medicamentos, ahí en pantalla está, esto se queda también colgado en YouTube, para que puedan ayudar a esta familia a poder seguir manteniendo con vida a su niña, Yeila, que tiene 9 años y que desde el 2025 está enfrentando este proceso de salud que a veces ni un adulto lo puede aguantar. Así que ahí está la información para el que se anime, por favor, que pueda enviar, depositar a la cuenta de Banreservas, 9600-373055, que es un fondo para medicamentos de uso continuo y biopsia renal. Ahí está la información, 849-654-1414, ese número de teléfono, por si acaso desean comunicarse con la familia de manera directa. 7:57 minutos de la mañana, hacemos una muy breve pausa comercial. Cuando regresemos, seguimos con más contenido en La Opción de la Mañana.
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0: Gracias por mantener la sintonía en la opción de la mañana. Ustedes, como siempre, la gente que está desde la madrugada, desde las 5 de la mañana, acompañándonos a través de Grupo Telemicro, la radio, la televisión y también las redes sociales. Las 8:10 minutos de este viernes 11 de septiembre, año 2026. En este momento vamos a dar la bienvenida a un elegante caballero, un elegante doctor que está hace ya unos minutos acá y que viene a abordar un tema muy importante para todos los dominicanos, sin distinción de género ni de sexo, hombre y mujer, señores. La salud cardiovascular, a propósito de que el próximo 29 de este mes se celebrará el Día Mundial del Corazón. Se trata del doctor Franklin Colón, quien es cardiólogo intervencionista, y el señor Osiris Mora y Patricia Pérez Díaz, le damos una respetuosa y cordial bienvenida. ¿Cómo se siente, doctor?
1: Hola, muchas gracias por la invitación. Me siento muy bien. Para mí un privilegio estar aquí con usted en su prestigioso programa.
0: El honor es nuestro también de que saque de su apretada agenda, sabiendo que los cardiólogos tienen muchísima demanda en el país. Así que nos encantaría primero que nos hable un poco acerca de esta fecha que se avecina, el Día Mundial del Corazón, si hay algún tipo de programa que pretenden desarrollar, cuáles mensajes quieren compartir en la población para que se cuide la salud cardiovascular.
1: Sí, el Día Mundial del Corazón se va a celebrar el 29 de septiembre. Realmente es una fecha que se celebra en todo el mundo, porque esto lo organiza la Asociación Mundial del Corazón. Entonces, la idea es, con esta fecha del 29 de septiembre, pues tratar de promover lo que es la salud cardiovascular, no solamente aquí en la República Dominicana, sino en toda parte que se pueda lograr a nivel mundial. Uh-huh. Ellos tienen el lema de este año, es prácticamente las enfermedades cardiovasculares pueden ser sin lente. Hay que tratar, lógicamente, independientemente, no sentirse nada las personas, de tratar de tener por lo menos un chequeo cardiovascular una vez al año, para así llevar la prevención cardiovascular.
2: El dominicano, mayormente, casi, a propósito que usted menciona esa parte de chequeo de por lo menos un año, una vez al año, pero el dominicano no tiene esa costumbre, va cuando se siente algo. ¿Qué puede mayormente hacer, o cuál es el mensaje que usted le puede enviar al dominicano para que se motive a que pueda ir, aunque sea una vez al año, o por lo menos dos veces al año, diría yo?
1: Sí.
2: A un chequeo.
1: A un chequeo, sí. Es muy importante su pregunta. Mira qué sucede. En la República Dominicana y en toda parte del mundo, la primera causa de muerte de enfermedades son las enfermedades cardiovasculares.
0: ¿La primera causa de muerte? ¿La primera?
1: La primera causa de muerte por enfermedad es las enfermedades cardiovasculares. Entre ellas, pues la más común es el infarto agudo de miocardio, porque prácticamente de cada 100,000 personas, 200 mueren de infarto. Entonces,
0: eso es ahí mismo, que no hay nada que hacer. Cayó como un zapato, dicen.
1: Sí, por ahí. Exacto, que dio un infarto realmente. Sí, sí, hay unos que logran recuperarlo y otros que lamentablemente no lo logran. Lo que pasa es que, al igual que aquí en República Dominicana, como en muchas partes del mundo, tenemos muchos pacientes hipertensos, muchos pacientes diabéticos, muchos pacientes obesos, sobre todo. Sí. Tabaquismo. Saben que aquí tenemos un tema con el tabaquismo, que tratamos de llevar lo que es la prevención del uso tabático. Vemos cada vez más jóvenes infartándose, puesto secundario quizá al vape, a la juca y esas cosas. Entonces, sí debemos nosotros como dominicanos, obviamente, tener, como tú bien dices, chequeo una vez al año o dos chequeos al año, independientemente cómo el dominicano se sienta.
2: Sí.
1: Hubo un movimiento hace un tiempo atrás, no muy lejano, que era Conoces tus números, sobre todo la Sociedad Española de Cardiología, y ese Conoces tus números es chequéate una vez al año. Vamos a ver cómo está tu colesterol, vamos a ver cómo está tu niveles de glicemia o de azúcar en la sangre, tus niveles de presiones arteriales, ¿te entiendes? Entonces, siempre se promueve eso, promover por lo menos un chequeo una vez al año.
2: Mayormente, como usted lo señaló ahí, que hay personas que consumen alcohol, el tema del tabaco, ese tipo de cosas pueden aumentar, ¿verdad?, a que uno tenga problemas en el corazón. Uh-huh. Pero, por ejemplo, mi padre, hace muchos años, mi padre murió, le dio un infarto. Pero mi padre estoy hablando de más, ya casi más de 20 años por ahí. Nunca lo vi fumando, nunca lo vi tomándose una cerveza, por lo menos cuando yo estaba con él, nunca, pero en la casa nunca lo vi en eso, nunca. Y mi padre murió de un infarto. Pero ¿qué sucede? Que él fue donde una doctora, una cardióloga, ella le recetó una pastilla, pero él no le gustaba tomar esa pastilla. Y cuando inclusive yo lo encontré a él, quien lo encontró muerto, a él fui yo, que fui a su habitación, le toqué, no me abrió. Entonces cuando abrí la puerta, estaba en el suelo y vi un reguero de pastillas en el suelo. Parece como que intentó tomarse, pero ya era como tarde. Esas personas que quizás uno entiende que no toman cerveza, que no consumen tabaco y aún así también fallecen de un infarto. ¿Qué puede ocurrir? ¿Qué puede suceder?
1: Sí, bueno, tú sabes que hay factores de riesgo no modificables, que por ejemplo antecedentes familiares.
2: Okay.
1: Quizás tu padre, tu abuelo o alguien también ya tiene antecedentes con un familiar de problemas realmente cardíacos. Y es un punto importante también conocer.
2: O sea, ¿se hereda eso?
1: Se puede, claro que se hereda, claro que sí. Es un punto importante que a veces hay personas que hacen muerte súbita y que no necesariamente es infarto. Y eso es un punto que tenemos que aclarar, porque a veces todo el mundo que dice, murió súbitamente, fue un infarto cardíaco. Puede ser que sí, como puede ser que no, porque puede ser una arritmia que haya hecho y no un infarto al corazón. No sé si me doy a entender.
2: Sí.
1: Entonces, pero sí, los factores de riesgo familiares cardiovasculares se heredan. Entonces, por eso siempre que cuando llega un paciente a nuestra consulta, siempre indagamos sobre los padres, los hermanos, si hay alguna enfermedad importante cardiovascular en la familia.
0: Vemos también, no voy a decir que con mucha frecuencia, pero yo he visto, en este año, el fallecimiento de jugadores de baloncesto, chicos jóvenes.
2: Deportistas.
0: Deportistas, sí. Están en plena actividad y de repente simplemente cayó al suelo. Los amigos ven que cayó, intentan ayudarle, pero ya no hay absolutamente nada que hacer. ¿Hay algún antecedente, o sea, según su criterio, por supuesto? ¿Esa persona le llegó la hora y punto? ¿O posiblemente pudiera tener algún antecedente que activara que el corazón falle? O sea, ¿qué está pasando ahí? Porque son jóvenes. Y dicen que en los jóvenes los infartos son más
1: letales. Así es. Sí, es una realidad. Los infartos son más letales. En ese tipo de personas, del deportista, por eso siempre se recomienda que toda persona que haga deporte de alta resistencia o deporte de alto nivel debe tener su chequeo con el cardiólogo. De hecho, ya hay tendencia.
0: Pues el corazón, ¿cómo que se va a salir cuando uno está en eso?
1: Sí, hay tendencia de tener la cardiología deportiva. Hay cardiólogos que se encargan prácticamente de atender personas de alto rendimiento en el deporte. Y hay patologías que provocan esa muerte súbita. No es un infarto, es una muerte súbita que hacen. Y es prácticamente una patología que los deportistas que la padecen, como tú bien dices, que lleva el corazón a un extremo, pues es con la patología que se llama una miocardiopatía obstructiva hipertrófica, así se llama. La sangre no sale del corazón prácticamente porque se ocluye, el músculo ocluye la salida. Entonces el paciente tiende a hacer síncope, a desmayarse y a hacer la arritmia y fallecer.
2: Un ataque al corazón es la misma, es el mismo infarto.
1: El ataque, o sea, es un sinónimo. Dicen, me dio un ataque al corazón, un sinónimo de un infarto cardíaco.
2: ¿Qué tiempo te puede dar? Porque he escuchado por ahí que te da algunas señales que tú pudieras hacer algo rápido, pero que es algo como muy breve. ¿Qué tiempo es?
1: Sí. Mira, usualmente las señales de alarma que nosotros debemos de conocer cuando un paciente que llegan con probable infarto, un paciente con dolor torácico opresivo.
0: ¿Dolor torácico?
1: Opresivo.
0: ¿Y eso cómo se siente, doctor?
1: Que lo oprime como si fuera un peso importante en el pecho.
0: Como que te hunde.
1: Y eso puede acompañarse o no, pero puede acompañarse frecuentemente de sudoración profusa. Me duele el pecho, tengo una sensación de peso, estoy sudando, náusea. Ya entonces hay una alta probabilidad que esté padeciendo de un síndrome coronario, como le llamamos, o un probable infarto al corazón.
0: Hay gente también, como a mí me ha pasado, a veces yo estoy respirando y de repente
2: como que te puya,
0: cuando respiro me
2: como que te duele un poquito, una pullita.
0: Exacto, y no puedo respirar porque si respiro me duele.
2: ¿Qué es eso?
0: Exactamente. Si respiro me duele y entonces me quedo ahí, me quedo privada. Y espero a ver, vuelvo a respirar un poquito, aún me duele.
3: Como que te engulla algo.
0: A ver,
1: sí, siempre, siempre es todos los dolores torácicos nos preocupan. Y es normal.
0: Ay, mi madre, ay, Dios mío.
1: Y es normal que nos preocupe, pero miren, pasan muchas cosas. A nivel del tórax, por ejemplo, sabe que tenemos los cartílagos en el corazón, en la caja torácica, mejor dicho. Esos cartílagos están sujetos a las costillas y al esternón. Entonces, muchas veces, cuando la persona tiene inflamación de esos cartílagos, se llama osteocondritis.
0: ¿Cómo se llama?
1: Osteocondritis.
0: Osteocondritis.
1: La persona, por ejemplo, cuando inhalan aire, que se expande el tórax, tiende a molestar y doler un poquito. Okay. Y quizás por ahí venga la, la idea, pero son diagnósticos diferenciales de dolores de pecho.
0: Calma, pueblo. Y entonces, ¿cómo se promueve la salud cardiovascular? Quisiera saber si usted como doctor, que, no sé, vemos los teléfonos en nuestros niños hoy día, sé que se han convertido en un enemigo para el desarrollo de la niñez, en el sentido de que puedan desarrollar actividades físicas. Antes los niños corrían mucho, se divertían de una forma diferente. Hoy día casi ni socializan. Yo quisiera que usted haga una especie de recuento, recorrido, y que dé algún tipo de estrategia a los padres para que desde jóvenes, desde niños, pues se cultive, se promueva la salud cardiovascular, si es tan amable.
1: Claro. Sí, muy interesante lo que tú dices, porque se debe iniciar desde la niñez. Y más cuando hay un antecedente familiar realmente de por medio. Es un punto importante, como tú dices, evitar el sedentarismo. Y lamentablemente, pues ahora como con todas las tabletas y estas cosas, han disminuido mucho lo que es la actividad física, pero quizá promoverlo a través de las escuelas, hacer actividades físicas en el deporte. Es un punto. Un segundo punto es la buena alimentación. Entiendo que una alimentación adecuada desde la niñez.
2: Yo iba bien, escúcheme, doctor, yo iba bien de la pandemia hacia atrás, yo iba bien. Después que llegó la pandemia, como que se detuvo, cuando me refiero a que iba al gimnasio. Entonces, cuando la pandemia llegó,
1: todo eso se cayó.
2: Me he quedado así, pues tengo que retomar.
1: Hay que retomarlo, parte, claro que sí. Hay que retomar un hábito de ejercicio cardiovascular, caminar 30 minutos 3 veces a la semana. Por lo menos 3 veces a la semana, 30 minutos. Lo de la alimentación, una alimentación saludable, saber comer, saber alimentarse.
2: Son cosas difíciles,
1: pero se tienen que ir adquiriendo. Y el tercer punto, no menos importante, es evitar el tabaquismo.
0: ¿El tabaquismo, doctor?
1: Claro que
2: fumar.
1: Sí.
2: Fumar.
0: ¿Y no es los pulmones que afecta a eso, doctor?
1: Y
0: no
1: el
0: es
1: corazón,
0: los pulmones, nada más. ¿Por qué es que los pulmones que dejan de funcionar?
2: ¿Cómo está ligado,
0: ¿Cómo el asunto, doctor?
1: No, los pulmones, eso, pero bien, sobre todo todas las arterias del cuerpo se van afectadas, ¿no? Porque la pared de las arterias, esa toxina que tienen, pues se adhieren y ocurren un daño. Y ese daño que ocurre en esas paredes arteriales, no solamente del corazón, sino del cerebro, de las dos piernas, de todo lado, hace que el colesterol, la grasa, se adhiera a ella, y ahí que vienen los problemas.
2: Mira, doctor, ¿usted tendría algún dato, no sé, o si conoce, de quién padece más estas enfermedades cardiovasculares?
0: Ahí va yo, mi amor.
2: ¿Mujeres o hombres?
0: Sí. ¿Hombres o mujeres?
1: Sí. Okay. Dependiendo las edades.
0: Okay. Las edades.
1: Sí.
0: Vamos a ver.
1: Usualmente mayor de 80 años es mucho más frecuente en hombres que en la mujer.
0: Mayor de 80 años.
1: Claro, sí. Pero la mujer tiene un proceso que cuando llega la menopausa, usualmente después de los 45, para ponerlo a una edad, esa disminución de estrógeno que ocurre, tiene tendencia a aumentar el riesgo cardiovascular. Los estrógenos protegen a la salud cardiovascular en las mujeres, lógicamente, que lo produce. Entonces, a disminuirlo por lo menos pasa, aumenta el riesgo cardiovascular, y usualmente pone tendencia a tener en esos momentos mayor problema cardíaco que el hombre.
0: Estamos conversando con el doctor Franklin Colón, es cardiólogo intervencionista, y para las personas ignorantes como yo en este caso, quiero saber qué es un cardiólogo intervencionista, doctor. ¿Qué hace un intervencionista?
1: El cardiólogo intervencionista, pues, es un cardiólogo el cual se encarga de abrir las arterias coronarias, por el medio de cateterismo, objetivo de stent, y también pacientes que tienen estenosis de la válvula aórtica, también se hace vía percutánea y se le coloca una prótesis en la misma válvula aórtica. En sí son cardiólogos que hacen intervenciones
0: para destapar
1: a nivel, como lo dicen los plomeros.
0: Así, vamos a destapar esa vena.
2: Descongestionar ahí.
1: Descongestionar, así es.
0: Doctor, así es. Y hay mujeres, a propósito de que usted señala que las edades son determinantes, muy especialmente después de la menopausia, la mujer puede ser objeto o víctima, o como sea que se diga, de sufrir de la presión. Uh-huh. Pero entonces también hay mujeres que luego de ser madres o durante el embarazo desarrollan también hipertensión arterial. Uh-huh. Me gustaría, por favor, que usted nos hable acerca de ese fenómeno. Y hay algunas que me han dicho que tienen que tomar pastillas para siempre. Eso es cierto, o sea, después de un parto, una mujer puede tener una consecuencia que su bebé nació bien, ella, gracias a Dios, sobrevivió a ese parto, y tiene que tomar pastillas para la presión de por vida. Sí. ¿Qué se da ahí, doctor?
1: Sí, hay casos realmente. Hay mujeres embarazadas que pueden desarrollar hipertensión gestacional.
0: Gestacional se llama.
1: Sí, hipertensión durante el embarazo. Y hay otra que puede agravarse más, como la preeclampsia o la eclampsia, ¿te entiendes?
0: ¿Cuál es la diferencia? ¿Preeclampsia y
1: eclampsia? La eclampsia es que ya son personas que, a pesar de tener una presión muy elevada, pueden padecer de convulsión y otro tipo de cosas. Secundario al tema de la presión arterial elevada. Pero normalmente, luego que pasa la etapa de porperio, que son los primeros 40 días, que bajen ya esos niveles hormonales, la presión tiende a disminuir y a regularizarse. Hay otro que no sucede realmente así, sino que se mantiene con sus presiones elevadas y eventualmente tiene que mantenerse medicada.
2: Doctor, ¿cada qué tiempo, a propósito de medicamentos, pastillas y eso, las pastillas de, por ejemplo, de la presión, hay pastillas que se toman de presión arterial, ¿cada qué tiempo esas pastillas se tienen que cambiar? Porque he escuchado que hay personas que toman pastillas de esas, de la presión, pero que llega un momento como que ya no le está causando el efecto. Uh-huh. Y tienen como que revisar, ir a su cardiólogo nuevamente para ver si se le cambia la pastilla. ¿Cada qué tiempo es que esa pastilla por lo menos pierde, vamos a decir, el valor?
1: No, interesante tu pregunta. No hay un tiempo determinado.
2: Ok.
1: Realmente no hay un tiempo determinado. Lo que pasa es que el cuerpo humano se hace realmente susceptible al medicamento y por esa razón hay que combinarlo. Okay. o hay que cambiarlo por otro, ¿te entiendes?
2: Okay.
1: Muchas veces los pacientes van a la consulta de cardiología no solamente para que le cambie el medicamento, sino quizás ese medicamento me está haciendo este efecto. Por ejemplo, me están hinchando las piernas. Entonces uno debe de manejar
2: eso. Por eso es.
1: Me da dolor de estómago.
2: Por eso es que hay que siempre asistir al cardiólogo.
1: A su chequeo.
2: A su chequeo para
1: por lo menos,
2: verificar ese tipo de cosas.
1: Por lo menos dos veces al año, cuando ya tú tienes un antecedente cardiovascular de una enfermedad cardiovascular.
0: El doctor Franklin Colón Arias es médico internista, cardiólogo, clínico intervencionista y estructural. Usted opera o trabaja específicamente en Santiago, según tengo una nota acá,
1: sí,
0: en Santiago de
1: es.
0: Los Caballeros, en la clínica Corominas.
1: Uh-huh. Okay.
0: Y en Corazones del Cibao. Es académico de la Pontificia Universidad Católica Madre y Maestra, y además, mi gente, es coordinador general de la Residencia de Cardiología Clínica de la clínica Corominas, programa que ha acompañado desde su formación inicial y a través del cual se han formado varias promociones de cardiólogos dominicanos. En el ámbito
2: aquí.
0: Gremial y científico, hasta yo también pensaba que
2: sí,
0: era aquí,
2: era
0: un viaje para Santiago. En el ámbito gremial y científico, ha recorrido de manera sostenida las estructuras de la Sociedad Dominicana de Cardiología, Sodocardio, ha sido secretario general del Capítulo Norte 2019-2021 y presidente del Capítulo Norte, que agrupa a los cardiólogos de la mayor parte del Cibao, y actualmente es vicepresidente nacional de Sodocardio para el periodo 2025-2027, junto a la doctora Bismari Pineda Frías, quien es la presidenta de este gremio. Pero además, ha integrado el comité científico de varios congresos dominicanos de cardiología y participa actualmente en la planificación científica del 31º Congreso Dominicano de Cardiología Punta Cana 2027, autor de diversos artículos científicos, o sea que el doctor escribe y aporta sus conocimientos, y ha aportado contenido literario y educativo dirigido a la comunidad de cardiología, incluyendo material de educación médica para la Sociedad Interamericana de Cardiología, donde ha abordado temas como el manejo de complicaciones en intervenciones coronarias, el papel de los balones liberadores de droga Usted me va a decir que eso ahora. Y el abordaje de las oclusiones totales crónicas. Destacar finalmente que su labor combina tres frentes que rara vez coinciden en un mismo perfil: investigación científica, academia y también asistencia a la sociedad.
2: Bien amplio.
0: Pero bastante amplio. Sí. Una cosa doctor. Bien, qué bueno. Pero usted en Santiago, usted, doctor. ¿Por qué usted es tan egoísta? Venga para acá, para la capital.
2: Usted no tiene una sucursal aquí.
0: Aunque sea una vez a la semana. Usted bien.
1: Gracias, gracias.
0: Claro,
1: gracias.
0: Para mira, que también. Doctor,
1: estamos por allá.
2: Y en sí. El caso de los pacientes, los niños. ¿Cómo se da eso? Porque yo he escuchado que, no sé si es verdad, pues yo no lo he visto, no sé, que hay niños que hasta que sufren del corazón.
1: Sí, hay niños, hay enfermedades congénitas cardíacas. Hay niños
2: a
1: que
2: temprana nace, edad.
1: Claro, hay enfermedades que padecen niños que nacen con enfermedades congénitas del corazón y que esos niños deben ser tratados por su cardiólogo pediatra desde el inicio.
2: Okay.
1: También hay otros, por ejemplo, hay niños que tienen colesterol alto desde la infancia y esos son personas que llevan es una enfermedad, se llama dislipidemia familiar, uh-huh. Que ya en un contexto realmente es genético y tiene la tendencia de tener elevado los niveles también de colesterol. Entonces sí, igual su pediatra, los niños deben ir a su pediatra, lógicamente su chequeo pediátrico y el pediatra debe determinar realmente si hay una condición cardíaca.
2: Okay.
0: Doctor, ¿cuándo a una persona se le debe colocar o hacer un cateterismo o el stent? Uh-huh. Eso es una operación también, ¿o qué es el stent?
1: Sí, el stent es una malla, realmente.
0: Una malla.
1: Uh-huh. Es una malla que se le colocas a los pacientes, usualmente cuando tienen un mayor de un 70% de oclusión de la arteria coronaria.
0: Eso es como que está tapado.
1: Por la grasa, exactamente.
0: En términos llanos.
1: Está tapado. Entonces se le coloca esa malla lo que hace es que abre la luz del vaso, y entonces ya el flujo de sangre, pues, de manera laminar, el flujo, pues, va sin problema.
0: ¿Y el cateterismo, doctor?
1: El cateterismo es el procedimiento para colocación.
0: Para colocar, para colocar esa malla.
1: Esa malla.
0: Doctor, claro. Y entonces, a veces uno se pregunta, cuando uno está afuera, yo admiro mucho a los médicos porque tienen que estudiar mucho, sacrifican mucho tiempo de la familia, o sea, la gente no imagina lo que implica ser médico. Por ejemplo, ustedes que trabajan con las venas,
1: hasta
0: el corazón, las venas, ¿cómo son las venas, doctor? O sea, ahí dice que algunas son como azules, verdes. ¿Qué tan grandes son? ¿Qué tan estrechitas son?
1: Sí,
0: ¿cómo
1: no, es eso, doctor? Dependiendo. Bueno, tenemos el sistema venoso y el sistema arterial. ¿Entiendes? Okay. Entonces, en el sistema arterial hay diferentes calibres de arteria porque dependiendo de la localización.
0: Depende
1: de
0: la localización.
1: Lógicamente, la arteria de la aorta es una arteria realmente de un calibre importante. Cuando tú lo comparas, por ejemplo, con una arteria del cerebro que son más pequeñas, o las coronarias son más pequeñas, entonces todo depende el calibre de la arteria, de qué arteria estamos conversando. Hay arterias de diferente diámetro.
2: ¿El corazón es el órgano, es el principal órgano del cuerpo?
1: Yo creo que todos los órganos son importantes. Yo entiendo que no es un principio que está igual si el cerebro tú no.
2: Exacto.
1: ¿Entiendes? Pero. Exactamente. Pero sí se habla que es un órgano que tiene cierta importancia porque es el bombeo.
2: Se le paró el corazón.
1: No, ya falleció.
2: Exacto. Entonces.
1: Exacto. Desde el punto de vista, sí, lo que sucede en el corazón es catastrófico. Entonces, realmente lleva a la mortalidad.
2: Yo le hice esa pregunta porque yo siempre tengo en mi mente que un doctor, en este caso un cardiólogo, para mí es el médico más importante.
1: Claro.
2: ¿Es así?
1: No es que sea más importante, pero hay una tendencia.
2: No es para que se eche cosas.
1: No. Hay una tendencia.
2: Y para que los otros no se sientan mal.
1: Hay una tendencia que ocurre y es que usualmente, no sé por qué razón, el cardiólogo como que es el médico de la familia.
2: Ajá.
1: Como que te duele la cabeza, llama al cardiólogo y dice a dónde ocurre. Ah, no, que tiene gripe.
2: Me duele la barriga.
1: El cardiólogo, pues ve donde un gastro. Pero siempre como que no sé si es la confianza que le toman al cardiólogo. Desde el punto de vista familiar, pero yo creo que la tendencia, es la tendencia aquí en la República Dominicana y en mucha parte del mundo también.
0: Si usted tuviera que evaluar la salud cardiovascular de la República Dominicana, ¿qué puntuación usted le daría y cuáles parámetros utilizaría para hacer esa evaluación?
1: Claro, la salud cardiovascular en la República Dominicana y en muchos lugares del mundo siempre hay tendencia para mejorarla. Es normal, ¿tú entiendes?
0: Aquí se fuma mucho.
1: Se fuma, lleva la prevención cardiovascular a través de todo este programa que ustedes bien hacen, lleva la prevención del tabaquismo, la buena alimentación, comer saludable y lo que hablábamos del ejercicio es sumamente importante. Y sobre todo llevar la educación de cardiovascular a las escuelas. Yo creo que desde el inicio de ya los jóvenes, los infantes deben ir con tener conocimiento
2: para saber la importancia
1: de la enfermedad cardiovascular, y no solamente cardiovasculares, sino también enfermedades pulmonares por el tema del cigarrillo, del cigarro y demás. Entonces, es una medicina preventiva que debemos realizar.
2: De ahí, de las enfermedades cardiovasculares, se pueden degenerar otras enfermedades.
1: Claro que sí.
2: ¿Como cuáles?
1: Claro que sí. Por ejemplo, usualmente hay factores de riesgo. Personas hipertensas son factores de riesgo para padecer una enfermedad mayor cardiovascular. La obesidad es una enfermedad que te lleva a otras cardiovasculares mayores. La diabetes, la persona diabética también tiene mayor tendencia. Las personas tienen colesterol alto, que los dislipidémicos tienen tendencia a llevar a otro tipo de enfermedades. No tanto cardiovasculares, también eventos isquémicos cerebrales. Infarto en el cerebro. Entonces, y los, exactamente. Tú sabes que hay una alta relación entre el riñón y el corazón. Entonces, muchas afectaciones renales tienen tendencia a afectar el corazón, subiéndote la presión, por ejemplo. Entonces, todo en un conjunto, es un sistema, ¿no? Un sistema que se debe de manejar en conjunto.
2: Ya por último de mi parte, la operación de corazón abierto, la famosa operación de corazón abierto. ¿Cómo es ese procedimiento? Porque yo escucho, lo operaron a corazón abierto, digo yo, ay, mi madre. O sea, fue que le abrieron el pecho y...
1: Prácticamente. La cirugía de corazón abierto usualmente se va cuando hay unos pacientes que tienen varias arterias que están muy ocluidas. Y le conviene más ese tipo de planteamiento, de tratamiento quirúrgico. Entonces, sí, efectivamente, lo que toman unas arterias y la colocan como unos puentes, para que entendamos, de un punto A a un punto B. De una arteria, por ejemplo, la subclavia mamaria interna, hacia las coronarias, y eso lo puentean y por ahí pasa la sangre hacia la arteria, evitando así que la sangre de la arteria coronaria per se pase por la oclusión, porque ya está recibiendo sangre de manera distal.
0: Okay. Ya finalmente, también de mi parte, las 8:37 minutos de la mañana, ¿cómo ustedes, al momento de ver el corazón, que mucha gente se imagina que el corazón tiene esa forma roja bonita como de San Valentín, pero es realmente parecido
2: el corazón,
0: a un puño,
2: como dice su nombre.
0: ¿Cómo usted... tiene problemas del corazón o nació con un soplo en el corazón? O sea, ¿cómo ustedes, los especialistas, pueden determinar que un corazón tiene problemas nada más de verlo? ¿Le cambia el color? ¿Es chiquitito? O sea, ¿cuáles características tiene ese órgano del cuerpo?
2: Y súmele ahí,
0: para determinar que tiene condición especial.
2: Y súmele ahí, doctor, que también he escuchado, de que tiene el corazón grande.
0: Digo, ajá, también grande, también dicen eso. Tiene corazón grande. Tiene soplo.
1: Exactamente. Por ahí que voy. Sí, realmente, cuando recibe un paciente a la consulta de cardiología, es sumamente muy importante la exploración física.
0: La exploración física.
1: La exploración física del cardiólogo, la auscultación del corazón. En la auscultación tú vas a determinar, como tú bien dices, si hay un soplo o no hay un soplo. Cuando hay un soplo, pues lógicamente hay una patología que hay que investigar. Por medio de la palpación, tú puedes determinar si el corazón está aumentado o no de tamaño.
0: ¿Tocando el pecho del corazón?
1: Sí, claro que sí.
0: ¿Tú puedes darte cuenta?
1: Sí,
2: se puede. Ellos se dan cuenta.
1: Se determina cuando el ápice del corazón y el corazón está aumentado de tamaño. Entonces, un indicio en la exploración física, una buena exploración física, pues ya va a llevar al cardiólogo a considerar algunos tipos de patología y hacer otros estudios complementarios, un ecocardiograma, el electrocardiograma, la radiografía de tórax, y a ver y determinar qué patología padece el paciente.
0: Bueno, pues un mensaje final, doctor. Le hemos sacado el jugo, pero usted es una persona muy profesional.
1: Gracias.
0: Además, está en Santiago, o sea que no siempre va a estar aquí en la capital, y queremos aprovecharle, el doctor Franklin Colón Arias, un mensaje que quiera compartir con el público.
1: Sí, bueno, un mensaje final, pues, tratar de promover este mes, que es el mes de septiembre, el mes del corazón, el 29 de septiembre, que es el Día Mundial del Corazón, pues, promover lo que es la salud cardiovascular, ¿ok? Tratar de, a los jóvenes, pues, llevar el mensaje de eviten el tabaquismo, el vape.
0: El VAP. Dígalo con fuerza, doctor. Lo vi como tímido ahí.
1: El VAP, claro que sí. Y sobre todo lo que es, pues, llevar...

0: 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Así es.
1: Pues hacemos una muy breve pausa comercial, las 8:40 minutos de la mañana. Cuando regresemos, queda todavía contenido en la opción de la mañana.
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0: aquí estamos de regreso en la opción de la mañana a las 8:46 minutos de la mañana, señores. Se fue el viernes. Viernes 11 de septiembre, año 2026. Y este mes también, el mes 9, va como caña para el ingenio. Y tiene un solo día de fiesta, que es el 24 de septiembre, día de Nuestra Señora de las Mercedes, una fecha religiosa. Y por esa razón, como muchos saben, que me parece que cae jueves, no se cambia. 8:47 minutos de la mañana. Lamentablemente, dice mi querido Osiris Mora, porque total, hay mucho. Si tuviera aquí Johnny, dijera que no, que así mismo debe ser. Pues miren, abrimos las líneas telefónicas en estos últimos minutos que nos quedan acá. Ustedes pueden marcar el 809-688-0715. También pueden marcar el 809-682-8016. Y agradecemos a todas las personas que han estado con nosotros también en nuestra cuenta de YouTube Telemicro. Aquí en este instante todavía dice presente Wani Calderón, también Jaxi Pérez, que dice gracias por la felicitación para mí. Bendiciones para todo el equipo, gracias. De Jaxi Pérez, el salsero del momento. Llegó la salsa, dice él, en nuestra cuenta de YouTube Telemicro. Tenemos una bacanito. Bueno, pues también en nuestra cuenta de YouTube está Rosa Marcelino. Ella dice que vive en Jánico, que a ella le conviene que el doctor esté en Santiago. El doctor,
1: ¿tú crees que,
0: Franklin Colón, dime,
1: ¿tú crees que con 500 pesos tú te desayunas, comes y cena?
0: Bueno, eso
1: en la República Dominicana, ¿tú crees?
0: Esas declaraciones se les atribuyen o se le atribuyen a la doctora Milagros Ortiz Bosch, que es la directora de Ética e Integridad
1: Gubernamental. Vamos a calcular lo que tú crees.
0: Vamos a calcular.
1: O sea, en el sentido de que tú crees que 500 pesos.
0: Tú puedes desayunar y comer, pero no cenar.
1: Desayunar y comer.
0: En la calle.
1: Por una buena comida.
0: En la calle.
1: ¿Un desayuno? ¿Cuánto cuesta un desayuno?
0: Uno y medio.
1: ¿Uno y medio?
0: 1.75, uno y medio. Un desayuno normal.
1: ¿Son 200?
0: De plátano, huevo, salami, o sea.
1: Abre tu micrófono, bacanito.
2: Donde mereces uno y medio.
1: Uno y medio.
0: Uno y medio.
1: Uno y medio un pequeño, ¿por qué la?
2: La comida son dos y medio.
0: La comida 250. Ahí van 400. Pesos.
1: Entonces con 100 pesos tú puedes cenar.
0: Entonces con 100 pesos tú no cenas, ¿no? Por eso dije, no sé si me escuchaste, dije, con 500 pesos en la calle.
1: Bueno, puede mal cenar, ¿verdad?
0: Bueno.
1: Con dos panes y un chocolate rico de agua.
2: En Los Minas se cena con mínimo con 175.
0: Para cenar.
1: Con 175.
2: Mínimo.
1: ¿Y qué es ese 175?
2: Huevo, mangú, yuca, yautía.
1: Víveres. ¿Eh?
2: Solamente víveres.
0: Entonces, ahí, malamente, digamos, ¿verdad? Están entonces las tres calientes, pero no está una meriendita que tú te quieras dar, beber, no sé.
1: Ahí no
0: aplica eso.
1: No llega a las tres calientes.
0: Además, estamos hablando entonces que los 500 pesos es por persona, en caso de una familia que, imagínate que sea de cuatro miembros, cinco miembros.
1: Y la canasta.
0: Estaremos hablando entonces de 2.500 pesos por día, por familia. Entonces, si vamos a llevar eso a donde tú lo quieres llevar, que es la canasta básica familiar.
1: Eddie Alcántara, que dice que la canasta básica familiar de República Dominicana es la más barata de Latinoamérica.
0: Dijo él, sí.
1: Pero yo creo que para. Ahora, yo te voy a decir una cosa. Para él sí es barata. Para él sí es barata. Porque el salario que gana Eddie Alcántara en Proconsumidor da para comprar. No una ni dos, da para comprar 10 canastas básicas para él. Y Milagros, los 500 pesos, yo no sé si ella con 500 pesos ya lo hace, parece que sí, que ella con 500, si ya lo dice porque ella lo ha hecho, con 500 pesos, ella cena.
0: Ya cuando,
1: o sea, come.
0: Cuando uno está más mayorcito, uno come menos. Yo me cuido más, yo soy más mayor, ya yo no como como antes, yo me cuido, trato de. Incluso a veces digo, no, yo no voy a cenar.
1: No es porque me cuido, sino es porque ya no me da mucho ese gran apetito.
0: Entonces, a mí se me gusta comer.
1: Pues cuando uno está más muchacho, y tú sabes, le da un hambre, pero ya cuando uno tiene una edad específica, como que el apetito se va reduciendo.
0: Escucha esto, Osiris. 8:51 minutos de la mañana. Me encantaría que la gente que llame ahora, recuerden que estamos todavía con unos minutos para recibir llamadas en el
1: 809-688-0715. Si come,
0: que la gente diga,
1: si desayuna, come y cena con 500 pesos.
0: Si 500
1: que llame
0: pesos
1: la gente.
0: Da, si 500 pesos da para desayunar, almorzar y cenar, según ha dicho supuestamente la doctora Milagros Ortiz Bosch. Pero mientras tanto, en lo que.
1: La visa, bacanito. A lo buenas.
3: Sí, buenas. ¿Cómo están, chicos?
1: Bien, bien.
0: Estamos bien.
1: ¿Usted come, desayuna, desayuna, come y cena con 500 pesos?
3: No, claro que no.
1: Ah, adelante.
3: Mire, yo quiero hacer un comentario.
1: Sí, sí, hágalo, hágalo.
3: Ustedes saben que el ministro de Turismo presentó en Estados Unidos lo que es la nueva campaña.
1: Ajá.
3: Únete, perdón, la campaña internacional Siente DR.
1: Sí.
3: bajo el lema ¿Por qué no es el destino?
1: Ajá.
3: Es lo que te hace sentir. Esta es una estrategia que busca traer más visitantes extranjeros estadounidenses, sí, sí, sí, mostrando las playas, lo que es la cultura, sí, nuestra sí, gastronomía, por supuesto.
1: Ajá.
3: Y para que ellos sepan que aquí en República Dominicana pueden tener una muy buena experiencia. Esto okay, es una iniciativa que yo sí, entiendo que hace elevar lo que es el turismo de la República Dominicana y, por supuesto, la economía.
1: Ok. Farmacia Mella. Mira, ve, otra llamadita. Saludos, buenas. Saludos. Hola, buen día. Hola.
4: Buenos días.
1: Sí, ¿cómo está usted?
4: Muy bien, gracias.
1: ¿Quién habla?
4: Luisa, de aquí de Sabana Perdida. Pero ¿en qué mundo es que ella está viviendo? Porque nosotros somos 5 personas aquí, no compro aceite, no compro arroz, no compro sazón. Y para la compañía eso, yo gasto 600 y 700 y en la noche gasto casi 500. Entonces, ¿en qué mundo es que ella está viviendo?
1: Bueno, no sé, parece que está en Disney World. Saludos, buenos días. Saludos, ¿quién habla y desde dónde? ¿Come usted desde con 500 pesos? ¿Come, desayuna, come y cena con 500?
5: No, Concho, tan temprano que está, para hacer una mentira tan grande.
1: Ay, Dios mío. Bueno, ahí está la gente expresándose, ¿verdad? Aquí en la opción de la mañana para que el país se exprese. Buenos días.
6: Buenos días, equipo, buenos días.
1: ¿Cómo tú estás, hermano?
6: Estamos bien, Osiri, tranquilo.
1: ¿Y Osiri? Tú, pero dime, ¿y tú desayunas, comes y cena con 500?
6: Osiri, eso es algo que lo dice, puede estar hablando por hablar. Pero ajá, te voy a decir algo, déjame hablar. ¿Tú sabes qué es lo que está pasando en esta sociedad?
1: Sí.
6: Que nosotros, las personas de clase media o clase más baja, queremos siempre estar a la altura del que puede.
1: Ajá.
6: ¿Tú sabes por qué? Yo tengo un pequeño negocio, ¿no? Yo sí, trabajo para varias personas que ellos prestan dinero.
1: Ajá.
6: Y ellos hay gente que en el último concierto de Baboni vendieron su doble sueldo.
1: Oh, yes.
6: Entonces esa gente no puede venir a hablar en diciembre que a ellos le fue mal, que no tienen ni sí, para su cena.
1: Sí. ¿Y qué negocio, gente, qué negocio que tú tienes?
6: ¿Eh?
1: ¿Qué entonces, negocio?
6: Yo trabajo para varias gente que prestan dinero y te compran el sueldo de doble sueldo, te lo compran ahora.
1: Ajá.
6: ¿Tú entiendes? Entonces hay gente que anda con un álbum que no tiene que ponerle tarjeta.
1: Sí.
6: Hay gente que quieren andar todos los días en el medio y critican todos los días al gobierno.
1: Sí.
6: Prepárese, desde que yo aprendí a estar hablando mal de los gobiernos y a echar para adelante. Sí. Yo tengo, como que dice, 3 trabajos. Yo trabajo también en Bienes Raíces, Osiris.
1: Sí.
6: Yo vengo de San Pedro ahora. ¿Y tú sabes con qué yo vengo?
1: ¿Con qué vienes?
6: Con un cliente dejándolo aquí en el aeropuerto, con ajá, un Indrad. Yo me busco todos los días 1,000 o 1,500 pesos en Indrad fuera de mi trabajo. Sí.
1: Pero entonces, con 500 gente, tú lo haces, con 500 tú lo haces.
6: No, eso no sé, pues tú puedes comer arroz con huevo con 500.
1: Sí.
6: Pero no esto, pero la
1: no,
6: mayoría
1: no de la tres caliente, ¿verdad?
6: No, la tres caliente yo creo que no da, hay que ser claro.
1: Ok. Sí. Bueno, ahí está la gente opinando sobre el tema, está full, está... Saludos, buenos días.
7: Buenos días, Osiri.
1: ¿Cómo está, hermano?
7: Bien, gracias a Dios. Recuerda que el asunto de escuchar noticias viene de familia.
1: Sí.
7: Y lo que soy camionero, escucho noticias
1: diario.
7: Vengo
1: sí,
7: de familia.
0: ¿Usted es Nicolás?
7: Dígame.
0: ¿Usted es Nicolás, el camionero?
7: No, Nelson Solide de La Vega.
0: Ah, adelante Nelson.
7: Y lo que soy camionero. Rápidamente, yo puse aquí 3 libras de arroz a 45.
1: Ajá.
7: Son 150 pesos.
1: Ajá.
7: 10 huevos, que me imagino que debe ser justamente para una familia, son 100 pesos a 10.
0: A 10, ajá.
7: 40 pesos de aceite. ¿Cuánto llevamos ahí? 250. ¿Qué? Y 40 son 290 pesos.
1: ¿Van ahí 290?
7: Sí, van 290 pesos. Pero recuérdate que hay que calcular el gas, porque me imagino que tú no
1: sí,
7: lo vas
1: hay
7: a
1: que calcular el gas.
7: Hacer en leña.
1: No, no.
0: Y no se gasta el gas, o sea, Dios, usted lo compra mensual el gas, o cada 15 días, cada 20 días.
7: Bueno, pero hay que calcular eso justamente al gasto, okay, Patricia.
0: Ok.
7: Entonces tú entiendes, lo que pasa es que algunas veces la gente que quieren salir a resaltar cosas, Concho, mejor quédense callados.
1: Exacto.
0: Yo digo lo mismo.
1: Términos, mejor lo menciono, no hable de eso para no poner a la gente a hablar de eso, ¿verdad?
0: Pues 500 pesos. Bueno.
1: Dime, bacanito.
0: Hemos llegado al final de este espacio, las 8:57 minutos de la mañana. Dios mediante, hasta el próximo lunes. Osiris, mi amor, hazlo tú por todo lo alto.
1: Bueno, hasta aquí este su espacio, ¿verdad? La opción de la mañana en este viernes 11 de septiembre del año 2026.
0: Manuel Antonio Cotes todavía está con nosotros aquí. Ajá, en el Ceibo.
1: Saludos para él.
0: Dice él que nada más si es agua con sal. Pues tampoco así.
1: No, agua
0: tampoco,
1: con sal.
0: Tampoco así, don Manuel.
1: Por así no.
0: Y que agua con sal tres veces bueno, al día.
1: Eso da, a ver, si es así, eso da hasta para un jugo. El jugo sería agua con azúcar. Hasta el lunes.
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105.5 es el viernes. El Quiroto Junior, a lo mejor de la salsa y la bachata. Grandes éxitos que has vivido, has gozado, has cantado. Aquí están las extra viejas de Lequino en este viernes social.

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4: 12:30 de la tarde.
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Ismael Miranda con este clásico de clásico, este tema que toca las vértebras más profundas, esas familias que padecen esos temas familiares en droga, sabiendo usted que no va para ningún lado y usted quiere ayudarlo y ellos no se dejan ayudar, tremendo problema. Disfrutando lo tuyo, es el Viernes Social con el Equinón del Junior, esos grandes clásicos que hicieron historia en la salsa mundial. Aquí llegó el gran combo, chequea eso.

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0: 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Es el viernes social que estás viviendo por esta Qué Buena. Con los verdaderos éxitos todos los tiempos de la salsa que usted hace suya. En el 809-582-1057. Te mueves en todo el Cibao y también la gente que nos sintoniza a través de la aplicación Emisoras Telemicro. Ubican a Qué Buena y de una vez están vacilando
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105.5 en el Equinón del Junior, vacilando este viernes social con estos grandes éxitos. Donde quiera que esté el meneo, disfrutando con nosotros, vamos a recordar aquí a uno de los grandes de la música dominicana, el maestro Anthony Ríos, y una bachatita sabrosa esta hora, con una fría, cae súper bien. ¿Cómo dice?

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2: 1:30.
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0: 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Seguimos en este viernes social con el Equinón, concluyendo esta semana en el gran final con un salsero y un bachatero. Hoy les tengo dos estrellas muy queridos por todos. El que le encanta la música tropical es loco con estos dos artistas que tengo aquí. ¿Quién te pone este viernes más sabroso? ¿Quién te pone más en ambiente de fin de semana que este bachatero y este salsero que tengo para ti en el gran final del Equinón? 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
0: Mi gente, hoy en bachata, chequea esto. En bachata aquí les tengo un bachatero que le... Es raro el que no le guste este bachatero. Un bachatero que le da donde tiene que ser a la bachata. Sentimiento fuera de liga. Con la voz de la ternura. Aquí está Zacarías Ferreira.
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0: Zacarías Ferreira en este viernes social se eleginó.
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0: Zacarías Ferreira.
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0: ahí en la vuelta, como dicen los viejos, ahí fue que la pintura se puso dura. Decídelo ahora en el 809-582-1057. Saludos.
1: ¿Qué es lo que es? ¿Qué es lo que es?
0: Dilo todo, ¿cómo es la vuelta?
1: ¿A dónde estará Estrella?
0: ¿Con quién nos vamos hoy, Estrella?
1: ¿Sabe? Con el hombre de Puerto Rico, con el gallo.
0: El gallo ahí. Ok, gracias, hermano. La primera para Tito Rojas. Salsas bachatas en el Quinón. Solo usted decide. Buenas.
1: Arroyo Estrella.
0: ¿Y lo que?
1: Todo va a controlar.
0: Entonces, ¿quién pone este viernes más sabroso?
1: Sencillo. A Titazo Limpio.
0: Nos fuimos el segundo con el gallo. Tito Rojas. Del otro lado, la voz de la ternura. Zacarías Ferreira. Hola. ¿Quién ahí? Perdimos esa. 809-582-1057. Gran final del Equinón. Saludos.
2: Hola.
0: ¿Qué es lo que?
2: Con Zacarías Ferreira.
0: Zacarías Ferreira. Ya apareció la primera para Zacarías. 2-1 el meneo. Dos grandes de nuestra música tropical en este gran final. Saludos.
3: Saludos desde San Francisco con el gallo.
0: El gallo, serie 5-6. Seguimos ahí, 3 para el gallo, 1 para Zacarías. En este viernes sabroso, viernes social, Telequinón. Hola. ¿Qué lo que? La gente del Concho con nosotros. La número 4 para el gallo. Ah, pero fue rápido el gallo. Ayúdame ahí a Zacarías. Chequea esto, chequea.

0: Ok, nos fuimos aquí. ¿Con quién cerramos el equinón en el día de hoy? Ah, bueno, no quiere correr ese WhatsApp. Ok, sigo aquí en la línea entonces. Hola, perdí ahí. 809-582-1057. ¿Con quién cerramos la vuelta hoy?
1: Dímelo, Junior, bendiciones.
0: ¿Qué lo que?
1: El plástico de Boca, José Luis Sánchez, te presenta el gallo.
0: Ah, bueno. Ah, pues le dieron rápido ahí. La gente quiere su gallo, la gente quiere vacilar una salsa sabrosa. Por eso aquí está Tito Rojas,
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0: La más poderosa de la gran familia Telemicro, la que no se pierde en el camino. ¿Qué?

0: con el gallo Tito Rojas. Estamos llegando al final esta semana del Equinón del Junior.
1: ¡Dale abajo!
0: Saludando a José Luis Sánchez, la gente del Plástico 2K y para Rubén, vacilando con nosotros, al igual que usted, en este sabroso viernes, fin de semana. Y aquí te dejo con esta, para que la cantes y la bailes, que tengas un super fin de semana vacilando.
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a hacerle un homenaje a nuestro gorrión, Alex Bueno, quien acaba de partir y ha dejado una profunda tristeza en nuestros corazones.

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3: 2:30.
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0: los macos. 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Dale para acá, qué buena.
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si estás en los 60 con una de 35. Y dale con la espuela. Si no puede con el pico, algo así, La idea es esa, dice el Chapulín. Ahí tengo las boletas acá para el concierto del maestro Ramón Orlando Baloy. Vámonos todos para allá, para el Estadio Olímpico, 23 de septiembre. Allá vamos. 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

0: Oye, 105.5, qué buena en el viernes. 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

Oye, ando duro, Luis Perico Ortiz, de patita, el perro con la gatita, combinación dura, el perrito con la gatita. Ahí la música en esta radio 105.5, qué buena. Marcando el fin de semana, es viernes 11 de septiembre.

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5: 3:30.
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8: Viernes.
9: Once de bueno. Yo no voy a decir buenos días, buena mañana, no. Hola, ¿cómo están todos? Espero que bien. La opción de la tarde está en el aire de 5 a 7 por Independencia 93.3 y el grupo de emisoras de Telemicro. Así es que bienvenidos a todos y vamos a hablar de muchos temas, ustedes con nosotros con ustedes. Gracias.
10: Sí, buenas tardes, República Dominicana. Yo soy José Antonio Peña, hoy Pepillito como yo. ¿Viste?
11: Sí, es verdad.
10: Qué bonito hoy.
11: Y salúdame a la gente del campo.
10: Sí, no, claro que sí. Saludo, mi respeto a todos los dominicanos donde quiera que estén. En el país, en el exterior, donde quiera que usted esté, reciba nuestro saludo de la opción de la tarde. Y a usted, hombre y mujer del campo, que trabaja para que los de la ciudad puedan llenar su barriga, mi saludo, mi respeto, mi cariño. De ahí venimos, sobre todo los que estamos aquí hoy, son los hombres que venimos del campo. Así que nuestro saludo y nuestro cariño para todos ustedes. Bienvenidos a la opción de la tarde.
9: Peña, no solo decir que no importa la circunstancia en que usted esté, basta con que mantenga la sintonía con el programa.
10: Claro.
9: Sin importar la circunstancia.
10: Claro.
9: Puede estar en la playa, puede estar en el río, pero que tenga por su celular, puede.
11: Tiene que asumirlo
9: como tal familia.
12: Bueno, en la parte técnica está en los controles el rey, en una primera fase de este espacio. En la conducción técnica de las cámaras está el malo.
9: No, pero por Dios.
12: El malo.
9: No, Daniel.
12: Ahí don Daniel. El bueno no, soy yo.
9: Qué cosa.
12: El malo es él.
9: No. Daniel, pero óyeme, Danielito.
12: Daniel Lebrón, por eso. Daniel, travieso.
9: Aquí solo hay una persona.
12: Daniel el travieso.
10: Tú sabes que hoy estaba haciendo algunos trabajos y me recuerdo de Daniel. Pero así es que se llamaba el carajito de la película, aquella más traviesa de todo el mundo.
12: El travieso.
9: Oye, Danielito, ya como te dicen, hasta carajito. Eso es acabado.
12: Bueno, y Claridiana Heredia en la parte de la coordinación de la producción de este espacio. Así que bienvenidos, baby. Vámonos con los titulares.
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0: vamos con los titulares de las principales informaciones que tenemos en nuestra portada de noticias Telemicro. El Ministerio de Educación ha recibido más de 2.2 billones de pesos desde el 2015 a 2025.
1: El gobierno decide congelar precios de las gasolinas, el gasoil y el GLP.
0: La Pontificia Universidad Católica Madre y Maestra fabrica su primer microchip que impactará la biomedicina.
1: El petróleo sobrepasa los $100 por barril. Tendrá impacto sobre la economía.
0: El CODUE pide a las familias apoyar el año escolar.
1: Fiscalizan comercios chinos por posible lavado de activos.
0: En sus 64 años de creada, la Pontificia Universidad Católica Madre y Maestra aboga por elevar la calidad de la educación en el país.
1: La CIA advirtió a la Casa Blanca que Al Qaeda planeaba ataques con aviones antes del 11 de septiembre.
0: El presidente Luis Abinader se traslada por 3 días a Santiago.
1: Alerta sanitaria en Haití. Tras 13 casos sospechosos de ántrax, Salud Pública en República Dominicana toma medidas.
0: Designarán estación monorriel en Santiago con el nombre de Agripino Núñez Collado.
1: México despliega 800 militares en operativo antidrones en la frontera con los Estados Unidos.
0: Madre dominicana residente en Canadá pide ayuda para localizar a sus 2 hijos.
1: Proponen incentivos para reducir la abstención electoral.
0: Y por último, el presidente Luis Abinader busca instruir a 1 millón de dominicanos en uso de la inteligencia artificial.
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4: Bien, chicos, antes de adentrarnos en todo el contenido que tenemos preparado para hoy, hay que informar que nuestro coordinador John Hernández, la compañera María y el compañero Lara, pues están entre asignaciones especiales y vacaciones.
5: Y vacaciones. Qué bueno.
4: Son buenas.
5: Qué bueno. Deseamos que le vaya muy bien por ahí.
4: Sí, son buenas.
6: Es importante. Miren, dentro de la Casa Blanca, en el 11 de septiembre, historia oral del día más oscuro de la historia reciente de Estados Unidos.
4: Por cierto, a los futuros periodistas y comunicadores. Profesor.
6: Pero el día más oscuro.
4: Profesores, a los futuros periodistas y comunicadores, ¿verdad? El 11 de septiembre no se celebra.
6: No.
4: Se conmemora. O se recuerda. ¿Verdad? Se conmemora. O se recuerda, porque lo escuché esta mañana en la radio eso.
6: Sí, eso es, la gente comete ese error siempre.
4: Entonces cometemos ese error, y lo digo de esta manera, de manera abierta, porque hay un refrán que dice que se corrige en privado y se elogia en público. Pero como no estoy diciendo nombre, lo digo para que otros no cometan la como dice Jovino, la misma pachotada. no se celebra, se conmemora. O se recuerda.
6: ¿Qué a propósito? Una paradoja, el día más oscuro.
4: Más oscuro.
5: Más oscuro justamente por los acontecimientos.
6: Evidentemente.
4: 25 años estamos cumpliendo en el día de hoy algo que ocurrió en los Estados Unidos y que repercutió
5: En todo el mundo prácticamente.
6: El mundo cambió desde entonces.
4: La cantidad de muertes, ¿a cuánto ascendieron?
6: A más de 3.000.
4: Más de 3.000 personas. Personas.
6: Sí.
4: ¿Dónde tú estabas, Pedro?
6: Entre ellos.
4: El día que ocurrió,
5: yo iba caminando hacia el estadio de béisbol en Bayona.
4: En Bayona.
5: Sí. Me paró un amigo llamado don Pedro Rossi. Dice, José, mira, acaban de atacar las Torres Gemelas. Me detuve ahí, eso fue el primer impacto. Ahí me detuve y en pocos minutos después sucedió el segundo impacto.
4: ¿Y tú dónde estabas viendo?
6: Yo estaba en Telemicro cuando estábamos en la San Martín, allí la San Martín con
4: 27,
6: sí, claro. Eso fue como a las 10:30 de la mañana.
4: Sí, sí.
6: Estábamos allí y cuando salió la noticia, yo dije, bueno,
4: cerca de las 10 fue eso.
6: Se acabó el mundo. Estaba con Buenos Torres, que en paz descanse, Ramón Cuello Báez, estaba Ramón Calcaño.
4: Yo estaba ahí.
6: Sí, sí. Estábamos ahí.
3: Yo estaba en la sala de redacción.
6: Nos iniciamos, correcto, sí, la sala de redacción en lo que era Digital 15, que trabajaba, tenía un telenoticiario, uh-huh. Tele 15. Ahí fue que nos iniciamos en Tele 15. Y entonces, sí, yo inicié en Tele 15.
3: Yo estaba en
6: Ya Noticias Telemicro.
3: En Telemicro.
6: Sí. Yo me llamaba Noticias Telemicro y no
3: estaba.
6: Sino Noticinco.
3: Noticinco.
5: Yo estaba ya en Telemicro, pero mi horario era por la tarde. Y en la tarde, como siempre he hecho, iba a la parte del béisbol.
6: Así fue. Ese día, muy, muy difícil. Recuerdo como ahora, que todos dijimos, bueno, ya se acabó el mundo, porque uno nunca pensó que las Torres Gemelas iban a ser destruidas en la manera en que fue, y más un ataque a Estados Unidos. O sea, la potencia del mundo, ¿cómo puede ser que puedan volar tres aeronaves y penetren a Estados Unidos y hagan lo que hicieron?
3: El propio Estados Unidos fue una sorpresa.
6: Fue una sorpresa.
3: Porque ese tipo de ataque, ellos estaban esperando un ataque, un posible ataque, por ejemplo, tenían todo preparado para un posible ataque con armas.
6: Sí.
3: Pero ese no fue con armas.
5: Pero dice la CIA, uno de mis titulares, de los titulares que yo no soy, que ellos avisaron a la Casa Blanca que Al Qaeda planeaba atacar con aviones antes del 11 de septiembre.
3: Antes del 11 de septiembre. Pero, ¿dónde tú estabas, baby? Parece que el 11 de septiembre, un día como hoy, cuando se produjo ese acontecimiento que le dio la vuelta al mundo.
7: ¿Ve? Ese día recuerdo que trabajaba en un laboratorio de productos de belleza.
3: Ajá.
7: Y yo tenía unos gritos porque estaba envasando un mentol que acababan de hacer.
3: Ajá.
7: Y ahí me enteré de lo que había pasado. Creí que era mentira hasta que empecé a investigar en fuentes creíbles. Y ahí me confirmé la noticia.
6: Porque no existía nada de lo que hay.
7: No había redes.
6: Ni siquiera celulares.
3: Para tú enterarte, no, tenías que ver en medio Telemicro.
6: Sí.
3: En ese momento.
6: Si acaso un Viper en esa época.
3: Era el canal que tenía por el vínculo de los acuerdos con Univisión y Televisa tenía acuerdo, entonces eso facilitaba que se pudiesen ver las noticias internacionales con mayor facilidad.
5: Y esa realidad le daba la fortaleza a la televisión
3: en ese
5: para
3: momento
5: transmitir ese tipo de actividades para el mundo entero.
3: Sí, en ese momento.
5: Entonces, momento la televisión tenía sus ventajas, también tiene muchas ventajas ahora, pero en ese momento fue el medio clave para que el mundo pudiera palpar lo que había pasado allí.
3: Sí.
5: Imágenes
6: y posteriormente
5: desgarradoras.
6: Y posteriormente fue entonces el ala izquierda de la Casa Blanca que fue
5: otro de los aviones también
6: destruida también, pero
3: el Pentágono,
6: el ala izquierda del Pentágono, sí, también, sí. Y otra nave también que no permitieron,
3: que fue derribada
6: cerca de Boston, si mal no recuerdo,
3: porque se dispuso que un despeje de todo el espacio aéreo.
6: Sí.
3: O sea, se dispuso eso.
6: Todo que estuviera en el aire y no conocido para abajo.
3: Y no acatara el mandato, sí, de bajar la nave. Uh-huh. Era eso. Bueno, y recuerdo que sacaron al presidente escoltado por aviones caza.
6: George Bush.
3: Para entonces, no se sabía dónde estaba el presidente de la República. Dividieron, recuerdo eso, el vicepresidente y el presidente lo dividieron.
5: Eso es parte de la estrategia.
3: Por un tema de seguridad.
5: Eso es estratégico.
3: Recuerdo también que las medidas, a partir de entonces, las medidas de aviación, de las disposiciones de seguridad, se extremaron.
5: Sí, en todos los aeropuertos.
3: En todo el mundo.
5: Una cantidad de medidas que hacían los viajes bastante incómodos.
3: Sí.
5: Han ido flexibilizando ya, pero
3: casi temperaban.
5: Sí, exactamente. En ese momento fue totalmente difícil.
3: Se quitaban los zapatos,
5: las correas, prendas.
3: Ciertos productos tú no podías llevarlo, tenías que olvidarte de eso. Ahí es que inicia el proceso de que son más exigentes. Cuando tú tienes que viajar, que tienes que presentarte 4 horas y hasta ahí eran hasta 5 horas antes que tú tenías que presentarte al aeropuerto.
6: Sí, pero eso también,
3: para hacer ese proceso,
6: eso evidenció que Estados Unidos no estaba tan alerta como debió haberlo estado, porque tres naves que penetren al espacio aéreo,
5: cuatro naves
6: y no detecten ninguna de ellas. O sea, óyeme.
5: Lo que pasa es que no, no es que no
6: lo que una aspira, lo que una aspira es que en vuelo, estos tiempos,
5: eran vuelos, de la guerra. No eran aviones enemigos, ni de guerra, ni nada de eso.
6: Sí, pero
5: un comercial que está volando el día entero en los Estados Unidos.
6: No, sí, pero no, esos vuelos comerciales están registrados.
5: Claro,
6: los Estados Unidos no vuela en ningún espacio aéreo, vuela quien sea. No,
3: pero precisamente. Por eso fue la efectividad, lamentablemente. Porque murieron muchas personas, pero la efectividad para la gente de Al Qaeda.
5: Sí.
3: Porque eran vuelos que fue con la misma con las mismas acciones de ellos.
5: Sí, con los mismos equipos. Con la misma arma. Porque, o sea, la bomba fue el avión.
3: O sea,
5: la bomba fue el avión.
3: Lo único que ellos llevaron fueron las personas que iban a realizar el atentado.
5: Así
3: más
5: mismo.
3: Nada.
5: Así mismo.
3: Y lo metieron en Estados Unidos porque después se hicieron unas investigaciones, se identificaron a los terroristas y Estados Unidos tenían tiempo viviendo en Estados Unidos.
5: Y se prepararon.
3: Se prepararon.
5: Pero la parte de
6: no había drones para esa época todavía.
3: No, para nada, para nada. Las transmisiones en televisión eran por medio de helicóptero. En ese momento, para poderla hacer.
6: Y ahora, ¿está preparado o preparada Estados Unidos para un ataque?
5: Bueno, mira. Yo pienso que los Estados Unidos tienen el ejército mejor preparado del mundo, armamentísticamente, en cantidad de militares, bases militares por todo el mundo,
3: sí.
5: Y dentro de su territorio, claro que sí, yo pienso que es el primer ejército del mundo, los Estados Unidos.
6: Después de eso han detectado cientos de eventuales ataques.
3: Porque
5: pero como hablamos de esa misma preparación, hay que ver todos los enemigos que tienen los Estados Unidos en el mundo también.
3: Sí.
5: Enemigos con poder, con
6: fuerza. Y enemigos nuevos, como es el caso de Irán. Son enemigos nuevos, relativamente nuevos.
5: No, no es tan nuevo Irán. Sí. Pero
6: en guerra.
5: En la guerra sí.
3: Eso obliga a Estados Unidos a tener mucho más ojos, mucho más oídos activos.
5: Sí, mucho más.
6: Y la actitud apabullante del presidente Trump, pues, deja mucho que decir, porque esos pueblos no se quedan con nada guardado.
3: No.
6: Esos pueblos árabes.
5: Y sobre todo los musulmanes, oye, la costumbre de ellos es la guerra.
3: Sí, sí.
5: Tú sabes que la hija mía está en Jordania y ella estuvo aquí ahora recientemente, regresó otra vez a Jordania y me dice, papi, no, para ustedes...
3: ¿Pero esa fue la que vino aquí?
5: Sí, sí. Para ustedes...
3: Esa es la que tira bomba.
5: Así, sí. Para ustedes es grande la guerra, pero para los musulmanes esa es su costumbre diaria. Esa es su vida, esa es su día a día.
6: O sea, crecen y se desarrollan en la guerra.
5: Exactamente, sí. Y las por ejemplo, las películas, las novelas que hemos visto, por ejemplo, de que tienen que ver con Israel... Oye, denotan cómo ha vivido esa gente históricamente.
3: Sí. Se deja ver.
5: Exactamente.
3: Algo se cuela.
5: Entonces,
3: sí,
5: los Estados Unidos, a pesar de toda la fuerza que tienen, también ellos tienen que cuidarse por los enemigos que tienen, porque los enemigos también se han ido preparando.
3: Y son muchos.
6: Murieron en esas 3.000 personas.
5: Yo recuerdo que murieron también
6: varios dominicanos.
3: Sí.
5: La primera conversación que hice fue con mi amigo Pedro Rossi, lo saludo desde aquí. Me decía, bueno, lo grande es que ellos no tienen ahora mismo la posibilidad de determinar exactamente de dónde viene el ataque, justamente por la cantidad de gente que podía hacer el ataque contra los Estados Unidos.
6: ¿Y por qué para Estados Unidos relativamente fue hasta fácil localizar a Osama Bin Laden y fusilarlo?
3: ¿Pero cuántos años después?
5: No fue tan fácil.
3: ¿Cuántos años después,
5: muchacho? No fue tan fácil, porque lo mataron muchos años después.
3: Muchos años después.
5: Porque tú sabes que en esa parte del mundo también se vive debajo de la tierra.
3: Sí.
5: Hay muchos túneles, incluso...
3: Él no estaba debajo de la tierra.
5: Irán tiene ciudades debajo de la tierra.
3: Sí, pero no estaba debajo de la tierra. Él estaba en un suburbio.
5: Se movió muchísimo, esa gente se mueve muchísimo.
3: Pero estaba en
5: pero
3: un
5: no
3: suburbio.
5: Pero no le fue tan fácil, no le fue tan fácil. Yo recuerdo, en esa época hubo incluso... un terremoto mortal en Afganistán que se le atribuía también a las posibilidades de los Estados Unidos en busca de Osama Bin Laden.
6: Y nada, ojalá que todo quede hasta ahí y que los iraníes no tomen venganza a propósito del asesinato de su presidente hace unos cuantos meses.
5: Uh-huh. Y su general también, el principal general, ellos son los hombres más influyentes, una bala inteligente.
3: Ellos lanzaron una advertencia.
5: Sí,
3: lanzaron.
6: O sea, Estados Unidos está advertido de que cualquier cosa puede suceder en ese territorio tan cerca de nosotros.
3: Bien, vamos al plano local, señores. Vamos al plano local porque los combustibles en el día de hoy Recordar que es viernes. Sí. Viernes, ¿verdad? Y siempre tenemos el compromiso de hablar sobre el tema de los combustibles. A pesar de que el petróleo alcanza ya
5: los 100 dólares
3: por barril, casi 100. El gobierno dispuso el congelamiento del precio
7: de los combustibles, a pesar de que hoy también vence el plazo que se dio el gobierno para la congelación de los combustibles. Bueno, hoy terminaba
3: ese plazo
7: y lo mantuvieron. Tengo aquí algunos de los precios. La gasolina premium, por ejemplo, se queda igual, va a seguir a 341,10. La regular, 310,50. El gasoil óptimo se queda igual también, 293,10. Y el regular a 262,80. El GLP sigue igual, 135,20. Y algunos que sí suben de precio son aquellos combustibles que usan muy poca gente. Aftur sube 14,47, se venderá a 317,97. El kerosene sube 15,80, se venderá a 359 pesos. Y el full oil número 6 sube 5,12 y se venderá a 172,85. Y el full oil número 1 sube 5,98, el precio a partir de hoy será 203,39 centavos.
6: A propósito de eso, 3 semanas lleva el gobierno congelando los precios de los combustibles, pero yo no escucho a William Pérez Figueredo, no escucho a Juan Ubiérez, el propio Antonio Marte, quienes son los dueños de las entidades choferiles, de los sindicatos. Ellos no lo siento a ellos congelando los precios de los pasajes, y tanto que hablan cuando suben un peso, suben 5 pesos. Entonces, qué sé yo, si hay 3 semanas congelando los precios también, los sindicatos debieron tomar en cuenta esa situación y disminuir el precio de los pasajes, qué sé yo, porque...
3: Se le hace difícil.
6: Pero de que suben 5 pesos inmediatamente, y lo grande es que el gobierno acepta y cede a la presión de los sindicatos.
3: Ya después que subieron, entonces hay que esperar que el mercado se nivele para ver. Esas son las excusas que dan, ¿eh?
6: Sí.
3: No es eso lo que dicen.
6: Pero ahí tiene en los bolsillos 800 millones de pesos que le dio el gobierno.
7: Sí, el sindicalismo yo creo que hace tiempo que perdió el nombre, ahora son empresarios del transporte.
6: Empresarios del transporte.
7: Y el empresario lo que busca es beneficios para su empresa.
3: Sí, pero se pasan.
6: Y el peatón, que se lo lleve el mismísimo pecuniario.
7: Eso no es tan importante para el empresario.
6: Pero si no hay pasajeros, entonces no pueden ellos realizar sus actividades.
7: Así
6: deberían proteger más a la materia prima del concho que es.
3: Bueno, ajústense, porque... De acuerdo a lo que está diciendo una información que estoy viendo acá, el Instituto de Meteorología, el INDEMET, está previendo que para el fin de semana habrá un incremento de las temperaturas.
7: Ah, yo me voy, tú sabes para dónde.
3: Un incremento de las temperaturas, lo que pone en riesgo a la salud de las personas, y está diciendo que del 9 al 15 de septiembre predominará un calor severo a extremo en la República Dominicana, con índices de calor superior a los 37 grados Celsius durante al menos 3 días consecutivos, con mayor incidencia en el noroeste del país.
6: Ojalá que en esos 3 días no se produzcan apagones en gran parte del país. Y si hay apagones, sean mínimos, para que la gente no salten del calor y mueran.
7: Mira,
6: en medio de un calor enorme, 37 grados.
7: La fecha de hoy, 11 de septiembre, también hay que recordar lo que fue el asalto a la moneda en Chile, el asesinato del presidente
3: Allende
7: en 1973, el gobierno de la Unidad Popular en Chile, que entró en polémica con los Estados Unidos, justamente, y la CIA intervino. Así hizo su trabajo ahí, y toman el gobierno de Allende, muere el presidente Allende, y Chile entonces inaugura la dictadura de Augusto Pinochet. Pasaron mucho tiempo, los chilenos económicamente estuvieron estables, sin embargo las diferencias sociales se mantuvieron, mucha gente murió, recuerdo aquella concentración en el Estadio de Chile, donde murió Víctor Jara, un joven cantante chileno a quien le cortaron las manos para que no tocara su guitarra.
5: para que no cantara. Y aún así le cantó a su pueblo, le cantó a la situación que vivía Chile en ese momento. Septiembre ha sido un mes negro. El 25 de septiembre también de 1963, en la República Dominicana sufrimos el golpe de Estado contra el profesor Juan Bosch. Entonces septiembre tiene características muy difíciles para la historia humana.
3: Bien. Baby.
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0: de las gasolineras hay un, y los bancos, porque son los bancos.
1: Sí, pero yo siempre he dicho que el gobierno es quien debe intervenir. Ciertamente el problema es de los gasolineros, creo que son 740
0: pero el gobierno intervino.
1: Sí, pero no ha logrado resolver el problema.
2: Como mediador, porque es un problema entre dos.
0: Son entidades privadas.
2: Dos entidades.
1: Sí, sí, pero deben intervenir el gobierno, ese es rector de toda la política que se ejecuta en el gobierno, en el país. Por ende, su participación es vital para resolver este problema, porque si aquí se da un problema entre los sindicatos, estábamos hablando de los choferes y los peatones, ¿a quiénes son? El gobierno le resuelve a los sindicatos para que no dejen sin transporte a la gente. Entonces el gobierno debe tratar de buscar la solución a través del Ministerio de Industria y Comercio, el señor Yayo Lobatón, que es el ministro, para que pueda intervenir y resolver esta situación.
0: ¿En qué fue que quedaron?
2: No, se dio un plazo, un plazo para que en ese periodo de tiempo tanto la ANADEA como los manejadores de los Verifone, que no sé si son directamente los bancos,
1: sí,
2: creo que hay otras
0: empresas.
1: Son empresas filiales
2: de los bancos. Entonces se dio un plazo, ese plazo ya se está venciendo, para que ellos se pusieran de acuerdo en el porcentaje de beneficios que cobran los propietarios de los Verifone

0: Sí. De los cañeros,
1: sí,
0: por reivindicaciones de la clase obrera de trabajar 8 horas laborables.
1: Don Ramón
0: tuvo que irse al exilio a La Habana, a Cuba, donde fue secuestrado en diciembre del año 1950.
1: Don Ramón, dígame. Pero son muchachitos todavía, ¿verdad?
0: ¿Perdón?
1: Son unos muchachitos, son unos jovencitos.
2: Pero ya ¿tienes? Son de la, como de la cuarta.
0: Ah, no, ya. Nosotros ya estamos rondando. El compañero Leo debe de tener 77 años,
1: muchachito, más o menos. Muchachito.
0: Estamos, sí, yo Leo, tenía.
3: Leo se va a reelegir.
0: Yo tenía 11 años. El presidente del club, Ramón, es Bollón Domínguez, pero sí, también debemos destacar el gran papel desempeñado como presidente de Leonel Carrasco, de Andino, sí, Peña, que sí, fueron presidentes del club, y qué no decir de Saturnino Martínez,
1: sí, pero
0: en Moñoño.
1: Ya a través de usted felicitamos a los directivos del club Mauricio Báez, porque son un ejemplo de lo que debe ser una organización clubística en la República Dominicana.
0: Así es, impactando en la educación, sí, la sí, salud y el deporte.
1: Son
0: muchas
1: un
0: gracias,
1: ejemplo. Cuando los
0: muchas
1: clubes,
0: gracias.
1: Cuando los clubes han desaparecido en el país, ahí está el club Mauricio Báez.
0: Correcto, gracias por esos elogios. Sí, muy agradecido.
2: Y gracias a usted, Ramón, también.
1: Vamos con la próxima. Saludos. Buenas.
4: Buenas tardes.
1: Hola.
4: Saludos.
2: Sí, buenas.
5: Buenas tardes.
2: Adelante.
1: Vamos con la otra. Vamos con la otra.
2: Cogió miedo.
1: 809-688-0715. También 809-682-8016. Mensajes. Mensajes vía WhatsApp. 809-413-9330.
6: Negocio. Lo que pasa es que ellos venden caro y los chinos venden barato.
1: Ay,
6: yo me todavía fui a comprar un pantalón en una tienda famosa,
1: ajá,
6: me costaba 6,000 y pico, ajá, y los chinos yo lo conté a 2,000 y pico de pesos, el mismo pantalón original.
1: Ah,
6: vamos a comprarle todo el mundo a los chinos.
5: Es una alternativa
2: a los altos. Ahí está, ahí está. Si la gente busca lo más barato y lo más bueno, no, la economía no es lo más barato.
1: En marketing no se habla de barato.
2: No.
1: Módico.
2: Módico, y además usted compra hasta donde se lo permita el bolsillo. Pues si usted no tiene para dar 10,000 pesos por un pantalón, usted va y compra uno en 2,000 pesos, que si es lo que usted tiene.
5: Hay un grito en contra del comercio chino. Los comerciantes dominicanos.
2: ¿Pero quiénes tienen el grito?
5: Los comerciantes
2: dominicanos. Los comerciantes.
1: Vamos a la próxima llamada. Vamos a la próxima llamada. Saludos.
7: Yo, de los titulares, hubo uno que me asustó.
1: ¿Cuál?
7: Que el Antrax está en Haití.
1: Sí.
7: Eso es como decir que está aquí ya.
1: Así me.
7: Recuerden que cuando el cólera, que apareció allá, cuando vinieron a abrir los ojos, ya estaba aquí.
1: Sí, tuvimos
7: así que
1: tremar.
7: Que Dios nos coja confesado.
1: Ay, ay,
5: ojalá que así sea.
1: Así es, así es. Saludos, buenas tardes.
8: Buena.
1: Oh, 22.
8: Entré un día y esta semana no he podido entrar. Ahora, después de la semana, fue que entré.
2: Bien, bienvenido.
8: En la semana entera llamando.
2: Qué cosa, bien, adelante.
5: Bienvenido, bienvenido. Y ojalá no se le calla que haya conseguido su viva ya.
8: Hacerle un llamado al director de INAPA, al super flamante Wellington Arnold.
1: Uy.
8: Yo estuve de visita en el municipio de Neiva hoy, en el sector de las Marvinas, y el abuso que están haciendo con esos sectores de ahí de las Marvinas, ni una gota de agua, tienen que estar comprando tanques de agua. Señores Wellington, por favor, tan buen muchacho, hijo de buen padre, de gran dirigente, como fue Wilton Arnold, que yo lo conocí, yo tengo en él su papá. Y parece ser que Wellington piensa en tu padre.
2: 22.
8: Dígame.
2: Parece ser que Wellington está esperando ser presidente para resolver ese problema.
8: Pero señores, Dios mío. Ay, Dios mío,
1: Bueno, 22. Está, la temperatura no es tan buena, 22.
2: Sí, sí. Yo ni sé qué cogerlo suave porque
1: suave, 22.
2: Hace mucha calor y entonces lo necesitamos.
1: Tenemos otra. Vámonos con otra. Saludos. Buenas tardes.
9: ¿Cómo que mando?
10: Primo.
1: ¿Cómo es?
3: No, mi nombre es María Urba. Yo quiero decirle que por qué una vez que llega a una edad me le mandan, no entiendo la intención. O sea, tú sabes, David.
2: ¿Pero qué es eso? No, pero no se entiende, Eduardo. No se entiende nada.
1: Mira, Eduardo.
2: Mira, a ver qué es lo que está tomando.
1: Pasa por un colapso.

0: La cosa ahí, que quizás es un gancho que no está. Saludos, buenas.
1: Bueno. Más bien, amigo, ¿no sería posible que el Banco de Reserva pueda autorizar una tarjeta de crédito a los clientes y echar combustible y ellos se ganan el % que se ganan las otras?
2: Mira,
3: es una opción.
2: Banco del Gobierno.
3: El Banco del Gobierno emita una tarjeta para gasolina, combustible. Sí. Lógico, quien califique.
2: Claro. Bueno, pero si tienen otra, califican para eso.
3: El que califique y entonces se acaban los verifones.
2: Exacto. No, no siguen los verifones.
4: Sí, siguen los verifones.
2: Bueno, si no llegan a acuerdo.
3: Si no llegan a acuerdo, entonces que haya una alternativa, pero tiene que haber una solución a ese problema.
2: Bien, vamos con otra llamada. Saludos, buenas tardes.
5: Y buenas tardes. Sí. Oiga, yo le voy a hablar como municipio de Neiva, con relación a lo que dijo 22 del Agua.
2: Ajá.
5: Yo soy nacido y criado en ese barrio, el barrio Puerto Plata, Las Malvinas.
2: Denos su nombre, por favor.
5: José Dilio, del barrio Puerto Plata.
2: Adelante.
5: Yo soy dueño de Neiva.
2: Adelante.
5: Oiga, decía el obispo Mamerto Rivas desde Barahona, que de Barahona hasta Jimaní hay agua en abundancia, y eso es cierto, ¿verdad?
2: Y es verdad.
5: Que me desmienta alguien. Mira, desde Barahona te llegas a Jimaní, hay agua en abundancia. Lo que pasa es que hay una mala administración. El director de Neiva del Agua, un sobrino de Melania, la que era senadora, es el que tiene la responsabilidad de esto. Porque van las comisiones de aquí de la capital, de INAPA y de la CA, y es que no aparece, son locales ya. Allá no salen las Malvinas. Digo que no se pasaron las Malvinas. Un pozo que hizo un señor que le llamaban este hombre, señor Ramón Méndez, y un equipo de gente, ¿no, verdad?
2: Sí.
5: Y eso es lo que no nos salva ya, porque ese pozo da agua, es sumergible y tira agua en abundancia, y eso es lo que nos está salvando. Pero después hay otra agua por allá, por ahí en el Manguito, como dijo 22, que cuando el río baja se lleva la toma y acaba con esa agua. González, que es muy famoso en Neiva, fue el protagonista de ese pozo que le dicen ahora el pozo de visión mundial, porque fue con visión mundial que se hizo, y ese pozo está ahí funcionando, tirando agua. Eso es lo que nos...
3: Bueno, abuelito, que resuelva el problema ese. Abuelito, que resuelva.
2: El sur puede tener problemas de cualquier cosa, menos de agua.
3: Sí.
2: La zona con mayor cantidad de ríos subterráneos es el sur de la República Dominicana.
3: Lo que más tiene
2: es agua. Lo que más tiene es agua.
3: No puede haber escasez de agua.
4: Pero en el tema de subterráneo, eso podría ser también una limitante. Porque necesito una inversión.
2: Claro, pero por eso va a hacer acueducto.
4: Sí.
2: Pero tienen agua subterránea, ríos.
4: Sí.
2: No eran los ríos subterráneos. Sí. Y con buen caudal, con unos caudales que, mire, son terribles.
4: No.
2: Ahora con otra llamada.
3: A mí me gustaría escuchar la opinión desde el Manguito.
2: ¿Quién?
3: El joven que siempre nos llama. Sí,
6: buenas.
2: Son las 5:55.
6: Buenas tardes.
3: Buenas.
6: ¿Cómo están todos?
2: Bien.
4: Excelentemente bien.
3: Muy suelto.
2: El placer, sí, bien. ¿A quién se lo debemos?
6: ¿Sí?
2: El placer, ¿a quién se lo debemos?
3: Estar bien.
6: Ah, bueno, adiós, en primer lugar.
2: Ah, no, ¿y con quién estamos hablando? ¿Y de dónde?
6: Ah, bueno, el placer. Ay, con Marta.
2: Marta, ¿de dónde?
6: Oh, de aquí del Distrito Nacional.
2: Adelante, Marta, adelante.
6: Sí, miren, un comentario breve para ustedes y el público también. Ustedes saben que Salud Pública está trabajando de manera responsable al reforzar la vigilancia preventiva,
2: sí,
6: sobre la sospecha del ántrax en Haití.
2: Uh-huh.
6: Estamos también reforzando las fronteras, y para que, aunque en el territorio todavía de República Dominicana todavía no está ningún caso presentado, gracias a Dios, el gobierno se mantiene en alerta para que así estemos libres de esos casos.
3: Ojalá que sí.
2: Por lo menos trae quietud esa información.
4: Claro, claro.
2: Trae un poquito de...
7: Buenas.
2: Saludos. Sí,
4: buenas.
7: ¿Qué dicen esos tres caballeros del
2: Chaco? Bueno, aquí estamos.
3: Aquí estamos vivos.
2: Aquí estamos vivos, sueltos, suelto, sin expediente.
7: Muchas bendiciones para ustedes.
2: Gracias.
7: Miren, yo quería exhortar a los jóvenes que aprovechen la oportunidad y que el presidente lanzó R de Inteligencia. Eso es para capacitar a 1 millón de dominicanos gratuitos. Yo creo que debemos actualizarnos para cuando lleguen las oportunidades uno estar al tanto. Hoy veo que la juventud diría tenemos más oportunidades.
2: Pero, mire, dígamele a ellos que además de la capacitación en la IA,
7: ajá,
2: también que le entreguen libros para que lean.
7: Sí, todo eso se puede lo más adelante. Libro, pero por lo
2: primero
7: menos
2: hay que hacer la base para bregar con la inteligencia artificial.
7: Exacto, entonces lo que me refiero es que hoy día tenemos más oportunidades que tal vez en sus años de ustedes, claro, que no las tuvieron. Ahora tenemos que aprovecharlas cuando lleguen.
2: Y, pero es como cuando usted va a hacer una casa. Cuando usted va a hacer una casa, usted tiene que hacer un estudio del suelo. Primero, para saber dónde usted va a construir.
4: Y después,
2: si es necesario o no es necesario hacer platea, bueno, pero usted tiene que hacer la zapata. Uh-huh. Y a partir de la zapata, entonces usted construye.
3: Ya te escucharon en el palacio.
2: Entonces, a la gente del palacio, primero que lean,
4: formar
2: tiene base. Que formar
4: la base.
2: La base. La lectura es la zapata en esto, para sacarle provecho a la inteligencia artificial. Tengo que decírselo, porque yo...
3: Eso es así, al pan pan
4: y al vino vino.
2: No, tengo que decírselo.
3: Seguimos.
2: Vamos, adelante.
8: Buenas tardes, ¿cómo están ustedes?
3: Bien, bien.
4: Excelentemente bien.
8: Le habla Cristino Alejandro Canelo desde la comunidad de Cambita Garavito, provincia San Cristóbal.
3: Amén. Tierra de Rafael Lara.
8: Un abrazo un abrazo a mi hermano Lara y a John, donde quiera que esté.
2: Yo okay. Espero que Lara se aparezca aquí con...
4: Un saco de aguacate.
2: Tres sacos de aguacate.
8: El problema es que yo te lo llevara, pero yo tengo un inconveniente. ¿Tú te imaginas un ciego con tres sacos de aguacate en una bolsa de guapo bien?
4: No, hablamos de Lara.
3: Es Lara, Rafael Lara.
8: Venlo a buscar. Mira.
3: Díganos su opinión.
8: Yo le voy a decir lo siguiente, a propósito, antes de hacer mi comentario, esta es la capital del aguacate. Sí, aquí hay aguacate todo el año.
4: Es el aguacate verdad. Bueno.
2: Es verdad.
8: Exacto. Y mira, siempre que Cambita se ha hablado de aguacate. Ahora, primero, gracias a Dios y al ingeniero Hipólito Mejía, que a pesar que no es, en términos políticos, no es de mi agrado, aunque él me dice, mira, muchachito, ¿sabes cómo es Hipólito?
2: Sí.
8: No voy a decir lo que me dice, a Zaragoza, vamos a dejarlo ahí. Mira, Wellington Arnold ha tenido tanto privilegio que le modificaron la ley de agua, hay la ley de agua y no está
3: para él poder ser director
2: la
3: de
2: ley que rige al INAPA.
8: Exacto, para él poder ser director de INAPA sí le modificaron la ley. Sí. Sin embargo, voy a tomarle la palabra al excelentísimo presidente de la República cuando habló de mañosería. Presidente, comience por su entorno. Ese Wellington está haciendo politiquería. Y si no es un mañoso, ¿qué es? Buenas tardes.
2: Bueno, ahí. Bueno. Señores, bueno. Recuerden que está el nuevo código.
3: Sí, claro.
2: Yo tengo que recordarlo. Sí. Tengo que recordar el nuevo código, ¿verdad? Sí. Bueno, tengo que recordar el nuevo código. Vamos a ver qué hora es.
4: Las seis de la tarde.
2: Tenemos que ir a una pausa. Después de la pausa, entonces venimos con los comentarios.
4: Con los comentarios personales, porque hemos estado
3: comentando. Naturalmente. Y un café, de refrigerio.
2: Y vamos a dar lectura a todos los que nos escribieron a través de las redes.
3: Ah, ok.
2: Adelante.
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5: Las 6:05 minutos de la tarde y una información que tenemos que compartir con ustedes. Arrestan en el Aila a Lenin Núñez, quien está acusado de la muerte del joven Emmanuel Contreras, este joven que vivía ahí en el sector Los Praditos, en el Distrito Nacional.
6: Fue un crimen terrible. Óyeme, sí. Lo mataron a golpe, ese hombre le dieron palos, batazos. Un muchacho jovencito.
5: Niño.
6: De apenas 20 años.
5: Creo que iba para el aeropuerto, estaba de camino.
6: Oye, fue a comprar un celular, sí. Que le dijeron, una trama le hicieron para, de acuerdo a la narrativa del periódico.
5: Sí, sí.
6: Eso es terrible, señores. Y mire, ya pretendía salir
5: del país. Claro, se iba del país, pero bueno. Bueno, vamos a hacer contacto con nuestra gente.
6: Las autoridades funcionan cuando quieren.
5: Claro. Bueno. Con nuestra gente de las redes sociales que nos escriben. Justin Abreu nos dice: hola, John Hernández, María Ambioris, Rosario, Daniel Candelario, Rafael Lara, José Antonio Peña,
7: wow.
5: Violeta. Viernes 11 de septiembre, Valquiria Mártires Gómez, Johnny González, bueno, ahí se fue todo eso. También dicen bienvenidos sean todos, también José Agustín Castellanos. Tan atrás la gente de Telemicro con la televisión digital, dice aquí. Además, buenas tardes, equipo, bendiciones desde San Pedro de Macorís. Nos saluda Valquiria. En las redes, además también Tito Peña la Antigua dice buenas tardes, bendiciones, abrazo. Lidia Ramírez, buenas tardes John y equipo, buenas tardes desde Santo Domingo Este, nos saluda Buenaventura Báez Sánchez, que nos escriben también. Bueno, gracias, bye. Sigan escribiendo, más adelante vamos a compartir otros mensajes que ustedes nos envíen a través de nuestro canal de YouTube Telemicro y lo que es la transmisión en vivo.
6: Okay. Daniel, a mí me gustaría, antes de iniciar los comentarios, que abordáramos lo que tiene que ver la presencia del presidente de la República, Abinader, Luis Rodolfo Abinader, en la ciudad de Santiago a partir del 14.
5: Se muda.
6: Si se muda a Santiago, hasta el día 16 estará, traslada el gobierno hacia Santiago.
5: Creo que eso se había hecho.
6: Sí, ¿no? se ha hecho. Él, creo que sí. Él mismo ha hecho. Sí.
5: Se había hecho. Otros presidentes lo habían hecho. Yo lo recuerdo a Hipólito Mejía, que lo hizo. Creo que una vez Leonel Fernández lo hizo.
8: Leonel creo que también lo hizo.
5: Lo hizo una vez. Pero otros jefes de Estado, por ejemplo, Luperón lo mudó una vez para Barahona.
6: Sí.
5: También.
8: Sí.
5: También lo hizo.
8: Y Leonel puso muy de moda lo que eran los consejos de gobierno en las provincias.
5: En las provincias.
6: Sí, muchas eso veces quería destacar, que a propósito de este traslado, sería importantísimo que el presidente también lleve el gobierno hacia otras provincias, como Puerto Plata, lleve el gobierno hacia San Francisco de Macorís, que tiene muchísimas peticiones,
5: sí.
6: El gobierno a La Vega, que tiene muchísimas peticiones, las 14 provincias del Cibao, que el gobierno también se traslade hasta allí, para que contacte con el pueblo, con la gente, cuáles son las realidades que está viviendo esa población.
8: Y una realidad, cuando el gobierno va a una provincia, algo deja.
6: Sí, algo deja, sí.
8: Algo se resuelve.
5: Pero va a durar tres días,
6: del
5: 14
6: sí. al 16.
5: Eso quiere decir que el presidente va a entregar obras. va a hacer contacto con la gente. Sí. La agenda, que es este lunes, la agenda semanal.
6: Sí, lo que es la
5: el encuentro con la
6: prensa. El encuentro con la prensa.
5: Va a ser celebrado allá, en Santiago. Previamente va a viajar a la ONU, viene a eso, a irse a Santiago, y luego vuelve para la ONU.
6: Tengo entendido que el viaje tiene que ver con el asunto de Nicaragua, para plantear una posición conjunta de los países miembros en lo que es la relación con Nicaragua.
8: Y también creo que está en carpeta el asunto de los aranceles entre la República Dominicana y los Estados Unidos.
5: Ya empezaron a discutirlo.
8: Empezaron a discutir una conversación ahí. Bueno. Eso podría estar en carpeta.
6: ¿Pero qué más quiere el presidente de Estados Unidos de los países pequeños, pobres, como República Dominicana?
5: Y aliado.
6: Oye, es como decía usted lo quiere todo. Caramba, entienda, como decía el primer ministro de Canadá, sí. Ustedes piden mucho y dan muy poco.
5: ¿Sabe? Son pijoteros.
6: Sí, entonces son pijoteros, la cosa tiene que mandarle un mensaje al mundo. Mandarle un mensaje al mundo de que, nosotros somos aliados, pero aliados para ustedes, porque para nosotros no hay nada. Vaya. Eso es como dicen en el campo, todo partido y nada.
5: Vamos a hacer algo, Ambiori. ¿Sí? Tiramos una moneda.
8: No, seguimos el orden.
5: ¿El orden?
6: Sí, no, sí. Yo no tengo problema en ser el último.
5: Bueno, sí.
6: Vámonos con este comentario.
5: Vámonos con el señor Ambiori Rosario, que es el tiempo de él.
6: Sí, miren, señores.
8: En lo que llega el café.
6: Mire, coincidir con Ramfis Domínguez Trujillo no es de mi agrado. No obstante a que conocí parte de su trabajo político en varias entrevistas que le realizamos precisamente en un programa que desarrollamos aquí en Telemicro, y que mi padre también se desarrolló dentro del ejército en los gobiernos de Trujillo. Es decir que, ¿qué te digo? Quiero plantear como que hay un vínculo relativo en cuanto a lo que es este comentario con el planteamiento de Ramfis Trujillo en relación a lo que planteaba el diputado del PRM para que se imponga, para que se obligue a impartir docencia de creol, impartir el idioma creol entre los niños en las escuelas públicas y los colegios privados. Creo que esto es interesantísimo lo que dice Ramfis con relación a este proyecto de ley que sometió ese diputado. Y Ramfis planteaba primero su rechazo en una carta abierta a la Cámara de Diputados, planteaba el rechazo total a esta intención malsana de imponer, obligar a que se dé el idioma creol en las escuelas públicas. Ramfis emplaza al PRM, emplaza al Partido Revolucionario Moderno, que yo creo que tiene toda la razón, y también yo le sumo al gobierno del PRM para que explique esta iniciativa para determinar si responde únicamente a un diputado o si existen sectores del oficialismo que la respaldan. Yo pienso que tiene mucho sentido que esto se haga, que el PRM explique si tiene que ver con este proyecto de ley, o cuando menos el gobierno del presidente Luis Abinader, que explique si tienen que ver el gobierno con este proyecto o si es algo individual de este señor que ha planteado con todo su derecho como legislador que se conozca en la Cámara de Diputados. Es verdad que el que quiera aprender un idioma, bueno, que pague un instituto y lo aprenda. Si usted quiere aprender chino, mandarín, quiere aprender inglés, creo lo que fuere, usted paga y lo aprende, no hay ningún problema con eso. Pero esa no es la intención. Lo explicábamos hace un tiempo, unos días atrás. Esa no es la intención de imponer que se dé el creol en las escuelas del país. Y creo que esta carta abierta se exige además del rechazo al proyecto que procura establecer la enseñanza obligatoria del creol, obligar al gobierno para que explique cuál es la situación con relación a este planteamiento del legislador, no recuerdo el nombre, por suerte, que hizo este proyecto. No puede, eso no puede quedar así, porque recuerda Ramfi, y yo lo veo así, que el artículo 29 de la Constitución establece claramente que el español es el idioma oficial de la República Dominicana.
7: Sí.
6: Y afirma que la respuesta frente a la crisis migratoria debe ser cumplir la ley, controlar efectivamente la frontera e impedir la entrada irregular de extranjeros indocumentados. Si está establecido en la Constitución que el idioma oficial es el español, bueno, entonces, ¿cómo usted quiere que haya un proyecto de ley que obligue a enseñar creol a la gente, a los niños dominicanos, cuando ya está establecido el idioma que deben aprender los niños dominicanos? ¿Cómo está en Estados Unidos? Estados Unidos, el idioma oficial es el inglés. Usted quiere aprenderlo, usted lo estudia. Pero en Estados Unidos hay una cantidad enorme de personas que hablan español, que vienen de los países amigos, aliados, que son de Latinoamérica y hablan español, pero a nadie se le ocurre plantear un proyecto de ley allá en Estados Unidos para que se obligue a las escuelas públicas enseñar el idioma español. Recientemente el propio presidente de Estados Unidos dijo una palabra fuera de contexto, fuera de lugar, con relación al idioma español, cuando se reunieron los presidentes en Mar-a-Lago, uh-huh, y dijo, Marco Rubio, que hable, que yo no voy a aprender ese maldito idioma.
7: O sea, ¿fue él así?
6: Sí, lo dijo así.
7: Sí.
6: Y no va a aprender ese maldito idioma. Es decir, que cada quien tiene derecho a defender lo que es.
7: ¿Y Marco Rubio
6: lo que le corresponde? Sí, habló con ellos. Habló con ellos porque habían presidentes que no hablaban inglés allí. Pues nada, lo que quieran aprender, que los haitianos le enseñen creol a sus nacionales en Haití.
7: Mira, el accionar de una persona puede determinar su futuro. Marco Rubio no será presidente de los Estados Unidos.
6: Bueno.
7: Contrario, si se paraba y decía, mire, presidente, yo voy a hablar con ellos, no hay problema. Ahora, al otro día les renuncio.
6: Porque maldijo.
7: Claro.
6: Sus raíces.
7: Sus raíces, pero venga acá, no, espérese. Al otro día les renuncio.
6: Sí.
7: Con todo respeto, en público no lo digo nada, pero al otro día les renuncio.
6: Claro. Se tomó como una chance, una broma, este tipo de cosas, y todos se sonríen porque quien paga la cuenta, todo el mundo le hace el chiste.
7: No, es el presidente de los Estados Unidos.
6: Pero estaba ante 12 presidentes que todos hablaban.
7: Y le faltó el respeto a 12, a 12 homólogos.
6: Uh-huh.
7: A 12 homólogos que son igualitos que él.
6: Así es que nada, yo voy a concluir con esta parte para que ojalá que en esta semana el gobierno o el Partido Revolucionario Moderno, porque ahora el presidente de la República es el presidente del PRM,
7: sí.
6: Si, ojalá que Deligna Ascensión, quien sería el presidente en funciones, explique si este proyecto tiene que ver algo con el partido o si es una iniciativa de ese legislador. A propósito de este tema también, Luis de León, dirigente del partido, él dice que bochista, pero es miembro del
7: PLD, bochista,
6: de la Fuerza Bochista.
7: Fuerza Bochista.
6: Él plantea también la necesidad de que se resuelva ese problema, pero va más allá y dice que la solución a la crisis que atraviesa Haití debe resolverla la comunidad internacional, que no pretenda resolver en República Dominicana la crisis haitiana. Eso es un plan que hace mucho tiempo se inició. Pretender resolver la crisis, y Estados Unidos no ha invadido a Haití porque precisamente todavía ellos tienen en sus raíces la creencia de que podrían resolver ese problema con la República Dominicana, y todas esas cosas que están de enseñar creol a los niños, de parturienta que no la deporten, los niños que ocupan las escuelas públicas, todos esos son proyectos, planes que buscan fusionar la isla con Haití y sobre todo resolver el problema haitiano con República Dominicana. Eso hace mucho tiempo que está en agenda de la comunidad internacional. Brevemente, yo quiero también felicitar a los jueces que impusieron, 10 años de prisión a un bandido, a un delincuente, un malvado que violó a una niña de 10 años en Asua.
7: ¿Cuánto le pusieron?
6: 10 años de prisión a ese en Asua, pero también Si quiere le leo la nota, ¿no?
7: Pero una niña.
6: Respondiendo a solicitud del Ministerio Público, un tribunal de Aso impuso 3 meses de prisión preventiva contra medida de coerción a un hombre imputado de abusar sexualmente de una niña de 10 años. La medida le fue impuesta a Manuel Antonio Montilla Encarnación. Ese es un perverso, un maldito. Manuel Antonio Montilla Encarnación.
7: Si está...
6: Por las imputaciones de violación y agresión sexual a una niña de 10 años.
7: Bueno, hay que demostrarlo todavía.
6: Bárbaro.
7: Todavía no podemos decir que es culpable.
6: Bueno,
7: hay que demostrarlo.
6: Pero el Ministerio Público ya
7: le hizo. No, el Ministerio Público puede decir lo que quiera.
6: Tenemos 20 años en Najayo también. Deberá cumplir un hombre que abusó sexualmente, este es peor, de una niña de 8 años. Bueno, de 8 años.
7: Pero está condenado.
6: Así, a 20 años. A solicitud del Ministerio Público, un tribunal condenó a 20 años de prisión a un hombre que agredió sexualmente a una niña de 8 años de edad en un hecho ocurrido en el distrito municipal Las Guayigas del municipio de Pedro Brán. La sentencia fue dictada en contra de Andrés Morel de los Santos. Oye, Andrés Morel de los Santos, barbarazo, que te arreglen los presos, una niña de 8 años, violarla.
7: No, increíble.
6: Es increíble.
7: No se preocupe.
6: Bueno, súbelo.
7: Hay un código que está ahí. Y los presos lo acatan. Súbelo.

0: Las 6:20 minutos de la tarde, tiempo de el señor José Antonio Peña, que anda pepillito hoy.
1: Gracias, Candelario. Sí, invitando a John. Mira, antes de mi comentario, una noticia fresquecita. De lo que habría sido un asalto a una sucursal de una empresa de envío de remesas, terminó con tres presuntos asaltantes muertos. Uno apresado y otro prófugo. Luego de una persecución y dos presuntos enfrentamientos a tiros con agentes de la Policía Nacional en distintos puntos de Azua. Según el informe preliminar, las autoridades, cinco hombres llegaron a la remesadora ubicada en el kilómetro 11 de Sabana Yegua a bordo de una jipeta Honda CRV blanca. Vestían de negro, estaban encapuchados, llevaban chalecos antibalas y portaban varias armas de fuego, entre ellas un fusil. Wow. Bueno, Azua está caliente. Mi comentario comienza en Azua, justamente. La Dirección Nacional de Control de Droga dio a conocer hoy la incautación. Oigan el número, señores. 5.364 plantas de marihuana.
2: Ya contaron.
1: 5.364 plantas de marihuana. Además, 5.520 en proceso de germinación. Si lo sumamos, estaríamos hablando de 10.000, alrededor de 10.000 plantas de marihuana en dos fincas de las montañas de Azua.
0: En producción.
1: En producción.
0: O sea, eso era una finca.
1: Dos fincas. Una estaba en la comunidad de Las Lagunas y la otra estaba en la comunidad de La Barranca. Eso en las lomas de Azua. Recientemente tuvimos también el caso de dos fincas en las lomas de Ocoa. Lo que parece ser que...
2: Qué buena la tierra ahí para eso.
1: La región sur está cambiando la producción de tomate y aguacate por marihuana.
0: Y plátano.
1: Y guineo.
0: Y guineo también.
2: Y rulo.
3: Por marihuana.
1: Pero en esa parte, sí. Azua y Ocoa, aguacate y tomate.
0: Y en Ocoa están cambiando los invernaderos.
1: Los invernaderos, exactamente.
4: Yo soy ocoeño, cuidado.
0: Ah, tú eres de allá. Pues cuéntanos qué es lo que está pasando.
4: Rancho Arriba de Ocoa soy yo.
0: Ajá, y de
1: Ahí hubo una de esas fincas también en Rancho Arriba.
0: Dos fincas estaban ahí, ya en corte, miren, en producción, y nadie sabe de quién es, de quién es la finca.
1: De acuerdo a la información de la Dirección Nacional de Control de Drogas, se apresó una mujer y están persiguiendo a un grupo de personas relacionadas con estas dos preciosas fincas en las lomas de Azua. Cuando hablamos del caso de Ocoa, decíamos que esas fincas no tienen dueño.
0: Claro.
1: No tienen título de propiedad esas fincas. No se saben de quién son. Porque lo que está sembrado en mi casa, en mi tierra, es mío, se supone. No,
0: y la inversión que tenían.
1: La inversión
0: que había ahí.
1: ¿Y cómo es posible que 5.000 plantas, de lo que sea, no se detecten? ¿No habían fincas colindantes? ¿No habían campesinos trabajando para producirla?
0: Buena pregunta.
1: ¿Dónde están los propietarios?
0: ¿Y qué sabían los que trabajaban en la finca?
1: Los que trabajaban en la finca, ¿qué sabían? Tienen que saber de quién es.
0: Exacto.
1: Entonces,
0: ¿por qué alguien le pagaba?
1: Algo que nos preocupa, señores, ¿cuál es el mercado que está consumiendo esta cantidad de marihuana? La República Dominicana es un país pequeño. Yo no creo que tenga tanta capacidad para consumir toda esta droga y sabemos de los mercados internacionales. Pero básicamente los mercados internacionales se mueven más otro tipo de droga.
0: Pero yo tengo una pregunta, Peña, si tú me permites.
1: Sí, dímelo.
0: Los tucanos no pasan por la zona sur. Los helicópteros de nuestro glorioso ejército...
2: Es que va muy alto.
0: Y nuestra gloriosa Fuerza Aérea Dominicana no pasan por la zona sur.
2: Es que va muy alto y piensan que es yuca.
0: ¿Eh?
1: Habría que pensar de otra manera. Hay gente que son intocables muchas veces en cualquier país de América Latina.
0: ¿Y esa droga era para exportarla o se quedaba aquí dentro?
1: ¿De quién es? Básicamente.
0: Sí.
1: ¿De quién es? Eso te podría decir cuál es el destino de esa droga.
0: Sí.
1: Entonces yo creo que las autoridades están ante dos casos que tienen que poner a la sociedad dominicana bien clara de quién está cultivando a este nivel en las lomas del sur, en las montañas de Azua y de Ocoa. Creo que nuestras autoridades tienen el compromiso de esclarecer a quién pertenece toda esa droga.
0: ¿Quién es el guapo o la guapa? Pues ese guapo.
1: Claro. Entonces, en este tipo de casos regularmente hay gente con fuerza, con poder que se involucra. Todo contrabando tiene siempre una protección. Y parece que vivimos justamente en un país donde el contrabando está al abrir la puerta. En otra dirección, hoy la dirección de aduana dice que incautó 250 mil artículos falsificados.
0: Ay, mi madre.
2: ¿A quién?
1: ¿De quién eran? ¿Hacia dónde iban? ¿Quién los embarcó? ¿Quién tenía que retirarlo? Los nombres, no los conozco, no los vi en la información. Pero tienen que tener una persona que los introdujo, que los depositó, que los embarcó y dirigido a alguien en la República Dominicana. Si queremos proteger nuestro comercio, debemos iniciar por ahí. Debemos iniciar por ahí. Entonces parecería que la República Dominicana es la sociedad del contrabando. De ahí salto a lo que es la situación del comercio chino actualmente en la República Dominicana. Los otros días decíamos, más de 2.000 empresas de capital chino están instaladas en el territorio nacional. Inicialmente, recuerdo que decíamos, comenzamos con los picapollos, pero ya hay grandes almacenes establecidos en todo el territorio nacional, una política impulsada por el gobierno chino.
0: Debo decirte que en Yamasá, en mi municipio, en Yamasá, hay dos tiendas chinas.
1: Eso antes era solamente en el barrio chino,
0: aquí en la Duarte.
1: Pero ya está en el territorio nacional.
0: Sí. La Avenida Independencia. Ellos han copado ya la Avenida Independencia. Sí, la Avenida Luperón, ya han copado la Avenida Luperón. Si te vas a Santo Domingo Norte, han copado Santo Domingo Norte. Si te vas a Santo Domingo Este, también.
2: Hay algo que los chinos no pagan publicidad.
0: No.
2: ¿Se me escucha?
1: Pero no. La mejor publicidad de ellos son los precios.
0: La boca.
1: Porque cuando tú compras barato, tú se lo dices a tu vecino.
0: La boca, de boca en boca.
1: De boca en boca. Entonces, yo decía el día pasado que hay un medio de comunicación que la tiene todos los días publica noticias sobre el comercio chino. Y se ha ido promoviendo el enfrentamiento con los comerciantes chinos. Y hay ya asociaciones de comerciantes en la República Dominicana están hablando hasta de paralizar el comercio dominicano por 48 horas en protesta. Por
2: se lo dejen a los chinos, entonces que pues, si ellos, si ustedes
1: por lo que ellos llaman el comercio desleal. Se le ha atribuido otro término, otro calificativo a las.
0: Pero el presidente ha dicho que lo están vigilando también.
1: Exactamente, sí. Ahí Pedro Urrutia habla un poquito de eso. Le han agregado lavado de activo. No digo que no.
2: Es grave.
1: Pero los chinos no tienen como mucha noticia, mucha historia de vinculación con el narco, con el lavado, esas cosas. Pienso que todos los días le van a seguir agregando artículos, sobrenombre, cosas, hasta que realmente se tenga cierto control. Aquí hemos hablado también sobre la incidencia de las relaciones norteamericanas con la República Dominicana. Eso ejerce una presión sobre el gobierno dominicano y en algunos momentos se ha visualizado justamente ese tipo de presión porque en un momento se cerraron algunos establecimientos alegadamente porque las construcciones no ofrecían las seguridades que debían ofrecer. Y eso no es verdad. Eso no es verdad.
0: Dentro de los parámetros para un centro comercial.
1: Exactamente.
0: Decían eso.
1: Decían ellos. Uh-huh. Eso no se entendía.
2: Pero pagan impuestos los negocios chinos.
1: Pero tienen que pagar impuestos.
0: Y eso es un tema del gobierno.
1: Eso es un tema del gobierno.
0: Yo creo que eso es un tema del gobierno. El gobierno tiene que perseguirlo para que paguen sus impuestos.
1: ¿Verdad? Claro que sí.
0: Claro que sí.
1: Y Pedro Urrutia
0: paga sus impuestos. Además, un país que propicia el libre comercio.
1: Sí, decía hoy que se está fiscalizando 60 empresas chinas justamente buscando ese tipo de componente dentro de sus negocios.
0: Yo simplemente, para agregarle a tu comentario, le digo al gobierno, tengan cuidado. Y es un consejo porque hay que cobrarle impuesto a todo el mundo. Yo estoy de acuerdo con el gobierno, porque a mí me lo cobran. Entonces, claro. A todo el que comerse, cóbranle sus impuestos. Sea chino, sea holandés, sea vietnamita, sea estadounidense, a quien sea. Ahora bien, piensen bien, porque la República Dominicana, su principal socio comercial, ¿quién es su principal socio comercial? Piénsenlo. Uh-huh. Si China dice, no le vamos a vender a República Dominicana, ¿qué pasaría?
1: Ya. Súbelo.
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5: 6:30.
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5: Señores, los programas que se hacen al interno aquí, oigan.
6: Ahora yo la voy a.
5: Hemos descubierto, dije un cantante.
6: Yo la voy a coger aquí. Oye, antes de presentar a nuestro invitado, antes de presentar a mi invitado, hace mucho tiempo que ella está conmigo. Cambió. Y los que no saben, que ella tiene esposa. Como la vaina.
5: Eso sabes tú. Eso sabes tú. Señores, los viernes aquí eso es así, ¿eh? Y son las 6:37 minutos de la tarde. Y bueno, hay que darle la bienvenida. Ya Bioris habló que corresponde la entrevista, pero este es un salsero de verdad, no como Ambiori, y
6: oh, Dios,
5: es un cantante de verdad,
6: ya.
5: No como Ambiori. No,
6: ahorita vamos a cantar él y yo.
5: Bueno, bienvenido a Huicho Romero, ¿verdad? Que está con nosotros, que es cantante, compositor del género salsa, ya con una experiencia importantísima, pero con él vamos a conversar en esta tarde y les damos la bienvenida.
7: Muchísimas gracias, buenas tardes para ustedes, para los radioescuchas y las personas que nos ven a través de las diferentes plataformas.
6: Estamos en Aster, Canal 3.
7: Sí. Y para los televidentes. Buenas tardes para todos, bendiciones. ¿Qué tal estamos?
5: Bueno, voy a empezar yo preguntándole a Huicho, por ejemplo, su historia musical, porque me dice que viene de San Cristóbal, y fuera de cámara le decía que San Cristóbal tiene que ser la provincia que más cantante y ejecutantes de la música ha parido.
7: Así es, yo vengo de San Cristóbal, cuna de la Constitución y cuna del arte dominicano. San Cristóbal ha sido una provincia que ha suplido de músicos y de cantantes, como le comentaba fuera del aire, a 90-95% de los grupos
5: de este
7: del país. Tremendo San Cristóbal. Venimos de San Cristóbal, tengo ya unos años que salí de allá, vivo acá en Santo Domingo con mi esposa, mis hijos.
5: Sí.
7: Y estamos trabajando una producción que se llama Contigo Yo Vivía Mejor, es una salsa que escribimos junto al doctor Anthony Galán, nuestro querido Anthony Galán, doctor en Texas, hermano de nuestro san cristobalense Tommy Galán.
5: Ah, hermano de Tommy Galán, ok, que fue senador, ¿verdad?
7: Así es.
5: Por la provincia de San Cristóbal.
8: ¿Planes inmediatos así, ahora mismo con tu carrera?
7: Estamos terminando un disco que se llama también Historias Prestadas, que es un disco de covers. Ya grabamos un disco de salsa inédita, completamente 10. Estamos haciendo cover y tenemos agenda abierta para visitar todas las provincias y a todas las discotecas. Se pueden comunicar con nosotros para que toquemos.
5: ¿Pero solo salsa?
7: En el show en vivo uno hace bachata, merengue, hasta bolero, lo que la gente quiera. Okay. Pero el proyecto en sí es de salsa. Este 25 salgo a Bogotá. Que tengo allá 3 días de compromiso, gracias a papá Dios.
5: Gracias a Dios.
8: ¿Cómo reciben los dominicanos la salsa, en particular ese ritmo?
7: Bueno, su compañero le hizo una muestra ahora de cómo lo reciben. A los dominicanos le encanta la salsa.
6: Eso te iba a preguntar, que a propósito de la pregunta de Peña, a los dominicanos le encanta la salsa, pero un género ahora mismo un poco difícil penetrar a raíz de la presencia de muchos salseros. Qué sé yo, tú estás dispuesto a enfrentar esa realidad. Tenemos ahí un Davidcito Cada, Gillo Sarante, tenemos a Chiquito Timbán, todos esos salseros que han pegado. ¿Tú cómo andas?
7: Yo acuñé una frase que cita que el éxito tiene varios asientos. Yo creo que hay espacio para todos. Y hay un jovencito llamado Dalvin La Melodía, sí, en bachata, que nos enseñó a los nuevos talentos, a los que estamos luchando.
5: Un fenómeno.
7: Que se puede. ahí estaba Romeo, ahí está Zacarías, ahí está Elvis Martínez, ahí están todos los grandes, y él sencillamente entró y ahora es el número uno.
5: Pero fueron las redes que lo impulsaron a él.
7: Entonces, ¿qué se debe hacer? Trabajar en las redes. Hacer música con calidad y trabajar.
5: Pero este movimiento, por ejemplo, de la salsa, porque esto es un país de merengue, por ejemplo.
6: Y bachata.
5: Merengue, bachata, pero, por ejemplo, aquí, salsero, Raulín, ¿verdad? Se mencionaba... El canario,
7: claro.
5: Que son los, este señor que era de Borjol también.
7: Rey Reyes.
5: Sí, eran lo que tenían la permanencia en sí, el país. Pero viene un señor que murió, por cierto, ¿verdad? Que se llama Víctor Guay.
7: El maestro
5: Víctor Guay.
6: ¿Quién impulsó?
5: Víctor Guay fue. Formó parte de la orquesta de Wilfrido Vargas. Era un hombre muy adelantado para la época, compositor, productor, pero vio en la salsa algo, y ese quien hace la introducción de la salsa a nivel ya, la popularizamos, a decir, en el país. ¿Este movimiento cómo está actualmente? ¿Se ha desarrollado? Por ejemplo, el Cibao, que tiene el merengue típico, ¿se está bailando salsa para allá también?
7: Yo creo que sí, porque cuando uno mira la agenda de mis compañeros, dígase Sexapil, Gillo, Chiquito Timbán, se encuentra que están tocando Santiago Rodríguez, en esa línea para allá.
6: Hay cabida.
7: La salsa se escucha y se canta a nivel nacional, en todos los lugares. Y como usted dice, el dominicano ama la música. Ama la bachata, ama el merengue, ama la salsa. Yo no quisiera jamás en la vida de corregirle sobre la historia, pero yo creo que Ramón fue quien empezó el movimiento de la salsa con Sexapil.
5: Ramón Orlando. Después de Víctor Guay.
7: Lo que pasa es que Sexapil.
5: Ramón, ahí tengo yo que sí decirle, reconocer algo. Ramón con su papá. Con Cuco Baloy.
6: Sí, porque eso era son lo que
5: tocaban. Sí, pero tocaban su salsita.
7: Hacían su salsita.
5: Cuco Baloy, nació un ídolo en Colombia, sí. Pero un ídolo.
6: Pero Sexapil tocaba con Guira, con Orlando.
7: Con Diomedes. Sexapil es un músico probado. Pero gracias a ese movimiento del maestro, como usted dice, que hizo una revolución 2012, 2013, por ahí, salieron todos esos muchachos, Alex. David también, sí. Janford, ese grupo de muchachos hace que yo, que estaba en la bachata en el 2014, 2012 por ahí, digo, no, yo me voy para la salsa también. Entonces yo suelto la bachata y arranco desde el 14 a trabajar salsa con un proyecto que hasta ahora está.
6: Por ahí era mi pregunta, que no logré encasillarla bien. ¿Hay más oportunidades en salsa que en bachata?
7: Es igual de difícil. Yo creo que la oportunidad... te la da, se te abre con buena música, música de calidad. Correcto. Pero te la da la gente. En la música es difícil entrar en todos los géneros. Lo que, como le decía, si la gente le dio para una canción tuya, tú entras en bachata, en merengue, en tango, en bolero, en lo que sea.
6: ¿Y tiene alguna canción ya en carpeta? Sí.
7: Tengo una canción en la radio sonando, se llama Contigo Yo Vivía Mejor. Estuve la semana pasada acá.
5: ¿Cómo dice eso? ¿Cómo dice?
7: Contigo yo vivía mejor, la vida tenía más color. 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
5: Pero que yo te dije, pero, que era un cantante, que no era Fiori.
6: Mira,
5: pero míralo ahí, yo te lo dije, sí, no era Fiori.
6: Si tú le cantas ese tema a los peledeístas.
7: Ay, ay.
6: Lo cual para no, ellos, que con ellos vivan mejor. Pero
7: como sí. Dice el meme dice, es una equivocación, señor, una equivocación.
8: Yo creo que ahí hay una frase clave. Aquí hablamos, por ejemplo, merengue, bachata y son.
5: Sí.
8: Yo creo que hay que cambiarle lo último. Es merengue, bachata y ron.
7: Dominicano.
8: Después que el dominicano metió tres tragos, vaya esta mangulina.
7: Sí, escucha.
6: Pero Janford no cantaba ese tema.
7: No, esa canción es composición mía. Mm. Lo que pasa es que tiene un sonido como pegar. Tiene un sonido como que ya se pegó.
6: Sí, pero yo lo he escuchado.
7: Es que está sonando bastante. Tiene ya unos meses sonando en la radio. Suena con mucha frecuencia en la radio ya.
5: ¿Y la
6: ¿qué no parecido a Joe Vera? Cuando yo vi la imagen así, mira la foto, Yo de veras,
7: sí. El hombre de tu vida. Sí. Y me dicen también que me parezco a Oscar Sarante.
6: También, sí, Oscar Sarante.
7: Un poco. Sí, pero es dos grandes.
6: Tiene tu propia personalidad y sí, bueno, hombre, que sí. Son dos artistas, sí. Dominicanos y famosos, los dos. Uno se fue a destiempo y estamos disfrutando todavía de llueve.
5: Y el tema de las presentaciones, básicamente, ¿dónde lo estás haciendo?
7: Nos estamos presentando ahora mismo donde quiera que las personas nos llaman. Estamos dos fines de semana al mes en la Chivería de Yaguate, eso es en San Cristóbal. Un espacio ecoturístico hermosísimo.
6: ¿Sí?
7: Allá nos presentamos junto a Constelación Latina y junto a muchos talentos de
6: San Cristóbal. ¿Qué día
7: es? Son dos fines de semana al mes. Este sábado estamos allá en Constelación
8: Latina. ¿Y a qué hora? ¿Qué hora?
5: Una de la tarde.
8: Sábado y domingo.
7: Vamos para allá. Este sábado y el próximo domingo.
5: Ok.
8: Buscado por ahí.
5: O sea, sábado y domingo.
7: Y la semana próxima, domingo.
5: Domingo.
7: Así.
5: Ok.
7: Así estamos.
6: Pero este sábado van a estar.
7: Este sábado estaremos allá.
5: Sí, okay. Okay. Perfecto.
7: Haciendo buena música para ustedes y para todo el que.
5: ¿Y qué otra? ¿Cuántas canciones tú has compuesto?
7: Yo tengo muchas canciones escritas, hice un disco que se llama Mis Canciones y Sus Historias, que son 10 canciones inéditas que firmamos la distribución con Juan y Nelson hace 2 años ya. Hemos trabajado canciones para personas

0: Amén, que es una agrupación emblemática de allá, que fue fundada por el trompetista Ida de Tiempo Jamel, ahora propiedad del señor Wilson y de Waxon Baez. Estuve también con una agrupación que se llama Constelación Latina, estuve trabajando con Leo el Grande en su momento, estuve un tiempo con Gillo como corista, estuve como cantante de la orquesta de la
1: Gillo,
0: policía.
1: ¿Estuviste con Gillo?
0: Sí, estuve.
1: No, pero
0: con su amigo hace mucho
1: tiempo.
0: Pero
1: vamos entonces, vamos a tirar, vamos a ver, vamos, dale para allá, vamos. Voy. Oiga, hace mucho tiempo que aunque no lo sepan, ella está conmigo. Y lo que no frena es que ya tengo esposa y a su marido.
0: muy bien, eso es lo que queremos. No, que la gente se divierta con nuestra música también.
2: Excelente. Próximas presentaciones.
0: Estamos mañana en Chivaría de Yaguate, Dios mediante, y partimos el 25, como les dije, tengo
1: en Colombia.
0: Hay actividades en Bogotá.
1: En Colombia hay muchas presentaciones artísticas dominicanas.
0: Sí, sí, sí, en Colombia nos reciben bien y estamos haciendo un trabajo bien, bien, bien chévere para ir creciendo de manera paulatina.
1: ¿Y cómo te encuentra la gente en las redes sociales?
0: Huicho Romero, en todas las plataformas digitales. Tengo que poner Huicho Romero, ahí en YouTube, en Spotify también están mis canciones, como Huicho Romero, oficial. Ahí te van a disfrutar de buena música.
3: ¿Y algún número donde la gente te pueda llamar también? Sería interesante.
0: Al, excelente, al 829-305-3519. 829-305-3519, Huicho Romero.
2: Otro tema, ¿verdad? Que sea de la autoría suya y que, bueno, usted dijo que está trabajando un cover.
0: Sí, sí, sí, claro, pero hay una canción que yo sé que a ustedes les va a gustar. El jueves acá en De Extremo también con la orquesta.
1: Ah, ¿ya estuviste en Extremo?
0: Sí, estuve el jueves pasado
1: en Extremo con la orquesta. Ya, ya te va a pegar.
0: Fue una presentación bien chévere. Y hay una canción que habla sobre escuchar una historia de un lado de la historia. Normalmente, escuchando un lado de la historia, tendemos a culpar al inocente y defender al culpable. Entonces, esta canción dice: yo soy el lobo, en todas tus historias tú la víctima, la de la capa roja y entre lágrimas cuentas tu versión de mi canción. Yo soy el malo, en todos tus cuentos el que te engaña, soy el que siempre miento, tú la santa, la virgen inmaculada, la que nunca hace nada. Yo soy estúpido, egoísta, poco hombre y machista, y tú, Virgen María. Yo soy pedante, un arrogante, mentiroso y un farsante, y tú una buena niña. Pero tranquila, que un día se caerá tu careta. Estoy tranquilo, un día todos se darán cuenta que nadie engaña como tú. Nadie miente como tú.
1: Esa canción está montada ya.
0: Claridad, sí, claro. Claro,
1: porque
0: sí,
1: se llama Villano. Que la he escuchado.
0: Claro que sí.
1: He escuchado
2: esa canción. La dedico a Claridania.
0: Sí, sí. Se mucho cariño para ella.
2: Se la dedico a Clary.
1: Sí, que ella no, siempre.
2: Pero ven acá. No. Entonces, esa canción, esa está dentro de la.
0: Del disco inédito.
2: Del
0: sí.
2: Disco inédito.
0: Le invito a ver la presentación que tuvimos este jueves en De Extremo a Extremo. Estuvo fenomenal, la banda estuvo fenomenal, la interpretación estuvo exquisita. Busque Huicho Romero, presentación de Extremo a Extremo.
1: Sí, lo vamos a buscar ahí.
0: Eso estuvo
1: sí.
0: Fenomenal.
1: Ya para ver la orquesta completa,
0: la orquesta. Sí, claro.
1: Los coristas que tiene.
0: Y allí, pues, pueden ver para su contratación en esta fiesta de Navidad. Aproveche, llame con tiempo, Claridad, llámela con tiempo. Para que
1: Joan está ahí contigo también.
0: Joan Minaya.
1: Minaya.
0: No, el director es Edgar Castillo. Okay. Es un pianista de San Cristóbal, bueno, de Villa Altagracia, que fue director en su momento de Alex Mato, de Asdrúbal, y ahora está dirigiendo nuestro.
2: Pero orquesta. Tiene pedigrí.
0: Sí, sí.
2: Tiene
0: sí.
2: El pedigrí.
0: Estamos trabajando con
1: él. Decía, pero que bien, te interrumpí. Decía algo.
0: Sí, le decía que aprovechen ahora, llamen ahora con tiempo, claro, para las actividades de diciembre, para que podamos.
2: Dele el número.
0: 829-305-3519. Y el de la directora que hay presente.
3: Ese dato no lo tenía, ¿no?
0: Ya lo sabes.
3: No lo tenía.
2: Pero llame porque calidad tiene.
0: Muchas gracias.
2: Tiene la calidad y le felicito.
1: Claro, claro, sí. Y la voz. Nosotros tenemos un equipo de presentaciones artísticas. Manejamos un porcentaje alto de las patronales en el sur. Vamos a estar en Tamboril próximamente con varios artistas. Eso es Salsé Producción.
0: Excelente.
1: Sí, manejamos la fiesta patronal.

0: Matanzas, estuvimos también en Baní, el pueblo de Baní, estuvimos en toda la región sur, básicamente, porque no recuerdo ahora, bueno, la última que hicimos fue con Alajazá,
1: okay,
0: que estuvo en la tierra de Don Gregorio.
2: ¿Por Ocoa tú ibas también? ¿O
0: sí, en Ocoa estamos, tenemos al chaval, en la patronal de Ocoa, eso es el 24 de este mes.
1: ¿En qué sector de Ocoa?
0: En Sabana Larga.
1: Sabana Larga, excelente.
0: Chaval y Pochi Familia. Van a estar allá.
1: Muy bien. Entonces nos ponemos al servicio suyo a través de ella para presentarme.
0: Sí.
1: Primero le invito a que vea la presentación para que vea qué banda usted se va a llevar para allá.
0: Vamos a ver.
1: Para que disfrute.
2: Hay calidad, calidad.
0: Entonces, vamos arriba. Hace mucho tiempo que yo tengo. Ella está conmigo.
1: De lo que y lo que nos frena.
2: De
1: lo
2: que
1: yo tengo esposa y ella es su marido.
0: Pero por vergüenza.
1: Esa es la que le gusta, esa es la que
2: esa
1: le gusta.
2: Es la que él le gusta.
1: Sí, sí, sí. Qué
2: esa
1: hombre.
2: Es la que él le gusta.
1: Qué hombre.
0: No.
2: Le gustan los problemas.
0: Voy a un karaoke, pero ya, mira, yo no voy a karaoke porque ya canta gente tan malo.
2: ¿Cómo?
0: Entonces,
2: ¿y
0: mucha
2: tú?
0: Gente mala.
2: ¿Y tú? Ya. ¿Y tú?
0: No.
2: Mire, mira lo que es este programa. Alguien está preguntando por dónde anda el costo de su presentación.
0: Es que eso no se dice, eso no se dice.
1: No, pero nos pueden llamar y nosotros nos comunicamos con...
2: Y
1: si llaman y dicen que vienen de parte de ustedes, tienen un 10% de cuenta.
2: Okay, dele el
1: normal.
2: Número.
1: Normal. 829.
2: Los números de contrataciones, la porque respuesta, es importante.
0: La respuesta se la di yo, que la pregunta fue, pero realmente eso no se dice, porque... yo lo puedo contratar por una cantidad X.
1: Claro,
0: a mí.
1: A usted.
0: Pero a otra persona, usted dice, no, yo cobro tanto.
1: Así es, para así para es. Eso. Uno.
0: Que llame
1: uno
0: a la oficina, llame a la oficina donde Clary, que Clary le informa.
2: Okay.
1: Así es.
2: Y yo. Todo lo he dicho en secreto ahorita a mí también.
3: No, pero entonces del número.
1: Sí, sí, claro que sí. 829-305-3519. Clary, venga, pase de su número, venga. Venga.
2: Claro, hable ahí.
1: Venga. De su número.
4: 829.
2: Pero una 843 mujer con una voz tan bonita, pero
1: 8738. Ya lo saben.
2: Oh, pero bueno.
5: Era viernes social.
2: Ajá.
5: Viernes social.
0: Nos fuimos.
2: Miren, señores,
0: nos
2: tenemos fuimos. Que irnos porque es viernes social. Pero hay que despedir a Huicho, que estuvo con nosotros, agradecerle que sacara parte de su tiempo. Es un talentazo. Es un talentazo.
6: Una voz preciosa.
2: Una voz preciosa, sí. Educada. Educada. Y si usted lo llama para
0: es un artista, es un artista formado.
2: Usted va a tener una tremenda fiesta. Señores, Ambiori.
0: Vamos. Hace mucho tiempo que ya no lo sepan. Ella está conmigo.

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0: Yo soy la radio. Hola, ¿qué tal? Los Villalona en pie. Señora, buenas noches. La producción al aire del Super Zorro, animación Luis Olivo. El DJ Luisito. Me pongo a disposición de todos ustedes. Mi numerito en cabina es el 809-582-1057. Para que conectes, para que reportes sintonía.
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0: El WhatsApp. Repito, para notas de voz, 809-582-1057, las notas. Y para las llamadas directas, mismo número. 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

0: Luisito, la radio está hombre.
1: De fiesta con el Mayimbe. Luisito, por favor, compláceme con uno de él. Si sigue apretando la tuerca, se puede correr la ropa.
2: Vamos colocando eso en breve. 809-582-1057. ¡Qué buena por la noche! Presentando de fiesta con el Mayimbe, Fernando Villalona a esta hora. ¡Hello!
3: Buenas noches, Luisito, país y el mundo. Quiero que me complaques con la canción Pato Robado.
2: Saludos, Gabriel Lora. Buenas noches. Hola, mi gente. Buenas. Hola.
4: Buenas noches, Luisito. Serie 56 en sintonía con lo mejor de los añeros. Con la gala del merengue, Nando Villalona. Excelente iniciativa de todo. Dándole homenaje, estando vivo, para que respiren y supiren y sientan que fueron queridos, son queridos y serán queridos. Hay mucha gloria que también deberían darle homenaje en toda clase de bachata, merengue, lo que sea. Excelente, me pone dominicano. Una noche para todos y todas.
2: Gracias, todos y todas. Buenas noches.
5: Buenas noches, buenas noches, buenas noches, buenas noches, buenas noches, Luisito, Luisito, suena esa vaina, Luisito, carajo. Luisito, yo creo que me ponga una pedra de un merengue, que es una pedra.
2: Ajá.
5: Eso no es que un merengue, es una pedra, un tremendo merengue. Sonámbulo.
2: Ay.
5: De Fernando Villalona, Mayimbe. Ya tú sabes, Luisito. Buenas noches para todas y todas. Suena esa vaina, Luisito, carajo.
2: Suena esa vaina, Luisito, carajo.
6: Saludos, saludos, Luisito. Con pueblano, Valerio, desde 14 Restauración.
2: ¡Wow!
6: Compláceme con la canción Compañera del Mayimbe, por favor.
2: ¡Qué palo! ¡Qué palo! ¡Valerio! ¡Nos escucha! Desde nuestra tierra, nuestra zona. El 14, camino a Restauración, el pueblo de Joselo. Mis vecinos de Loma de Cabrera, saludos, Valerio. A toda nuestra gente por ahí del Carrizal. La gente de Guanete, Carrizal. La gente de Mariano Cestero, La Garrapata. La gente de Mochito, buenas noches. Se escucha nítida, qué buena por ahí toda esa zona. Río Limpio, Elías Piña. Saludos, Pedro Santana. 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Buenas noches, se fue. Mira, se me fue. Esto es De Fiesta con el Mayimbe, Fernando Villalona. De Fiesta. Ay, Dios mío, qué programazo. Qué programazo. Mira quién me está escuchando, Ariel Torres, mi compueblano. Ariel, buenas noches. Mira, déjame complacer con este merengazo. Me voy por parte porque me hicieron tantas peticiones. Déjame. Ay, Dios mío, espérate. Se me perdió el tema que tenía preparado ahí. Se me perdió. A ver, ustedes se den cuenta. Aquí. Vámonos ahí con el tablazo, compañera. Atención, Valerio. Compañera. Jackie Núñez del Risco. Dale, compañera, sin miedo, confía en mí. Usted y yo podemos dormir juntos como hermanitos, o más bien como compañeros. Nunca la voy a enamorar.

0: Saludos, estamos de fiesta con el Mayimba aquí en Qué Buenas 105.5, viernes por la noche. Solo éxitos, Juan José Bonilla reportándose. ¿Qué tablazo quiere? Bonilla, vamos a ponerte eso en un ratito. Tranquilo, 809-582-1057. Hello.
1: Wey. Oyente. Wey. El mejor programa en el fin de semana de fiesta con el Mayimbe.
0: Sí, señor.
1: Villalona. Luisito, cuando tengas tiempo, colócate el tema La Jamaquita.
0: Ah, pero ese Guillermo.
1: Guillermo Toribio de Villa González.
0: Claro.
1: Feliz resto de noche. Bendiciones.
0: Gracias, Guillermo. Buenas noches. Por aquí la otra. Buenas.
2: Buenas noches, Villervisito.
0: Hola.
2: Arelis Rodríguez desde Villatrina. Quiero un saludo especial para la familia Rodríguez. Un abrazo grande a mi madre. Para saludar a mi esposo que todas las noches te escucha.
0: Ey, está fría.
2: Ya tú sabes, un toque de queda en mi barrio contigo. Villervisito.
0: Sí, cuéntame.
2: Quiero la canción Si se puede, Pueblo Mío, de Fernando Villalona. Claro. Que pase una feliz noche.
0: Gracias, igual nuestra gente de Villatrina. Buenas noches. Claro que se puede. Vamos a hacer algo. Permítame una pequeñita pausa y al regreso estaré complaciendo a todos. Vengo ahora.

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5: 7:35.
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0: van a ser otra persona como Fernando Villalona, la cosa se pone buena, porque Fernandito es Fernandito. Eddie La Bomba desde Cotuí, ponme uno cualquiera del Mayimbe. ¡Qué buena!
1: Gracias, La Bomba. ¡Eso! Eddie La Bomba. Desde Cotuí, Cotuí, Cotuí, Cotuí. Apellido García. Me dice Eddie que él es primo de Ramón Orlando, que va para allá, que Ramón lo invitó en exclusiva a él. Gracias, hermano. Eddie La Bomba. Vamos a regalar una boletita ahora mismo. Vamos a regalar una boletita para Ramón Orlando en el Estadio Olímpico. Buenas.
2: Sí, buenas noches, Joselito de Pueblo Nuevo.
1: Joselito, Pueblo Nuevo.
2: Seguidor. Te quiero oír de Fernandito en un rincón de mi país.
1: En un rincón de mi país está, pero precisamente esa es la que está sonando, Pueblo Mío.
2: Ajá. Sí, tengo gente para allá.
1: ¿Qué usted tiene?
2: Gente para allá, allá.
1: ¿Para Loma de Cabrera? ¿Tiene gente?
2: Sí, para Loma de Cabrera, donde estaba el bureo antes, amanecido un diciembre.
1: Santiago de la Cruz.
2: Ahí amanecido.
1: Wow, pero amaneciste bebiendo.
2: Sí. Ya quiero oír ese disco. Dedicado para Josefina y Luis en Loma de Cabrera.
1: Oye, bueno, ahí está, hermano. Disfruta tus temas, tu música de Fernando Villalona los viernes aquí en Qué Buena, Joselito, en Pueblo Nuevo. Gracias, buena noche. Diciéndole yo a Cristian, mi hermano Cristian Espaillá, que está por acá acompañándome en Qué Buena. Precisamente hablando de ese tema, Pueblo Mío, yo recuerdo como ahora mismo cuando se grabó el videoclip de ese tema. Tenía yo alrededor de unos, Cristian, para decir.
3: Un chaval.
1: No. Yo tenía alrededor de unos. Ahora vienes tú a querer adivinar.
3: Que era un chaval y no de la bachata.
1: La edad. Querés tú adivinar la edad. Sí, bien.
3: No. Cuando yo te dije. Tú estabas joven, tú tenías como 16 o 15 años por ahí.
1: No, mentira, Cristian, mentira. Mentira, Cristian. Yo tenía algunos 10 años.
3: Sí.
1: Es probable 10, 11 años.
3: Sí, porque eso hacen ya.
1: Bueno, estamos hablando en
3: 30 años.
1: Para ser exacto. Sí, por ahí anda en el 90, sí, 96, años. Por ahí fue. Sí, más o menos. Resulta, Cristian, que recuerdo como ahora mismo, cuando, de hecho, Fernando Villalona visitó el centro educativo donde yo estaba. Pidió permiso a las autoridades, claro, educativas. Para que, y ese día recuerdo, no dieron clases.
3: Sí.
1: Para que el centro educativo les permitiera a Fernando, para que nosotros, los estudiantes, visitáramos el parque de Loma de Cabrera, que se iba a estar rodando un videoclip.
3: Tú sabes que es un bonito gesto de parte del Mayimbe, porque sí. Tú sabes que cuando uno está en su prime, más esos artistas, tú sabes que tienen su ego, y más en ese momento. Entonces,
1: eso. No, creo que Fernando con su pueblo siempre.
3: No, digo yo, porque yo digo artista en general, tú sabes. Entonces, hacer ese gesto declara obviamente que la humildad te expresa.
1: Exacto, no, una tarde no laborable, exactamente. No.
3: Y él también podía tener la autoridad de hacerlo, como él era un artista ya consagrado en la música.
1: Claro.
3: No lo va a decir que no es Mayimbe, que no, espérate.
1: No, va a seguir. No se puede prohibirle grabar.
3: No, va a seguir.
1: Y de hecho. Ahí en la multitud, le comentaba yo a Cristian que ahí salgo yo en el video. En el video de ese tema que está sonando, no se destaca por la multitud, más la calidad de en ese entonces, la calidad de la grabación, que no es la de hoy día, del 4K, del HD, tú sabes que no. No,
3: la tecnología no lo favorecía.
1: Aunque tú quieras darle zoom, no hay forma de.
3: Luisito, tú estás dando carpeta desde chiquito.
1: Sí, sí.
3: En medio.
1: O sea, en ese rebú de gente, ahí estoy yo metido.
3: Ya.
1: En el video.

0: Fernando Galvez.
1: Es decir, que yo salí en el video de Fernando Galvez.
0: Aunque no te vea, pero tú te
1: No me veo. Está como...
0: está como lo viejo que hacían los no, cuantos de Trujillo no, antes. No, no, no. Yo era mano derecha de Trujillo.
1: No, no, como...
0: Y había que creerle porque no había tecnología.
1: Bulilo, que invitó una vez al equipo de la mañana mortal, cuando Bulilo Show.
0: Ajá, Bulilo Show.
1: En una película que dominicana que él participó.
0: Ok.
1: Y
0: Petañán y sí, ya
1: no salió. No, no, yo salgo en la película y hoy fuimos todos al cine, sí, a la premier. Eso fue.
0: No, salí a comprar palomitas y ya iba a salir. Álvaro.
1: Así me pasó a mí. ¿Qué dice la bomba?
2: Amaneció Luisito, como yo digo, y la canción de Fidel Villalona, se apareció bebiendo en la calle de noche y bebiendo en la calle de día.
1: Gracias, buena noche. Bueno, de fiesta, ¿qué dice Almanzar Luisito con los añejos? Espérate. No, tranquilo, el escogidista, prepárate que ahí vienen las águilas durísimas ahora para octubre. Prepárate con eso. Hola, buena noche.
3: Luisito, buena noche, Luisito.
1: Wey.
3: Luisito, para que ese concierto se ponga bueno, ese concierto de Fernando, de Ramón Orlando, tiene que aparecer ese Manjim de Anthony Santos para que gaborete la gente, ponga a la gente a vibrar ahí en ese concierto. A Anthony Santos tiene que llevar y Ramón Orlando, o que aparezca de sorpresa y bachatú, para que ponga ese público a menearse.
1: Y mira que Ramón Orlando le compuso varias bachatas a Anthony Santos, que quién sabe, ahí está el tema Creíste, y creíste que después de ti, y Me Enamoro, y hay otros más, Me Enamoro de eso. Sí, son de Ramón Orlando. Así que quién sabe, hay un buen vínculo por ahí. Señores, pero ya nos vamos. Ay, no, queda algo todavía. Sí, hay que irse. Déjame colocar este tema, espérate, no puedo irme. Voy a colocar unos cortitos de Fernando Villalona para complacer a todos. Saludos, Abel Vargas, mi compueblano. A propósito, Loma de Cabrera, ahí está conectado, reporta la sintonía. Te juro que he intentado... ¿Qué dice Sadel? Déjame chequear. Sadel me está escribiendo, buenas noches. Ok, saludo para ti, hermano querido, Sadel Vargas, un compueblano, a cual queremos y apreciamos muchísimo. Está por ahí reportando sintonía. ¡Sadel!